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4: 8 de la tarde con 10 minutos.
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7: ¿Qué tal? ¿Cómo están? Les saluda Carlos Maturana. Les doy la bienvenida a esta nueva edición de noticias, donde sabremos de la apelación de Steiner a error de derecho y niega conflicto de interés tras informe de Contraloría. Abordaremos mega operativo de la PDI que desbarató célula del tren de Aragua con detenciones desde Los Lagos a Santiago. Hablaremos de los más de 21.000 clientes que siguen sin luz por sistema frontal en el sur del país.
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7: La exministra de Seguridad Trinidad Steinert presentó una solicitud de reconsideración a Contraloría luego de que la entidad estimara que su actuar estuvo fuera de las atribuciones de su cargo. La contrarrespuesta se presentó a través de un documento de más de 20 páginas ante la misma Contraloría pidiendo la anulación del dictamen número 2344. Para ello se alegó a supuestos errores de derecho. De hecho, Steinert sostiene que la ley número 20.730 entrega la facultad explícita para solicitar antecedentes reservados. Esto, según ella, habilitaría cualquier juicio sobre convivencia desde otro órgano. En el mismo documento se niegan conflictos de interés que la ligaran a la solicitud de datos de funcionarios y funcionarias participantes de una investigación por crimen organizado que ella misma lideró en su rol de fiscal regional de Tarapacá. De hecho, argumenta la diligencia como una urgencia a la investigación que se estaba llevando a cabo y que no actuar habría sido una negligencia incompatible con su cargo. Para respaldar esta versión, la ex autoridad agregó antecedentes como declaraciones del director general de la PDI, Eduardo Serna, quien confirma que la salida de Consuelo Peña fue una decisión autónoma. De este modo, se demostraría que la exministra no intervino o estuvo involucrada en esta determinación administrativa. La oposición ve este momento como una oportunidad para que el gobierno emita declaraciones, decidiendo por apoyar o no la instancia de Steiner. Del diputado socialista Raúl Leiva asegura que es necesario conocer las opiniones del actual jefe de gabinete del Ministerio de Seguridad.
6: No me parece que se ataque el fondo del mismo desacreditando el actuar del órgano contralor. Muy por el contrario, el fortalecimiento de las instituciones es fundamental para resguardar un adecuado Estado de Derecho.
7: Tras esta apelación, Contraloría enfatizó en la conclusión del informe sobre un incumplimiento de su deber constitucional y que no se pueden requerir antecedentes de investigaciones en desarrollo sin importar la razón de sus labores de supervisión administrativa.
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7: Un masivo operativo de la PDI en cuatro regiones de Chile dejó 30 detenidos vinculados a una fracción del Tren de Aragua. La red, compuesta por extranjeros y chilenos, operaba principalmente en la Araucanía cometiendo narcotráfico, extorsión y lavado de activos. Ornella Mellado nos da cuenta de esto en el siguiente informe.
8: Un masivo operativo simultáneo desarrollado por la Policía de Investigaciones logró la detención preliminar de al menos 30 personas en cuatro regiones de Chile. Las diligencias policiales se concentraron en las regiones metropolitana del Maule, la Araucanía y de los Lagos, con el objetivo de desarticular una peligrosa célula operativa de la organización criminal internacional conocida como el Tren de Aragua. El fiscal Enrique Vázquez de la Fiscalía Supraterritorial destacó el éxito del operativo y señaló que los imputados serán trasladados a la Araucanía para la audiencia.
9: Se imputarán delitos de organización criminal para traficar, el tráfico de drogas propiamente tal y además el lavado de activos. La participación de la Fiscalía Supraterritorial dice relación específicamente con la persecución financiera, patrimonial de los imputados, particularmente de quienes ocultan el dinero que tiene origen ilícito, lo que nos permite finalmente realizar una imputación por el ilícito de lavado de activos. Todos los imputados serán trasladados hasta la Araucanía para la audiencia de formalización de investigación.
8: La mayor parte de los arrestados son de nacionalidad venezolana, aunque los reportes policiales confirman que también se registraron ciudadanos chilenos entre los capturados. El centro de gravedad y foco principal de la investigación liderada por los detectives se radicó en la región de la Araucanía, zona desde donde se desprendieron ramificaciones hacia los demás territorios intervenidos. El fiscal regional de Araucanía, Roberto Garrido, entregó detalles de cómo funcionaba la organización.
10: Más que personas que se dedican a vender sustancias psicotrópicas, una verdadera organización criminal que tiene diferentes estructuras, liderazgos que están radicados en la región, un segundo nivel de personas que concurren hasta la región metropolitana para traer la droga hasta la ciudad de Temuco y luego un tercer nivel de vendedores que en pequeñas cantidades se dedican a comercializar estas sustancias psicotrópicas. Estas personas además deben pagar franquicia para poder realizar esta actividad, lo que denominan fichas, e incluso genera un mercado de préstamos de dinero para poder realizar esta actividad ilegal.
8: A esto se le adjudica una serie de delitos graves vinculados directamente al crimen organizado transnacional. Entre los cargos que sustentan las órdenes de captura judicial se encuentra el tráfico de drogas, la extorsión de comerciantes, asociación ilícita y el lavado de activos provenientes de sus negocios ilegales. El senador Miguel Baker destacó el trabajo investigativo y reiteró la importancia de continuar fortaleciendo el trabajo en conjunto.
11: Quiero felicitar a la Fiscalía y a la Policía de Investigaciones especialmente a propósito del allanamiento en cuatro regiones del país donde se logró detener a 30 delincuentes, principalmente extranjeros, que estaban haciendo lavado de dinero y tráfico de drogas. Este tipo de acciones se agradece a nivel nacional y, por supuesto, felicitar también a nuestro gobierno, que está a la cabeza de todas estas intervenciones que están permitiendo desbaratar a estas verdaderas mafias de delincuentes que tanto daño le hacen a Chile.
8: La intervención masiva desplegada a primera hora de este martes representa uno de los golpes más amplios ejecutados en el último tiempo contra las redes del Tren de Aragua en el sur y centro del país. Las autoridades mantienen los procedimientos bajo estricto desarrollo para determinar el alcance total de la red y las identidades de todos sus integrantes.
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7: Trabajadores del sindicato de salmones Camanchaca iniciaron una huelga legal tras no llegar a acuerdos en la negociación colectiva. La movilización busca mejoras salariales y de condiciones laborales, afectando las operaciones de la planta de proceso local.
5: La región de los lagos.
7: La comunidad venezolana residente recibió como héroes a dos bomberos locales del grupo USAR. Los voluntarios regresaron tras prestar apoyo en los operativos de rescate por el destructivo doble terremoto de La Guaira en Venezuela.
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7: El sistema frontal continúa provocando cortes de energía en la zona sur del país. Según la Superintendencia de Electricidad y Combustibles, más de 21.000 clientes permanecen sin suministro eléctrico debido a las intensas lluvias y fuertes vientos registrados durante las últimas horas. La región más afectada es la Araucanía, con al menos 6.915 clientes sin servicio, seguida por los lagos Biobío y los ríos. En la Araucanía, las comunas con mayor número de afectados son Melipeuco, Cunco y Lonquimay, de acuerdo con el balance entregado por la SEC. Asimismo, la Dirección Meteorológica de Chile mantiene vigente una alerta para las regiones de la Araucanía, los ríos y los lagos por precipitaciones moderadas a fuertes previstas hasta la mañana del miércoles. Desde Senapred Araucanía, su director Ian Gorayev hizo el llamado a activar las juntas de vecinos y comunidades para así ayudar a personas adultas mayores y a quienes vivan solos y que pudieran verse afectados por cortes de camino.
12: A esta alerta amarilla que tenemos vigente para este evento meteorológico, principalmente de hoy martes 7 y miércoles 8 de julio, se agrega un aviso de la Dirección Meteorológica de Chile que señala la posibilidad de tormentas eléctricas para la madrugada y mañana del miércoles 8 de julio. Hacemos un llamado a activar las juntas de vecinos, las comunidades, todo el trabajo comunitario para poder ayudar sobre todo a personas adultas mayores, personas que viven solas, sobre todo en sectores rurales, que pudieran verse afectados por cortes de camino.
7: Además, las autoridades continúan monitoreando la emergencia mientras avanzan los trabajos para reponer el suministro eléctrico. El Fondo Monetario Internacional redujo de 2,2 a 1,8% su proyección de crecimiento para Chile durante 2026 en el marco de la misión de consulta del artículo 4. Para 2027, en tanto, elevó levemente su estimación hasta 2,6%, apoyada por los altos precios del cobre. Al respecto, el ministro de Hacienda, Jorge Quirós, celebró el informe de la FMI porque, según sus palabras, felicita al gobierno por su responsabilidad fiscal.
13: El Fondo Monetario lo celebramos mucho porque felicita al gobierno por su responsabilidad fiscal, su compromiso en el delito fiscal. La cifra que pone crecimiento es la que estamos trabajando nosotros, también por un crecimiento más alto para el año que viene. Y básicamente habla de nuevos esfuerzos que se han de hacer, que son efectivamente los que están planificados hacia adelante.
7: El organismo señaló que la economía chilena sigue mostrando resiliencia, aunque advirtió que el aumento de los precios del petróleo elevó temporalmente la inflación. Además, indicó que el Banco Central debe estar preparado para endurecer las políticas monetarias si persisten las presiones externas. El FMI también sostuvo que el país debe avanzar en la reconstrucción de sus reservas fiscales y promover reformas estructurales que impulsen el crecimiento. Agregó que las medidas anunciadas por el gobierno ayudarían a reducir gradualmente el déficit, aunque serán necesarios esfuerzos fiscales adicionales. Sobre esto habla Carlos Smith, docente investigador del Centro de Investigación de Empresas y Sociedad de la Universidad del Desarrollo.
14: Lo que está haciendo el ministro es insinuar algo que todos ya vislumbramos, que este año el crecimiento va a ser menor al esperado. Y eso tiene que ver, ¿no es cierto?, con los efectos que tuvo el aumento de los combustibles y la dinámica que traíamos de antes, digamos, el menor gasto
10: El consumo que de alguna manera se ha ido resintiendo también, la inversión que tiene que ver con un rezago, ¿no es cierto?, de lo que pasaba antes, y eso debería ir cambiando hacia al año 2027, 2028, con un crecimiento mayor, si es que se dan las condiciones, ¿no es cierto?, que el gobierno espera.
7: Finalmente, el organismo valoró las iniciativas orientadas a racionalizar el gasto público, pero recomendó que las reformas tributarias y económicas se implementen con cautela para resguardar la sostenibilidad fiscal. Además, planteó revisar programas sociales para mejorar la eficiencia del gasto y proteger así a los sectores más vulnerables.
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7: La municipalidad suspendió de forma preventiva las clases en establecimientos municipales y jardines para este martes y miércoles. La medida adoptada por el COGRID responde al pronóstico de un intenso sistema frontal con fuertes lluvias. Eso es todo por el momento. Nos encontramos en la siguiente edición de noticias.
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1: 8 de la tarde con 54 minutos.
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1: 9 de la noche con 53 minutos.
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3: 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Que estén muy, pero muy bien. Chao, chao.
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2: Hoy sí salimos los dos, aunque esté en contra el reloj.

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2: 11 de la noche con 2 minutos.
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1: Cero horas con un minuto.
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1: 2 de la madrugada con 2 minutos.
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1: 3 de la madrugada con 3 minutos.
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1: 4 de la madrugada con 3 minutos.
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3: Hola, hola, ¿cómo están? Mis grandes amigos de Radio La Nueva FM allá en Curicó, en el sur de Chile. Un gran abrazo para ustedes de parte de Christopher, animador de Coquito, la banda tropical de Vallenar. Sé que están cumpliendo un añito de vida, les deseo lo mejor, que les vaya muy bien. Gracias por compartir nuestra música, por compartir nuestros éxitos. Los veremos muy pronto por allá. Un abrazo para todos ustedes de parte de Coqui y toda su banda tropical en Vallenar. ¡Sí, señor! ¡Ay, ay, ay, ay, ay!
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1: 4 de la madrugada con 30 minutos.
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1: 4 de la madrugada con 32 minutos.
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6: Hola, ¿qué tal? ¿Cómo están? Soy María Belén Araya y les doy la bienvenida a este informe de noticias donde hablaremos sobre el fallo del Tribunal Constitucional que reabre debate por proyecto de escuelas protegidas. También hablaremos de la estrategia Muro Territorial que desbarató una red transnacional donde incautaron 2,7 toneladas de droga en el país. Sabremos además que el gobierno creó mesa interministerial para abordar situación de calle y recuperar espacios públicos.
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6: El gobierno presentó una mesa interministerial para coordinar acciones frente a la situación de calle. La iniciativa contempla un protocolo para intervenir rucos y un modelo de atención integral con un plan piloto que comenzará en Renca e Independencia en la región metropolitana. El informe completo lo tiene Javier Vera.
7: En La Moneda, el presidente José Antonio Kast encabezó la presentación de la Mesa Interministerial sobre Situación Calle y Recuperación de Espacios Públicos. La instancia, liderada por la ministra de Desarrollo Social y Familia, busca coordinar la acción del Estado frente a este fenómeno. Durante la actividad se presentó un diagnóstico nacional y se dieron a conocer dos herramientas para orientar el trabajo interinstitucional: el protocolo de gestión de rucos y el modelo de atención integral para personas de situación calle. De acuerdo a lo presentado, existen 50.000 personas en situación calle a nivel país. Debido a esto, la ministra de Desarrollo Social, María Jesús Wolf, presentó el plan piloto del protocolo para la gestión de rucos, que se extenderá de manera prolongada a todas las regiones del país durante los próximos meses. La Secretaría de Estado entregó más detalles.
8: Retirar un ruco hoy por sí solo no está resolviendo el problema. Si detrás de esa acción no existe una intervención social coordinada, lo único que ocurre es que el problema se traslada a otra parte.
7: La mesa reúne a ministerios, subsecretarías, servicios públicos, autoridades regionales y municipios. Además, contempla un plan piloto que será implementado en las comunas de Renca e Independencia como parte de la estrategia para fortalecer la respuesta del Estado frente a la situación calle. Por último, durante estos días de invierno y frío intenso, recuerda que si ves a alguna persona que esté en situación de calle que necesite abrigo, puedes avisar llamando al 800-104-777, marcando la opción 0, o ingresando a la página Código Azul Ministerio de Desarrollo Social.gov.cl.
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6: Diputados presentaron un proyecto de ley transversal para declarar el 9 de diciembre como Día Nacional de los Trabajadores de Cementerios. La iniciativa impulsada junto a gremios del sector busca hacer justicia y visibilizar una labor esencial que fue clave durante la pandemia. Ornella Mellado nos cuenta más.
13: Un grupo de diputados y diputadas presentaron un proyecto de ley para declarar el 9 de diciembre como el Día Nacional de los Trabajadores y Trabajadoras de Cementerios. La iniciativa busca visibilizar y reconocer una labor que consideran fundamental e históricamente postergada en la sociedad chilena. El impulsor del proyecto, el diputado Jaime Mulet, argumentó que la propuesta nace tras dialogar con organizaciones de cementerios públicos y privados de distintas regiones y explicó que la fecha fue propuesta por los mismos gremios.
14: Y los trabajadores y trabajadoras han propuesto ese día como el más simbólico para representar este gremio tan importante que reúne a miles de trabajadores y trabajadoras en todo Chile y que desarrollan ese trabajo siempre en momentos difíciles de dolor de todas las familias de chilenos y chilenas. Entonces, el grupo parlamentario hemos acogido esta propuesta y la vamos a ingresar como proyecto de ley, ya está en el sistema, para ojalá darle una pronta tramitación.
13: Por su parte, Luis Llévenes Cepeda, presidente de la Federación Nacional de Trabajadores de Cementerios Municipales, recalcó que el proyecto viene a buscar justicia por los más de 15.000 trabajadores que durante la pandemia cumplieron una labor donde casi nadie se acordó de ellos.
15: Viene también a buscar justicia por los más de 15.000 trabajadores que lo desempeñamos en los cementerios, tanto públicos como privados del país. En pandemia, ¿no es cierto?, cumplimos una labor que para la ciudadanía, donde casi nadie se acordó de los trabajadores de los cementerios. Por eso hoy queremos que también se establezca este día como el Día Nacional de los Trabajadores de Cementerios Públicos y Privados.
13: La moción ya ingresó al sistema legislativo y los parlamentarios patrocinantes anunciaron gestiones con el Ejecutivo para otorgar urgencia a su tramitación en el Congreso. Los legisladores coincidieron en que además de la valorización humana y patrimonial, el debate legislativo permitirá abordar temas urgentes del área.
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6: Autoridades reforzaron los recorridos del transporte en el Gran Concepción debido al paro indefinido de choferes de la línea Riviera-Biobío. La movilización motivada por demandas laborales obligó a implementar planes de contingencia para mitigar la falta de buses.
4: La región de los Lagos.
6: La Serimi de Salud alertó por la mala calidad del aire tras registrarse episodios críticos recurrentes. Advirtieron un mayor riesgo de cáncer de pulmón y un alza en las hospitalizaciones de niños y adultos mayores, llamando a respetar las restricciones.
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6: Un trabajo coordinado de 3 años entre el Ministerio Público y Carabineros permitió la detención de varios implicados y el decomiso masivo de marihuana y ketamina, logrando superar el récord histórico de 50 toneladas de sustancias ilícitas incautadas. Aurí Morales con el informe.
16: El Ministerio Público y Carabineros incautó 2,7 toneladas de drogas y 10 detenidos esta primera semana de julio, tras una investigación realizada por el Ministerio Público y Carabineros en las provincias de Antofagasta y El Loa, extendiéndose hasta la región metropolitana. La incautación se llevó a cabo con un trabajo investigativo coordinado, sostenido y focalizado durante 3 años. El primer procedimiento tuvo lugar en la región de Antofagasta mediante 2 operativos claves en la comuna de Calama y una extensión investigativa hacia la zona central del país. El fiscal regional de Antofagasta, Juan Castro Vecchios, destacó el éxito de la estrategia local Muro al Tráfico de Drogas, la cual permitió superar el récord de 50 toneladas de sustancias ilícitas decomisionadas en lo que va del año. En paralelo, la línea investigativa, coordinada con carabineros, permitió interceptar un importante cargamento que pretendía ser trasladado hasta la región metropolitana en Maipú, siendo decomisados 463 kilos de marihuana y el arresto de 5 personas. Finalmente, se fiscalizó en la ruta B25 un vehículo que transportaba 290 frascos de ketamina. Se destacó la eficiencia del despliegue institucional frente al narcotráfico transnacional, asegurando que han adquirido la capacidad de leer las organizaciones criminales para quebrarlas.
17: La publicación de los fundamentos del fallo del Tribunal Constitucional volvió a instalar el debate sobre el proyecto de escuelas protegidas. El organismo declaró inconstitucionales 4 de sus principales normas, entre ellas la revisión de mochilas por parte de las policías sin autorización de los padres o de un juez. También fueron rechazadas las disposiciones que prohibían el uso de prendas que hicieran apología de la violencia, impedían acceder a la gratuidad en la educación superior y permitían excluir de los procesos de admisión a estudiantes expulsados o con matrículas canceladas. Al respecto, los diputados Emilio Schneider y Juan Santana hablaron al respecto.
18: Se genera un precedente en el proyecto Escuelas Protegidas respecto a la posibilidad de que personas puedan acceder a derechos sociales. Y naturalmente, esto uno tiene que vincularlo inmediatamente con el proyecto denominado Registro de Incivilidades.
19: Bueno, creo que ha quedado en evidencia ante todo el país que la gestión de la ministra Arzola a la cabeza del Ministerio de Educación ha sido un fracaso tras otro. Y este en el Tribunal Constitucional es particularmente relevante porque se trata del primer proyecto de ley de autoría del gobierno de José Antonio Kast que llega al Congreso Nacional y que es declarado inconstitucional.
17: La resolución fue valorada por la oposición que había recurrido al Tribunal Constitucional para impugnar el proyecto impulsado por el Ejecutivo. Además, el voto dirimente de la presidenta del organismo, Daniela Marzi, volvió a instalar el debate sobre la composición del tribunal. Tras la decisión, parlamentarios de oposición adelantaron que podrían recurrir nuevamente al Tribunal Constitucional por otras iniciativas del gobierno, mientras el oficialismo evalúa impulsar una reforma al sistema de nombramiento de los ministros del organismo.
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17: El Ministerio de Salud informó que al cierre del primer trimestre de 2026 había 398.496 pacientes en lista de espera para una cirugía en el sistema público, la cifra más alta desde que existen registros. Al respecto, la ministra de Salud, May Chomalí, explicó que el gobierno está analizando las causas estructurales que mantienen elevadas las listas de espera. Para ello, indicó que el Consejo Nacional de Salud contará con un equipo especializado que estudiará el fenómeno y propondrá medidas de largo plazo. La secretaria de Estado señaló que el objetivo es implementar estrategias que permitan reducir de manera sostenida las demoras y expresó que espera mostrar avances en el próximo informe trimestral sobre listas de espera. Frente a las críticas por el número de pacientes pendientes, Chomalí afirmó que el principal indicador es el tiempo que cada persona permanece esperando una cirugía. Agregó que entre los casos contabilizados también existen pacientes que habían ingresado recientemente a la lista de espera.
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24: 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La región de Antofagasta.
6: Un innovador proyecto tecnológico capturó el centro de la ciudad mediante imágenes 3D y escaneo láser de alta precisión. La iniciativa busca digitalizar el patrimonio arquitectónico y planificar de forma más eficiente futuras intervenciones en la infraestructura urbana.
23: La región del Ñuble.
6: Autoridades confirmaron un 25% de avance en las obras de reposición del Liceo de Ñungay. El proyecto busca mejorar significativamente la infraestructura educativa comunal, beneficiando a cientos de estudiantes tras la renovación integral de sus salas y talleres.
23: La región del Biobío.
6: Autoridades entregaron 23 nuevos vehículos del programa Mi Taxi Eléctrico para la región. De este total, 14 automóviles fueron destinados a Los Ángeles para avanzar en la modernización y sustentabilidad del transporte público local.
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6: El Servicio Agrícola y Ganadero SAG informó que desde el 27 de julio entrarán en vigencia nuevos requisitos para el ingreso de perros y gatos al país. La principal modificación será la obligación de contar con identificación permanente mediante microchip o tatuaje. El certificado zoosanitario de importación deberá incluir el número de identificación del animal, el que deberá coincidir con el registrado en el microchip o tatuaje. El SAG advirtió que no cumplir estas exigencias podría impedir el ingreso de la mascota a Chile. La normativa mantiene además los requisitos sanitarios actuales, entre ellos un examen clínico realizado dentro de los 10 días previos al viaje, vacunación antirrábica vigente y tratamientos de desparasitación interna y externa dentro de los plazos establecidos. Las nuevas disposiciones también se aplicarán al reingreso de mascotas que salgan del país. En esos casos, el certificado zoosanitario de exportación tendrá una vigencia de hasta 60 días, siempre que la vacunación esté vigente y el animal cuente con identificación permanente.
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6: Estudiantes de Cochamó clasificaron para representar a Chile en una prestigiosa Feria Científica Internacional en México. El grupo de jóvenes investigadores locales fue reconocido por las autoridades regionales tras presentar un innovador proyecto científico con identidad territorial.
23: La región de Valparaíso.
6: La municipalidad y la Subdere acordaron la creación de una mesa de trabajo para la recuperación de espacios públicos en la comuna. La iniciativa busca gestionar recursos e implementar proyectos de infraestructura que mejoren la seguridad y la calidad de vida urbana.
23: La región de Tarapacá.
6: SENSE presentó un estudio regional que analiza la inserción laboral de mujeres cuidadoras. El informe revela las principales barreras que enfrentan para capacitarse y trabajar, proponiendo nuevos programas con enfoque de género para conciliar el empleo y los cuidados.
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6: Piense en ese profesor que marcó su vida. Hoy, miles de docentes están dejando las aulas antes de jubilarse. Así lo menciona un estudio de la Fundación SM y la Universidad de Chile, que reveló que cada año cerca de 8.200 profesores abandonan el sistema escolar, equivalente al 4,1% del profesorado nacional. La investigación identifica como principales causas la sobrecarga laboral, el exceso de tareas administrativas, la presión constante y la falta de apoyo. Aunque muchos docentes valoran la relación con sus estudiantes, también reconocen que las crecientes exigencias emocionales se han transformado en una importante fuente de desgaste. El estudio señala que los profesores no solo enseñan contenido, sino que también enfrentan conflictos de convivencia, contienen emocionalmente a sus alumnos y abordan situaciones familiares complejas. A ello se suman dificultades en la relación con algunos apoderados
17: y una sensación de escaso respaldo institucional. Los investigadores concluyen que el bienestar docente no puede depender únicamente del esfuerzo individual. Plantean que las comunidades educativas deben fortalecer el apoyo a sus profesores, ya que mejorar sus condiciones favorece la permanencia en la profesión y contribuye al funcionamiento de las escuelas.
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1: la región de Arica y Parinacota.
17: Un reciente estudio de movilidad urbana reveló un aumento crítico en el parque vehicular de la comuna. Las autoridades locales llamaron a potenciar el transporte público y ciclovías para mitigar la creciente congestión y reducir los tiempos de traslado. Acá dejamos el informe de noticias. Nos volvemos a encontrar en una próxima edición. Que esté muy bien.
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4: 4 de la madrugada con 58 minutos.
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esta hora de la mañana, en este día miércoles ya, 8 de julio, un día relativamente helado, sin lluvia. ¿Para quién es? Me preguntan acá por WhatsApp, ¿está lloviendo en Curicó? No, no está lloviendo en Curicó, así que tranquilidad, ¿ah?, para los que tienen que viajar en el día de hoy, ¿ah? Para los que tienen que viajar en el día de hoy, no hay lluvia todavía. Yo creo que va a llover a la tarde, tarde-noche, para amanecer lloviendo mañana. Vamos a revisar, sí, ¿ah? Vamos a revisar al tiro. 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Le damos la bienvenida a cada uno de ustedes, agradeciendo que nos acompañen día a día. Continuamos con la música cuando son las 5 de la mañana con 5 minutos. 5 de la mañana, 5 minutos.

0: la mañana. Les saludamos a ustedes. Por acá. Aló.
1: Aló. Sí. Buenos días, tío Jaime.
0: Hola, hola, buenos días.
1: Tío Jaime, ¿podría escuchar la canción de Vicente Fernández, por favor?
0: ¿De quién, perdón?
1: De Vicente Fernández.
0: ¿Ya?
1: Por favor.
0: ¿Qué tema?
1: Cualquiera.
0: Vicente Fernández. Ningún problema, ahí le buscamos algo de Vicente Fernández, amiga. No hay ningún problema.
1: Ya, para saludar a los vecinos y al enemigo y a todos, por favor.
0: Ya, por su nombre, ningún problema. Que tenga un lindo día.
1: Igualmente para usted, tío Jaime.
0: Gracias. Gracias.

0: Yerba Cabrito Aja, ahí estamos con los Llaneros de Molina, con el autobús, ese tema musical solicitado por WhatsApp. Usted también nos puede mandar un WhatsApp, ¿eh? Audio o escrito al más 569-7343-7373. No hay ningún problema, usted se contacta con nosotros y nos solicita su tema musical.
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0: 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Ya nomás. 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
0: 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Continuamos con la música, ahí está ahora, continuamos con la música. No, nos piden por acá por WhatsApp, dice, hola tío Jaime, Tigres del Norte, ¿puede ser jefe de jefe? Vale, vale, vale.
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3: Sí, a mí también me gustan porque en ellos se canta la pura verdad.
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pregunta por acá, ¿cómo pasaron el cumpleaños? Usted sabe que yo trabajo en la mañana, de ahí me marcho, no me pude quedar el cumpleaños, pero entiendo que fueron bien celebrados estos chiquillos. ¿Ah? Ahí está, torta queda todavía. Así que muchas gracias a toda la gente que llamó, a la gente que nos visitó por el cumpleaños número uno de nuestra radio. De verdad, muchas gracias por el cariño, que nos entregaron el día de ayer. De verdad, muchas gracias. Se les agradece a cada uno de ustedes. ¿Eh? Oiga, pónganse en contacto, se le olvidó el número. Al 752-760101, 752-760101, o al foro WhatsApp 569-7343-7373. Pónganse en contacto y, a ver, pónganse en contacto y hablamos, ningún problema, porque ahorita, ¿ah? Le ponemos música, pongámosle música, tío Jaime, vale, pongámosle al tirante nomás. Cuando llego contigo. Ya nomás, le ponemos música entonces, ¿ah? ¿Eh?

0: Ya, vamos a contestar al tiro. ¡Aló!
1: Buenos días, tío Jaime, ¿cómo está?
0: Pero muy bien, pues, estimado amigo, ¿y usted cómo dice que le va?
1: Bien, pues acá andamos, trabajando.
0: Trabajando ya, por Dios, que está buena para la pega, oiga.
1: Sí, pues hay que hacerle algo, dijo. Hay que juntar plata para las vacaciones.
0: No, está bien, está bien, está bien, me parece bien. Bien, bien, bien, bien.
1: Cuéntame, oiga, diga. Usted que todo lo conoce, ¿usted sabe dónde vienen sopa y pillas baratas?
0: No, mi amiguito, no, la verdad las cosas que no.
1: No.
0: Casi en todos lados el mismo precio nomás, pues, oiga.
1: Ya. Ya, pues, tío Jaime. La... Oiga, toque su canción preferida, po, al otro lado del portón. Esa es la que a usted lo representa ahí.
0: Ya. Ya, fuera, chao.
1: Ya, se ha ido.
0: El Pepito Muñoz, pues. Saludos para él, ¿eh? Que anda laborando tempranito por la mañana. Pepito Muñoz, ¡aló!
2: Jaime.
0: Sí, hola, buenos días.
2: Buenos días, León.
0: Cuénteme, amigo mío.
2: Necesito un tema, por favor.
0: Dígame.
2: Los amigos Loica.
0: Los amigos de Loica, lo buscamos al tiro, ¿ah?
2: Oiga.
0: Ay.
2: Quería hacer una consulta, por favor.
0: Dígame.
2: ¿Por qué no ver tiempo si va a llover hoy día, por favor?
0: Ya, de ahí lo digo al aire, ¿vale?
2: Ya, gracias.
0: No hay problema, ¿vale?

0: Ay, ay, ay, qué bonito. Ahí poniéndole buen día a esta hora de la mañana y saludando a la gente que se conecta a través de WhatsApp. Dice por acá, hola tío Jaime, ¿cómo está? Aquí vamos escuchando rumbo a Santiago, buses Transantin. Póngale el gallo de pelea, porfa, y póngale un focazo al auxiliar que está durmiendo. La única parte que anduvo despertando fue los Nietzsche, a ver si estaba la Rusia afuera.
1: Estoy saliendo con un chabón.
0: Ya, no le... Ya. Dice la canción del amigo Pepe Muñoz, esa es. Cuando lo pasaba a ver en la moto.
1: Estoy saliendo.
0: ¡Ya! Pongámosle este tema, pues.

0: Oye, caballero, que me estaba preguntando si hay lluvia hoy día. Bueno, aparentemente vamos a tener lluvia. Aparentemente vamos a tener lluvia a las 2 de la tarde el día de hoy. Hay una, solamente hasta las 6 de la tarde más o menos. Aparece acá que vamos a tener lluvia el día de hoy en Curicó a las 2 de la tarde. A las 2 de la tarde. Y por otro lado tengo un datito de pega. A ese, si Pepe Muñoz le interesa esta peguita. Se necesita personal para ayudar a armar el circo Timoteo, presentarse hoy día 8 de julio a las 10 de la mañana frente a la población Don Sebastián de Teno. Se necesitan varias personas ya que están contra el tiempo. Reiteramos, se necesita contratar en Teno personas para armar el circo Timoteo, presentarse hoy día a las 10 de la mañana frente a la población Don Sebastián de Teno. Se necesitan varias personas, ya que están contra el tiempo, puesto que hay programada lluvia. Reiteramos este dato de trabajo. Se necesita persona para ayudar a armar el circo Timoteo. Ya, por favor. ¡Aló!
1: Hola, hola, hola, tío Jaime. ¿Cómo está por ahí?
0: ¿Cómo está, mi amigo Don Hipólito? Gusto saludarlo, pues.
1: Igualmente. ¿Todo bien por allá?
0: Todo bien por acá. ¿Y usted cómo está?
1: Sí, todo bien, tío Jaime. Me quedé dormido porque como tomo los remedios
0: no,
1: la noche...
0: No, está bien, pues, amigo.
1: Me quedé un poco traspuesto.
0: No, está bien.
1: Pero igual.
0: Está bien, está bien, está bien.
1: Y eso que dejo la radio ahí toda la noche tocando.
0: Sí, pero es que a veces, muchas veces las pastillas, el medicamento también actúan como pastillas para dormir, pues.
1: No, si me dan de esas para el dolor de los huesos,
0: pues. Ah, ya, perfecto, perfecto, perfecto.
1: Pero ahí ando bien como reloj.
0: Qué bueno, mi amigo, qué bueno, qué bueno, sí. qué bueno.
1: Sí. Ya le mando un gran saludo al amigo Sopita.
0: ¿Ya?
1: A don Alejandro.
0: Perfecto.
1: Al amigo de la Esparta.
0: El amigo Rulo.
1: Sí, a tío Rulo. ¿Sí? A todos por allá y a usted, a su familia por acá arriba, a todos, ¿ya?
0: En su nombre, vos, patrón, en su nombre, en su nombre.
1: Y vamos con un tema del charro negro.
0: El charro negro.
1: Somos tierra.
0: Ya, el charro negro, somos tierra. Lo busco al tiro, ¿ah? ¿Eh? Somos tierra.
1: Sí, tío Jaime. Ya. Un gran saludo a toda la gente de por allá de Peñaflor Nuevo, ¿ya?
0: En su nombre, amiguito, ningún problema. Alegrándonos escucharlo, señor, ¿ah?
1: Igual yo a usted, tío Jaime.
0: Ya, patroncito, un abrazo, que esté bien.
1: Muy deseado. Vale, saludo a toda la gente que escucha por ahí, pues.
0: En su nombre, mi amigo, ahí está don Hipólito de la Mercedes, del Corazón de Jesús, diputado, que estuvo a punto de acercar a dinero también, pues. De los buenos, sí, ¿ah? ¿Eh? De los buenos. No, yo conozco mucho carabinero que está trabajando y carabinero que se retiró, que son personas que cumplieron una bonita labor, se los digo de verdad, ¿eh? Ustedes saben que a mí me hubiese gustado haber sido carabinero, de verdad me hubiese gustado, pero bueno, el porte no, en aquellos tiempos se exigía el sobre el 1.60 y tanto. Yo una cagada chiquitita quiero pasar. Bueno, ahora hay un paco chico, ahí un paco chico de repente por allá. Ahí da rabia, pero bueno, no importa, bueno, si todo pasa por algo, no ofrecer. Saludos para nuestros carabineros, ¿eh? Saludos para nuestros carabineros de todos los lugares donde logramos llegar. ¿Eh? Para allá, para la costa curicana, para los carabineros que está en la cordillera, para los de Romeral, para los de Teno, para los de Curicó, en fin, para todos los carabineros de Sagrada Familia, Río Claro, en realidad para todos los carabineros de nuestro país, ¡Chile! Oye, hablando de carabineros, me pidieron esta canción que dicen que es para mí, pero yo diría que es todo lo contrario, pero me voy a quedar callado mejor, yo me voy a quedar callado. Al otro lado del portón, Ramón Ayala.

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2: 5 de la madrugada con 55 minutos.
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0: Ay, es de lo único que tenemos seguro, porque ahorita que tarde o temprano vamos a parar la charla, pues. ¿Sí o no? Es lo único seguro que tenemos. Y por lo mismo hay que disfrutar la vida sin hacerle daño a nadie. Hay que disfrutar la vida a concho. Trabajar hasta cuando se pueda. Cotizar para tener tu buena jubilación, si es que no te caga el sistema. Porque yo conozco gente que ha trabajado toda una vida, pero toda una vida, y reciben 140 lucas de pensión. ¿Qué hace con eso? Nada misma, la nada misma. La nada misma. ¡Aló!
1: Bueno, dice Juan,
0: ¿cómo estás, pues, viejito? ¡Sopita, hombre!
1: ¡Va a la pinta, con el favor de Dios!
0: ¡Qué bueno, qué bueno, qué bueno, qué bueno, compadre! ¿Cómo estuvo el día?
1: ¡Trabaja luego!
0: ¿No? ¡Ah, me toro! ¿Qué que agarra la pala, chun, salía al tiro, güey?
1: ¡Vaya, yo si tengo ganas de ir a picar esta cagada de menos, quiero esta cagada con la de un par de estoy
0: jugando
1: a las 4:30 de la mañana,
0: puta, compañero. Pero está bien, está bien, está bien, está bien, está bien, está bien. Está ahí con todo.
1: Me levanté con güey, un plato de comida, mierda. Tengo la mochila bailada.
0: Es de mi toro, esperando. ¿Cómo que anduve?
1: Le di comida a mi polona que tengo, a mi gata aquí en la casa.
0: Ya, ya, ya.
1: Puta, la mina linda que tengo yo.
0: ¿Hoy la dejáis ahí encerrado o qué, afuera?
1: No, es que entro a la casa.
0: Ah, entro a la casa, la cagaba, que te haga las camas, ya.
1: No, si tiene que hacer todas las weas cuando llego, está todo ordenado, la también.
0: Ya, no te digo yo, por Dios, tonto estoy. No, está bien, está bien, está bien, está bien, está bien, pues, compañero.
1: No, no le dejo la ventana abierta, tío Jaime, dale, pues la ventana va a jugar a hacer su necesidad.
0: Ya, pero no diga más, porque si no va a faltar el huevo que haya. Ah, este huevo deja la ventana abierta, termina de robarle.
1: Sí, seguro, que me tengo la caja tapada en puras cámaras esta wea aquí, güey.
0: Mi toro. No te voy a grabar solo, sí, después cuando el chico...
1: No, sí, me estoy grabando ya,
0: güey. Ese, mi toro. Ya, pues, mi amigo.
1: Saluda al Rulito ahí, puño, que no habrá ido el hombre, ¿no?
0: Estaba hablando con Rulito ahora en la mañana, pero no sé, parece que hoy día le toca ir.
1: ¿Ya?
0: No sé si...
1: Ah, bien, te parece que jueves, hoy día, no sé, algo.
0: Sí, pero ahí dijo que va a ir, pero ahí nos va a contar el hombre, a ver cómo la hay con el médico, pues, ¿ah?
1: Sí,
0: puta,
1: ojalá, quiere que salga todavía.
0: No, si hay que tener toda la fe. Toda la fe, al hacer la revisión técnica, yo creo que lo único que tiene que hacer es revisión técnica y vamos a salir andando bien, ¿ah? Va a tener que ir a él también al...
1: Tiene que ir con pura fe para allá nomás, porque hay que salir todo bien, no, acuérdese nomás.
0: Pero por supuesto que sí, pues, sí. Y si algo mal, ahí hay medicamento hoy en día.
1: Sí, oiga, salúdenme los chiquillos de la feria ahí.
0: Ya.
1: A don Hipólito.

0: Sí.
1: Buen día, compadre. El zapito, este roto reculeado, tengo un zapito y yo digo, ay, ay, ay. Le da la cagada a las 2 de la mañana, va a terminar la pega porque toma chato. Nada con cagar, que trabajar. Mira, trabajar, dice. Sí, pues.

Ay, ay, ay, oiga, el Sopita de Caracol. A quien le saludamos a esta. Oiga, pongamos una canción de la. Pongamos a Patricio Mans. Hace tiempo que no ponemos estas canciones de Patricio Mans, ¿eh? Pongamos esta para el amigo Sopita que está a punto de irse a la pega. Le vamos a poner arriba en la cordillera entonces, ¿eh?

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Claro que sí, señora. Con mucho gusto. Octubre 13 del 2012. Los Ángeles, California. 8:59 de la noche. 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

0: Ay, ay, ay, cabrito, ahí poniéndole buen día a esta hora de la mañana, acompañándoles a ustedes, a quienes se levantan temprano. Ahí está Tomás Muñoz preguntándome a qué hora llueve. Bueno, de acuerdo al informe, dicen que llueve a las 2 de la tarde. Se puede adelantar como se puede atrasar, pero de acuerdo al informe que estoy revisando ahora, se ve, bueno, en el sur ya hay lluvia. Ha llegado la lluvia a Conce bien temprano por la madrugada de hoy. Y es probable que a eso de las 2:30, 2 de la tarde, vamos a tener lluvia acá en Curicó. Por lo mismo, le estoy dando un dato de pega, cabrito, ¿eh? Por lo mismo le estoy dando un dato de pega, ya para los amigos de Tino, se necesita personal para armar el circo. Se necesita personal para ayudar a armar el circo Timoteo, presentarse hoy día a las 10 de la mañana frente a la población Don Sebastián de Tino. Se necesitan varias personas, ya que están contra el tiempo. Puede que llueva, entonces, antes que llueva, arman el circo. Se necesita personal para armar el circo Timoteo, presentarse hoy día 8 a las 10 de la mañana frente a la población Don Sebastián de Tino. Se necesitan varias personas, ya que están contra el tiempo. Vaya a ganarse ese pololito, ¿no es malo? ¿Cómo sabes si sale pololeando? ¡Ya! Hablen serio, po. Vayan a ganarse ese pololito a armar el circo Timoteo. Recuerde que hoy día necesitan la población de San Sebastián de Teno para armar el circo, digamos, ¿ah? Vale, vale. Si usted hace tiempo que no levanta carpa, ahí está la posibilidad de que lo haga. Está esta gran posibilidad de trabajar armando el circo. ¿Es como sabe si lo descubren y se lo llevan? No es malo, ¿sí?
1: ¡Ayer pasé por tu casa!
0: No, ese ya pasó, ese humor ya pasó, ya. Nosotros éramos de ese humor, la década de nosotros. Ayer pasé por tu casa y me tiraste un pomín, pues bueno, te infló. ¡Mira, po! Y los cagamos de la risa, po. ¡Sí, po! Ayer pasé por tu casa y me tiraste una puerta, por tonto venía abierta. ¡Mira, po! Y los reíamos. Pero otro humor mucho más sano, por negro. Un humor mucho más sano. Oiga, me piden por acá, una amiga me dice, tío Jaime, ¿me podés tocar la canción que tiene que ver con la carta? ¡Aló!
2: Hola, hola, amigo mío, ¿cómo estamos?
0: Bien, pues, Johnny, ¿usted cómo está?
2: Esperando la lluvia, no. Oiga, saluda ahí a todo el personal ahí, por sopita.
0: ¿Ya?
2: A don Rulo.
0: ¿Ya?
2: A Alejandro Cirasol.
0: Oiga, lo echamos de menos ayer. ¿Por qué le pasó ayer?
2: Bueno, lo llamé yo.
0: Pero a veces me llama dos veces, pues.
2: Ahora no me leías con su hasta por teléfono, yo como hace poco, por eso lo llamé ahora, pues.
0: Ya, cuénteme, ¿qué canción quiere escuchar, amigo?
2: Y la vecina ahí de Alejandro, la canción Andando Me Lo Paseando.
0: Ah, mierda, tiempo, Andando Me Lo Paseando. Ya la buscamos al tiro, paseando. No hay problema, amigo, ¿ah?
2: Ya, pues, que le da saludos a toda su gente.
0: Ya, en su nombre, pues, amigo, que esté muy bien, ¿ah?
2: Ya, chao.
0: Vale. Ahí está don Emilio de Cheque Lemus esperando la lluvia también, porque dicen que a las 2 de la tarde vamos a tener lluvia, a las 2 de la tarde. Oiga, si quiere ganarse ese pololito, vaya ahí a la población San Sebastián de Teno, necesitan una buena cantidad de personas para armar un circo, para armar el circo Timoteo. Así que vaya a ganarse una luquita, no es malo. Oiga, hoy día a las 10 de la mañana, población San Sebastián en Teno.

Ay, ay, ay, cabrito, ¿qué quiere que le diga? Poniéndole Wendy esta hora de la mañana con las canciones que nos piden ustedes, pues ya, gracias por estar en sintonía cada uno de ustedes, ¿ah? Estamos buscando la canción que me pidió el amigo Emilio, ¿ah? Andándomelo pasando para las orillas. Parece que se llama Orillas del Mar, porque cómo no la encuentro. La vamos a buscar, tranquila, y la vamos a buscar igual, no vamos a decir, tranquila, y John Wayne, mi amigo Emilio, de los Emilios, ¿ah? 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Vieron el penal que se... Mira, yo no me manejo en el fútbol. Ustedes saben que a mí no me gusta el fútbol, pero estaba leyendo por ahí portales en donde hablaban de que está arreglado el campeonato. Está más arreglado que quédate callado. ¡Está arreglado, po! Yo por eso prefiero ver series antiguas. Ayer estuve viendo El Zorro. ¡Mira! ¿Qué? El Zorro. No, el tonto ayer mató como a 16 con una espada. ¡Mira! Las 6 de la mañana con 29 minutos, 6 de la mañana, 29 minutos. Buenos días, muchachos, buenos días, buenos días, buenos días, buenos días. Eso. Las Pumas de Río Claro, pues.

Va, le dije que iba a encontrar la canción o no. Me la pidieron comandándomelo, paseando por las orillas del mar. Se llama A las orillas del mar. A las orillas del mar. La cantan los hermanos Buzo.

Ahí está, discrepo de esta canción en donde dice, por dos cosas. Primero, ¿cómo se la entregará el papá y el papá la va a mandar a matar? Le dice que se la entregue al cielo. Eso no va a mandar a matar, pero le pide, bueno, entréguesela al cielo. Nada que ver, po. Y lo otro, no, lo que quiero yo es que me digas con qué tipo se acostó. ¿Para qué? Si a otros están cagando, ¿qué te importa con qué? Si el problema no es del que llegó ahí, el problema es de la persona que está contigo que te está jodiendo. ¿Sí o no? Mire que va a ver. Oye, ¿con quién andáis? Dime, ¿con quién? ¿Para qué? ¿Vos creéis que si llevan de una mina andas contando? No, pues, piola nomás. ¿Están de acuerdo, no? ¿Sí, cierto? Sí, pues, de todas maneras, pues. De todas maneras, pues, no, hombre, sí. Pues, mire que andar averiguando con quién, ¿para qué? Oye, me pide una canción aquí de los Fomes de Lumaco. Aquí la tengo lista ya, los Fomes de Lumaco.

0: Buenos días, tío Jaime. ¿Podría poner la cueca del panadero por los picantes y saludar a los cabros que están trabajando allá en la panadería Don Crespo? Saludo a todos los cabros ahí.
1: 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Que nunca le falte, compadre, el pancito sobre su mesa, que no se note pobreza, a mí me decía mi maire, y también me decía mi padre, honrado gana dinero, que con harina, con un uslero, vos te la podés ganar y tu frente a levantar como un capo, panadero. Nos fuimos con esta huequita mía, ¡no! Así despacito, mugreando la masita. Esta es para los panaderos, ¿va? Compadre. Sepa que les haya lavado todos los días. ¿Y qué lo hace, no? Para los panaderos, populeo.

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Le ponemos música y te van a apocalipsis.

Ahí nomás, porque ahorita va poniéndole buen día a esta hora de la mañana. Sí, señor, sencillito, nada de cuate aquí, que cuá, nada. Poniéndole buen día nomás todos los días, usted puede ponerse en contacto con nuestra emisora al 752-760101, 752-760101, para que se ponga en contacto con el encachadito, el tío Jaime, pues. Hoy un saludo a mi compadre Tomás Muñoz, que tiene harta ganas de ir a parar circo allá, a parar circo de los Timoteos, dice, ¿eh? Ya, pero ningún problema. Recuerda que se necesita personal para instalar el circo en Teno. Frente a la población San Sebastián de Teno, se necesita contratar personal antes de las 10 de la mañana. Hoy día antes de las 10 o a las 10 de la mañana en punto, para frente a la población Don Sebastián de Teno, se necesitan personas para instalar el circo. Están contra el tiempo, así que necesitan contratar una buena cantidad de personas que necesiten ganarse este pololito. Se necesitan personas para ayudar a armar el circo Timoteo, presentarse mañana, es decir, hoy día, a las 10 de la mañana, frente a la población Don Sebastián de Teno. Dado este aviso, el que no quiere trabajar porque no quiere nomás. Antes que llueva, vaya a ganar otra luquina, pues cuánto rato se pueden demorar, la nada misma, pues, ¿eh? La nada misma, vayan a ayudar a estos muchachos a instalarse ahí en la San Sebastián de Teno al circo Timoteo. La señora Eugenia Parra quiere escuchar esta canción, Ayúdame a Creer, los tíos del norte.

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2: 6:52 AM.
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18: ¿Conocieron al Mañungo? Seguramente que no. Era un cabro de mi barrio que en mi época de niño conocí en una pichanga que jugábamos un día con los cabros de la cuadra que está detrás de la mía. Parecía siempre enfermo porque tosía y tosía. Y por eso en la pichanga casi nunca lo ponían. Decían que era muy flaco, que para chutear no servía y que si alguien lo trancaba, no aguantaba y se caía. Nunca fue amigo de nadie, porque nadie lo quería. Y cuando después de clases armábamos la partida, él se quedaba mirando desde afuera de la cancha, esperando la revancha para ver si lo ponían. Yo parece que lo veo mirándonos pichanguear. Con las manos a la espalda, su pena disimulaba. Aunque a veces no aguantaba y casi a punto de llorar, miraba como diciendo, yo también quiero jugar. Era derecho el Mañungo. Y el día que me agarré, fue el único que a mi lado, a puñete y puntapiés, me defendió como pudo y aguantó mejor que yo la paliza que nos dieron entre todos a los dos. Perdonen si les aburro contándoles estas cosas, pero amigo como aquel no he vuelto a tener jamás. Fue por eso que lloré como hombre que era y que soy el día que para siempre se lo llevó aquella tos. El Mañungo fue mi amigo y por eso lo recuerdo. Si a veces casi lo veo cuando me pongo a pensar, allá fuera de la cancha, su pena disimulada, diciendo con la mirada y casi a punto de llorar, muchachos, pero ¿qué pasa? Yo también quiero jugar.

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1: Hola, tío Jaime.
0: ¿Cómo está, mi amigo Lechuguita? ¿Cómo estamos, amigo Lechuguita?
1: Bien, con el favor de Dios.
0: Qué bueno, qué bueno, qué bueno, qué bueno, qué bueno, qué bueno. Cuénteme.
1: Aquí estamos trabajando.
0: Ese mi toro, que le tenga buen día, amigo, ¿ah?
1: Igualmente.
0: Ya, cuénteme, ¿qué canción quiere escuchar, amigo?
1: Por esa calle vive.
0: Por esa calle vive, la buscamos al tiro, no hay problema.
1: Ya nomás.
0: Ahí estamos al habla, amigo, no hay problema. Por esa calle vive, por esa... calle vive, no hay problema, oiga. Vale, vale, vale, ningún problemita, amiguito, lo buscamos al tiro, ¿ah? Ya, le ponemos música a nuestro siguiente invitado, Coqui Núñez. Póngale, Dios Jaime.

0: No tiene que andar rogando a nadie, ¿no, oiga? Tiene que andar rogando a nadie, mire, que andar rogando. Que, ay, ¿por qué me llega? Y se enfrió la cuestión nomás. Listo, hasta ahí no me ha llegado. ¿Sí, va? Está llorando cagastro. Ya, cállate. Oiga, le di el datito de pica, ¿no? Hay un datito de pica ya en Tino, en la población, frente a la población San Sebastián, se necesita personal para armar el circo Timoteo. Hoy día a las 10 de la mañana presentarse, ¿ah? Hoy día a las 10 de la mañana presentarse, dato de trabajo. Se necesitan personas para ayudar a armar el circo Timoteo, presentarse hoy a las 10 de la mañana frente a la población Don Sebastián de Tino. Se necesitan varias personas, ya que están contra el tiempo, porque aparentemente vamos a tener lluvia en el día de hoy, ¿ya? Así que si usted quiere ganarse un pololito, vaya al circo Timoteo. No, un pololito, ganarse una pega, a eso me refiero. No piense mal. Ya, vale, ¿ah? ¿Eh? 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
1: ¡Aló!
0: Sí, aló, buenos días.
1: ¡Aló, tío Jaime, con el Guelfo Cota!
0: ¿Cómo está ahí, viejito?
1: Aquí vamos saliendo a la pega, ya, papá. Y en el avión ya hoy.
0: Que tenga buena jornada, man. Si dice que la tarde ahí...
1: Tienen
0: ahí
1: una casancita, señor.
0: ¿Cuál sería, amigo?
1: R15.
0: Los R15, ya, pues... No hay problema, le buscamos al tiro los R15, amigo. El R15, digo, no hay problema.
1: Exactamente.
0: Vale, patrón, que tenga buen día. Listo nomás, ahí está el amigo el Guaso Cota en sintonía de la radio. Pues no hay ningún problema, ¿eh? Alguien quiere escuchar a este encachadito, lo vamos a tocar también a esta hora de la mañana entonces. Para quienes gustan el llanero de Yuble.

Gracias. Ahí está el llanero de Ñuble. ¡Aplauso para el llanero de Ñuble! ¿Cómo nadie le aplaude? No sean así. No sean así. No sean así. No. No sean así. Aplaudan. No sean así. ¿Cómo tanto? No sea así, tío Jaime. Sin cosas de gusto no hay nada escrito. Hay gente que le gusta, hay gente que no le gusta, está bien, pero uno tiene que respetar el gusto de los demás. Si usted me pide canciones que a mí no me gustan, yo las se las voy a tocar igual. Obvio, pues, si el gusto suyo no es igual al mío, ¿no? O se imaginan que yo, si el gusto de todas las chicas andarían cuantas de también. No, pues. Never Cindy Whitry, pues. Ya, vámonos rápidamente a la música. Me pidieron este tema musical, El Lechuguita. Esta la pidió el Guaso Cota.

Oiga, me pregunta una señora, la señora Mariela Soto, me dice, tío Jaime, ¿sabe que tengo tan enferma mis niños? En realidad están todos muy, muy resfriados. ¿Qué es lo que hago? ¿Lo mando a la escuela? No lo mando a la escuela. Dígale que yo le di permiso y si tiene problemas yo hablo con los directores. No hay problema. No, se lo digo de verdad. Mejor no mandar a los niños si están muy resfriados porque van a resfriar a los demás. Y además se pueden pegar quizás que virus allá en el colegio, porque a veces muchos niños andan resfriados y los papás los mandan, no de porfiados, los mandan porque no tienen dónde dejarlo. Entonces también si van, que vayan con mascarilla. La verdad que habemos muchos que estamos resfriados. Yo estoy bien resfriado, vengo porque no me gusta dejar grabados los programas. Pues ni un brillo. ¿Quién los va a acompañar? ¿Quién va a hablar, güey, aquí? Nadie, po. Entonces yo por eso vengo, pero después tengo que poner este producto, ¿cómo se llama? Lysofor, para cuidar a mis colegas, po. O si no, lo voy a dejar a todo el contagiado y si no. Sí, de verdad. Uno tiene que tener lysofor, desinfectante, para matar los bichos, po. Tararira, dice, tío Jaime, ¿quién lo hago? Entonces no los manda. Estoy diciendo que no los mande y era porque por fin llena. No va a tener problema. Usted, si ya sigue muy complicado, va a tener que llevarlo a un consultorio. Seguramente ahí le van a dar un papelito o algo que va a indicar que el niño estaba enfermo. O llame simplemente, oiga, director o directora, sabe que mi hijo no va a poder ir, o mis hijos no van a poder ir hoy día porque están muy complicados, están muy resfriados. ¿Se acuerda que ayer le dije que está ya? Hoy día amanecieron peor. Ya, pero para eso quítele el celular también, oiga. Quiero estar a las 2, 3 de la mañana revisando el celular semidesnudo para arriba ahí jugando en las aplicaciones. Miren que nos va a mandar más celular, que nos va a mandar... No. Quíteselo nomás. ¿Vale? 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Faltan 29 minutos para que sea las 8 de la mañana, 29 para las 8 de la mañana, cabrito.

0: Oye, voy a ir donde el nego, me voy a ir a mandar una chicha, compañero, si es cosa de ir a sacar ya nomás. A mí, mi compadre, no tengo problema. Me voy a ir a mandar una chicha, la voy a mezclar con limón que voy a llevar de aquí de la superferia. Va a pasar al tiro, resfriado. ¿Qué? Resfriado, me la agarraron a mí. ¿Dónde la vio? Vaya a ir donde el negro, acuérdate, va a ir donde el negro y capaz que vaya más rato. ¡Aló!
1: ¡Aló, tío Jaime!
0: ¡Aló, aló, buenos días!
1: Buenos días, ¿cómo está usted?
0: Bien, pues, amiguito, ¿y usted cómo está?
1: Bien, bien, mi estimado.
0: ¿En qué le podemos ayudar?
1: Oiga, quisiera que me pusiera un temita, mi amigo.
0: ¿Un tema? ¿Qué tema, amigo?
1: El corral de piedra con el señor Fernández.
0: ¿Corral de piedra? ¿Ya?
1: Sí, señor.
0: ¿Lo busca Martín? ¿De dónde me llama usted, amigo?
1: De aquí, de Peteroa.
0: De Peteroa, lo tengo para Antonio Aguilar.
1: Ya, ese mismo, ese mismo.
0: Ya, pues, amigo, ningún problema, que tenga buen día.
1: Igualmente.
0: Ya, patrón, gracias por estar en sintonía de la radio. Oiga, le decía yo que voy a ir donde el nego, voy a ir donde el nego, sí, señor, a buscar una buena chicha, un buen vino, voy a andar bien doblado, voy a venir para acá. Linda la enseñanza, porque cuando vos sois comunicador y andáis diciendo eso. Pero es una broma, si te sabes que... tío Jaime sano, puro yogur nomás y puro enchur nomás. Oye, le voy a dar un datito ya que voy a andar en Sagrada Familia. 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Aquí donde vive el Guasocoto, voy a encorar de mierda, wey. ¡Ay!
2: Cariño para todos los pelados, enamorados y alborotados.
0: Hablando de pelados, yo conozco uno que se cree mexicano. Cállate.

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0: ¡Ay, ay, ay! Oye, tengo un saludo especial. Tengo un saludo por acá. Primero vamos a saludar a... Hola, buenos días, tío Jaime. Le quiero pedir un favor. Si puede saludar a mi madre, la señora Florisa Belis, y a mi hermana Verónica, de parte de Marisa. Lo escucho desde Quilpué, Quinta Región. Estuve por allá en vacaciones de invierno y me traje de todo. Me traje poroto, me traje de todo. Huevos, queso. No sé si a eso vienen, po. A eso vienen, papá, que andan con atado. A eso vienen. No diga eso. Oiga, Verónica se cortó un dedo, le contó, ¿no? Que se anduvo cortando un dedo. Es de esperar que esté bien, pero el otro día le dije, oiga, póngase un parche. No. A la antigua nomás me pego una mía. ¿Y cómo? Oiga, se echó sal y se echó limón. ¿Qué? ¿Cuántas cuestiones? La mamá le dijo, póngase sal, hija, y limón, y se acaba el tiro. Oye, dejándose de broma, otros se orinan la herida, dejándose de broma, de verdad, dejándose de orina. Hay muchos secretos para el tema de la herida, ¿eh? Cuando me acuerdo que antiguamente, cuando los viejos usaban ojota, porque todavía hay, pero mucho menos personas, y se pasaban a llevar una ojota con la otra y se hacían mierda los tobillos, le pasaban a un gato que le pasara la lengua por ahí y ahí se les pasaba cacha. No sé si eran mentiras, no tengo idea, pero... Que el gato lo sanaba, mira. Y han escuchado así también que un gato te saca las malas vibras cuando roncan tus pies. Mentira. Es para que tengan gato nomás. Es lo mismo que a mí de repente me dan ganas, pero no digo nada. Cuando ponen los famosos gatos moviendo la mano, esos gatos dorados que según si el gato está moviendo la mano les va a ir bien. Mentira. El gato se va a mover mientras tenga la pila buena nomás, pues. Hablando de gato, aquí tienen un gato en tu casa. Ay, ay, ay, oiga. Te ponía a hablar y no miráis primero, no estés negro. Ya, pongámosle música, tío Jaime, pongámosle música, esta la presenta la distribuidora New York de Monsita 24, Monsita 30, para que usted pase a visitar a nuestro chiquillo, oiga, la distribuidora New 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
0: Bueno, yo me pensé que estaría bueno. 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Para la señora Renata, perdón, señorita Renata Gómez, me pide esta canción. Dice que hace 8 meses falleció su papá. Así que un saludo, pero muy, muy especial para ella. ¿Qué falta me hace mi padre?

Nos vamos con esta canción. Nos vamos. Muchas gracias por la gran cantidad de saludos, por el cumpleaños de la radio. Será hasta mañana. Se va a recibir.

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1: 8 de la mañana con 6 minutos.
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8: 8 de la mañana, 11 minutos, ¿cómo están? Bienvenidos. ¿Cómo arrancan este día miércoles? Mitad de semana, o el ombligo, como le dicen algunos. Lo importante es que ya despertamos, ya estamos acá. Bienvenidos a los que se vienen recién sumando. Hola, ¿cómo están? Buen día a todos los que ya están hace rato con nosotros, a todos los que están conectados. Oye, desde muy temprano, junto al tío Jaime Matu y el... ¿Ah? Sí. Grande, tío Jaime. Fíjate que yo lo tengo de alarma. Pongo de alarma a la radio y ahí está el tío Jaime. Faltan 5 para las 7. Digo, concha la lora. Me tiro abajo ahí. Sí. Oye, despierto de una. ¿Cómo amanecen? Oye, saludo a los que están en el trabajo. Ya comienzan a llegarnos algunos mensajes. Como cada jornada del WhatsApp habilitado de principio a fin, vamos a estar conversando durante esta mañana, día miércoles. Miércoles, de día después del robo, nos dicen acá. No empecemos con polémica tan temprano. ¡Qué robo! Sí, haciéndole acá el aguante a Egipto. ¿Ahí? Vamos a hablar de muchas cosas. En este miércoles se viene la lluvia. Ojo, te voy a contar que después de las 12 del día ya comenzarían las precipitaciones acá en la ciudad de Curicó. Tenemos tanto que contarte. WhatsApp habilitado. 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

0: 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Ya, arrancamos, señores, en el único y verdadero show de la mañana.
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0: 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Saludos para mi buen amigo Gonzalo. Algo le pasó desde Curaciones. ¿Qué te pasó, querido Gonzalo? Te mando un saludo, un abrazo. Cuéntame, ¿qué pasó?
2: Hola, Cristiancito, ¿cómo dice que está?
0: Hola, bien.
2: Oiga, está como oscuro.
0: Sí.
2: Está oscuro, para afuera. Yo miro el cielo. No.
0: Va a llover.
2: Ojalá que se raje lloviendo.
0: Ojalá.
2: Cristiancito, porque me voy a encerrar en la casa. Voy a hacer, pues yo creo que una camionada de calzones rotos. Oiga.
0: Eso, es que está con el día para eso: calzones rotos, cazuelas, sopa y pilla, besos, cucharitas. Sí, arañazo en el tungo, dicen acá. Un día bonito para
3: hacer estas cosas. Cristiancito.
0: Hola, querido.
3: ¿Cómo estáis? Oye, Cristiancito, ¿a quién vamos a apoyar ahora? Se nos fueron todos, compadre. ¿A quién ahora?
0: El único latinoamericano que va quedando, Argentina. ¿Tendremos que dar el brazo a torcer y vamos por Argentina o qué hacemos? Vamos a ver. 8:16, bienvenidos al show de la mañana.
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3: no le... Ah, no,

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1: Ah, no. No, Argentina no.
2: Bueno, buenos días, Cristiancito. Un saludo para usted, para toda la radio. Y un saludo para esa señora que va a hacer unos calzones rotos. Eso. Que invite, por favor.
3: Vale, que mande la dirección.
4: Muy buenos días.
3: ¿Qué pasó, querido?
4: No, nada tan grave. Se me ocurrió meterme una broca en la mano para dentro y eso me está roto a la piel y todo el cuero y todo el
3: pero, querido, que hay ahí entre
4: medio. Pero ya querido. Está un poco mejor, ya está la segunda curación que me han hecho. Ya puedo mover la mano por lo menos.
3: Ya, yo pensé que te había fracturado la mano. Es que me manda una foto con su muñeca y su palma ahí vendada. Pensé que te habías quemado o algo así. Ojalá que te recuperes pronto, querido.
5: Hola, Cristian. ¿Cómo estás? Buenos días.
3: Buen día.
5: No, mira, que gane cualquier país menos Argentina.
3: Ah, pero ¿por qué andan así? Son nuestros hermanos cruzando la cordillera. Buen día para todos. 8:20. Lo que te perdiste, Egipto. Estabas ahí. Ahí faltaban pocos minutos.

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1: 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Bueno, ¿será el día de hoy la llegada o no del niño Godzilla? Yo creo que
2: Cristian.
1: Hola, hola.
2: De acá de Huerto, bon.
1: ¡Oli!
2: Oye, fue un rolo de
1: sí, con la mano armada.
2: Se nota mucho, mucho, sí. Yo ayer estaba viendo después las repeticiones, ¿sí? Y no, es increíble cómo roban.
1: Oye, ¿viste?
2: Pero no nada que hacer por Cristiancito. Así es el fútbol, lamentablemente, hoy en día. Saludos, Cristian. Que tenga un buen día.
1: Un abrazo. Oye, se vieron que, bueno, estaba viendo la noticia, de que árbitros argentinos serán los encargados de impartir la disciplina en el partido de Francia. Sí. Sí, para el partido de Francia-Marruecos, que es mañana 4 de la tarde, fíjate que hay 3 árbitros argentinos que estarán ahí. Mira. Infantino celebrando la tarjeta roja que le perdonaron a Estados Unidos. Un desastre. Mira, al principio era como, oye, entretenido el Mundial, buenos partidos, pero todo esto lo echa a perder. Sí.
3: Oye, Cristian, ¿ah? Apoyar a Argentina es como comer humitas con azúcar. Prácticamente imposible.
1: Oye, por acá dice, ¿van por Francia o por Marruecos? Mira, veo una doble intención en tu pregunta.
4: Hola, Cristiancito, buenos días.
1: ¡Holi!
4: Oye, es muy descarado todo esto que está pasando ya. Sí. Mucho descaro. Se está notando mucho el robo ya. Y yo aplaudo al técnico de Egipto, oye, que tuvo los cojones de decir la verdad ahí, a pesar de que le puede caer cualquier castigo o qué sé yo, y a los jugadores también, porque hay que decidirlo, si esto está más arreglado que en ese cumpleaños.
1: O sea. Es verdad. Oye, pero yo quiero decir algo, no sé si en defensa o no, pero me equivoqué. Y cuando uno se equivoca debe retractarlo. Te dije hace segundo atrás, designaron 3 árbitros argentinos para el partido de Francia versus Marruecos, y esa es una información que está errada. Así que pido disculpas, porque no son 3 árbitros, son 5 árbitros argentinos los que estarán. La FIFA designa 5 árbitros argentinos para el partido de Francia-Marruecos. Oye, pero ahí, mira, ¿para un lado o para el otro? Conflicto de interés. ¿O no?
5: Buenos días, Cristiancito, buenos ¡Olé! Días. Es que, oiga, es que no puede ser más descarado, de verdad. Y lo otro que suele pasar mucho y se ha dado harto en este mundial es que, si usted se fija, no repiten ni una jugada, no repiten el VAR, no repiten un offside, no hay ni una repetición del equipo argentino cuando hace una falta o está en offside, el mismo penal. Nada, le habla el del VAR y se acabó. No tiene que ir a revisar, sino que con eso basta y sobra.
1: La gente se expresa acá. A mí lo que me provoca también un poquito de desagrado, o tal vez de ver al presidente de la asociación de la FIFA, ¿ah?, celebrando. Celebrando. Sí. Infantino celebrando.
6: Cristiancito, buenos días. ¿Cómo está? Oiga, Cristiancito, creo que está mal la información esa.
1: ¿Por qué?
6: Porque de los 7 árbitros que van a ver en cancha, 5 son argentinos.
1: Sí, pues 5.
6: No, 3.
1: Es verdad.
6: Son 5 los árbitros argentinos que van a ver en cancha.
7: Menos mal que la selección chilena no fue
1: sí, ahí. Sí, que nosotros cachamos. Sí.
7: Mal, no, que no se preste para el juego.
1: Sí, es verdad. No. Y nosotros algo también decíamos, no, esta cuestión va a ser puro... Sí. Puro changüé. Nosotros dijimos, esta cuestión va a ser pura cuchufleta, que mejor ni participemos. No. Sí, vos. Nosotros dijimos, ni participemos en estas cuestiones. No nos metamos nosotros en esto. desde un principio. Yo sabía.
8: Buen día, chiquitrulo. Oye, sí, sumando a los comentarios, el segundo gol, sobre todo de Egipto, puta, en todo el mundial ha prevalecido el juegue. Los roces, puta, un agarroncito no pasa
1: claro.
8: nada. Pero Argentina con eso no corre. No, saqueo. Ayer saquearon firme.
1: Bueno.
9: Oye, Cristiancito, pero ¿sabe qué? Igual me alegro que la gente se dé cuenta. Porque usted cree que Argentina 2022 fue así como, puta, no, los cabros ganaron por mérito. Igual siempre está ahí la cola del diablo, como decía mi
1: abuelito. Siempre.
10: Los mejores.
1: Siempre.
9: Influencias, mano negra. Sí. Usted sabe. Messi ahí, hijito de... ¿Usted sabe de quién?
1: Sí. Oye, mira, mira por acá nos dicen, buen día, rey, oli. Oye, yo no sé qué se sorprenden tanto si esto viene hace rato, dice. Si no recuerdan, el mundial anterior fue exactamente lo mismo. Oye, sí, y este mundial recién abrimos los ojos.
11: Hola, Cristian.
1: Estamos cachando la hueá, somos más lentos.
11: Argentina fue el justo ganador, porque fue el equipo que atacó, que le puso emoción al
1: perfecto.
11: Al partido. Okay. Y el otro equipo lo único que hizo fue defender, pues entonces para ir a ver un equipo defender no tiene ni un brillo. Uno va a ver fútbol, que fútbol bueno, entonces hasta Argentina atacó todo el rato. Y tuvo altas oportunidades de gol cuando no le salían. Ahora que hubo un detalle y cosas por el estilo, ya está bien, pero no, Argentina merecía ganar de todas maneras por todo lo que jugó.
1: Acá respetamos todas las opiniones. Hola, dice, si siguen estas condiciones en el Mundial, Chile, a modo de protesta, tampoco va a ir al próximo Mundial. Y yo creo que así como vamos, realidad será. Ya, último.
12: Sí, mejor que el Tencite que no haya ido a la selección de Chile. Ah. Y como dijo ayer el técnico de Egipto, ¿para qué venimos a participar si no vamos a poder competir?
1: Es verdad.
12: Ya está todo dicho.
1: Mira.
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1: Sí, me quedo con este porque para mí fue el último de los mejores.
13: ¿Cristiancito ese que habló recién es primo de Infantino?
1: No, se hace.
14: Hola, Cristian Fabián, muy buenos días. Oiga, Cristiancito, ¿sí? A ver, hay dos puntos de vista del partido de
1: a ver, dámelo.
14: Egipto.
1: Dámelo.
14: Bueno, más allá que Egipto fue que iba ganando 2-0, como ¿sí? que ahí se estancó, y después Argentina obviamente se le fue encima.
1: Claro.
14: Pero pasa que hay jugadas
1: de detalles.
14: La falta cuando le anularon el segundo gol,
1: ¿ya?
14: Cuando iban recién 1-0,
1: ¿ya?
14: A Egipto, ¿eh? Y después pasó lo mismo, no sé si fue en el empate,
1: ¿sí?
14: De Argentina, que también fue como la misma falta, pero ni siquiera revisaron el VAR, pues, Cristencito, y no anularon ni una wea.
1: Nafi.
14: Así que como que ahí hay cosas como que te marcan, pues... Sí. Falta a Egipto, que no se cobran ni se revisan. Y había unas declaraciones de un jugador de Egipto también me da fuerte, que estaba preocupado que no vayan a sancionar, que si
1: arrasármela, sí, te escuchamos. Oye, es verdad, y lo otro, hola, Cristiancito, yo no veré más partidos si total Argentina ya ganó ni un brillo. Mira, a mí lo que me llama la atención es, por ejemplo, lo que va a ocurrir hoy. ¿Por qué 5 árbitros argentinos? ¿No será mejor, mira, aunque no esté amañado el partido, aunque tú digas, no, si van a jugar con todas las de la ley, pero oye, tratemos de por lo menos ser un poco más transparentes, y da lo mismo, coloca árbitros de otro país, sí, trata de un poco de también decir, oye, no está arreglado, pero demostrarlo en la cancha.
15: No, esa persona que habló ahí, que se vaya argentino, se cree que solo argentinos son mejores.
1: Pero no sean no, así, porque...
15: Nunca jugado bien Argentina. Tienen
1: hay que respetar las opiniones.
15: Todos los mundiales que se han ganado se los han regalado. Bueno, nada que hacer. Fue picado con este mundial.
1: ¿Sí?
15: Porque es injusto. Como le roban a los otros equipos, hicieron
1: egipcio de corazón.
15: En todos los partidos ha habido mucha trampa, sobre todo cuando juega Argentina. Así que nada, Argentina, ojalá que lo echen ahora, que no salga campeón. Voy a poner los santos de cabeza para que no salga campeón.
13: El egipcio que dio las declaraciones, creo que decía, ajá, malaja, Messi me la jajajaja.
1: No, o sea,
13: y no sé. Mohamed Jalao. No,
1: dijo eso. Hola, Cristian. Oye, ya, último que tenemos que ir a la música.
16: Muy buenos días.
1: Hola. Bien.
16: Oye, ¿sabéis que yo creo lo contrario,
1: ¿Ya?
16: Yo creo que la FIFA puso los árbitros argentinos
10: porque saben que va a ganar Francia y para que nosotros veamos que supuestamente no está arreglado nada, para que digan no, si Francia ganó y con árbitro argentino dirigiendo.
14: Oiga, Cristancito, claro, y va otro tema, el arbitraje. ¿Cómo equipos que están dentro de los ocho, sí, de la, una misma nacionalidad, le tiran a Francia? Pues ahí lo más probable es que los argentinos quieren que gane Marruecos, porque pues ellos van a querer que pueda ser un poco más fácil, pero no, Mbappé se los va a violar igual a los argentinos.
2: Hola, Cristiancito, buenos ¡Ali! Días, ¿cómo está? Bueno, yo creo que todas las opiniones ya se han emitido con respecto a la... a lo malo que está el Mundial, sobre todo con el tema de los argentinos, que hay codos dudosos, que no se hacen, jugás medias polémicas.
1: Mucho todo.
2: Pero aquí hay todo un plan detrás, pues, Cristiancito, porque el Mundial del 2030 es Uruguay, Paraguay, Argentina. O sea, obviamente quieren que Argentina llegue como campeón a su Mundial. Y si Chile no clasifica ese Mundial, que prácticamente es una chance que para que vayan todos los sudamericanos, ya somos, seríamos hediondo de malos, pues, Cristiancito.
1: Es que parece
2: un abrazo,
1: que sí.
2: Querido.
1: Es que parece que
2: tenga bonita jornada.
1: Un abrazo. Es que parece que sí, somos de hondo de malo. Mami. ¿Cómo no?
17: Hola, Cristiancito, buen día. Hola. Oye, mira, se respetan todas las opiniones.
1: Sí.
17: Escucha que da rabia, rabia, rabia, impotencia de ver en nuestras narices lo fraudulenta que se ha puesto todo esto.
1: Sí.
17: Y ningún pudor, ninguna vergüenza para engañarnos a todos los que tenemos la ilusión de ver el Mundial cada cuatro años. Sí. Y hay equipos tan buenos que por estos estúpidos de los argentinos se la regalan la copa.
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1: Acá todavía no, nos duele la eliminación de Bocini, amigo. Estamos todavía superando aquello.
14: Oye, si no somos nada tan malos, recuerden que España no supo ganarle a Cabo Verde y... o a Congo, no
1: ya,
14: sé cómo
1: pero
14: era.
1: Nosotros...
14: pero Chile le ganó.
1: No, pero, ya, pero aguántame ahí, pero aguántame ahí. No, no, no. Sí, pero aguántame ahí. No, Chile le ganó a Cabo Verde, pero acuérdate que expulsaron a uno de Cabo Verde y nos estaban dando un baile. Sí, no, si recuerdo ese partido.
18: Hola, Cristian, ¿cómo estás? Buen día. Por aquí un poco triste, pero ¿a qué sigues con la vida?
1: Sí.
18: Injustamente es partido de Egipto. Oye, ¿por qué mejor no le entregan la copa al tiro a Argentina? Tanto chamullo, mundial. Y dirán, mejor entregarle al tiro la copa, ¿no? A Argentina.
1: Vamos a la música, ya volvemos.
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1: Este yo creo que fue el último mundial bueno. El del Waka Waka. Ni canción buena sacaron este año.

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1: Mami.

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1: Ya, oye, dejamos de hablar de fútbol. Ya la mayoría coinciden que, digamos, no está muy, muy transparente la cosa. No, o sea, más arreglado que Messi cumpleaños. Sí, está. Pero bueno, ya. Oye, hablemos de lo que será. Por favor. La llegada de el frente climático que nos dejarán precipitaciones hoy, algunas gotas, día jueves, por la noche y parte del miércoles. ¿Será la llegada acaso del niño Godzilla? ¿Ah? No sabemos, no sabemos. Lo que nos dice la Dirección Meteorológica de Chile es que hoy miércoles, atención, vamos a tener, escuche bien, una máxima que llegará a los 10 grados. En la mañana nubes, en la tarde también, por la noche oscuro se pondrá la cosa. Y ahí por la noche vamos a tener algunos chubascos aislados. En tanto, mañana jueves la mínima será de 6, la máxima de 11. Una mañana nublada, cubierta. Luego por la tarde, cubierto y chubascos. Esto se prolongará durante todo el día viernes, señores. No me acuerdo si entré la ropa.
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1: Si no la agarra la lluvia, la agarra el perro. La cosa es que no va a estar a la vuelta. Se viene, será esta la llegada del niño Godzilla. Oye, ¿viste lo que está ocurriendo en China, no? En China, al otro lado del mundo, o si hacemos un hoyo para abajo, también nos topamos con ellos, están sufriendo inundaciones. Había un criadero, fíjate, en China, un criadero de serpientes, y con las inundaciones escaparon más de 800 serpientes sueltas. Yo me topo con una culebra o una lagartija. Terrible. Bueno, hola Cristiancito. Oye, no se ve ningún Godzilla ni gorila o como quiera que se llame. No hay nada.
2: No, sigamos pelando al argentino.
1: No, si no vamos a hablar más.
3: Oiga, sí, ojalá. Yo estaba impaciente por ver gotas.
1: No, pero Claudio. Oye, pero llegó en Pucón el niño Godzilla. No sé, pero llegó. ¿Cómo llegó en Pucón el niño Godzilla? ¿Qué hola Fox dice? ¿De verdad? ¿Sí?
2: Qué ordinaria esa niña.
1: No. Ya. Ahí está. Ya te conté lo que se viene. Lo que dice la Dirección Meteorológica de Chile. Ahora hay otras páginas que dicen algo completamente distinto. ¿No? Sí.
4: Bloqueen esa ordinaria.
1: No. Bueno, nos dejó marcando ocupado la Claudia. Nunca había llegado un mensaje así. Pero bueno, ya, 8:46, lo que dice el tiempo, señores. ¿Eh?
3: Oiga, sí, ojalá. Yo estaba impaciente por ver gotas.
1: Ya, de verdad. Pero mi amor.
4: Lo más probable es que cuando empiece a llover, soy que la cabecita.
1: Ya.
4: Yo necesito la Dirección Meteorológica de Chile, no le creo nada. Yo tampoco. A lo único que le creo es a Lois Mataquito.
1: Lois Mataquito, que vamos a tratar de contactarnos también con él hoy.
4: Cristiancito, ¿ah? Y la Claudita se conforma con unas poquitas.
1: Ya. Vamos a la música, luego pausa comercial y ya volvemos.

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2: 8 de la mañana con 52 minutos.
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7: Una empresa inmobiliaria fue sancionada tras cortar ilegalmente 20 hectáreas de bosque nativo en Villarrica. La tala se realizó con el objetivo de subdividir los terrenos para la venta de parcelas de agrado, vulnerando las normativas ambientales y forestales vigentes. La ministra del Deporte, Natalia Duco, ordenó al IND crear un protocolo con plazos y reglas claras para el uso del Estadio Nacional tras la polémica con los conciertos de BTS. El gobierno busca asegurar la convivencia entre eventos culturales y deportivos. Este viernes 10 de julio asumirá la magistrada María Pía Silva como nueva presidenta del Tribunal Constitucional hasta 2027, sucediendo a Daniela Marzi. Su rol será clave en la contingencia política debido a la potestad del voto dirimente ante empates.
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0: Ahí está, fuerte el aplauso, Carne San José. Oli, querido, ¿cómo está? Buen día.
1: Buenos días, don Cristian.
0: Hola, hola.
1: Aquí estamos hablándole del carrito de Naflo. Aquí estamos vendiendo churrasquitas, sopa y pillitas caseras.
0: Saludos, maestro.
1: Portales con camino Alicantén.
0: Ya.
1: Bombero Garrido.
2: Estilo diferente.
1: Oiga, y otra cosa. Ayer nos dejó pagando con la entrada para el circo.
0: ¿Por qué? ¿Cómo? ¿Y por qué no fueron? ¿Cómo nos dejó pagar?

0: lo van a entrar para el circo, ¿por qué? ¿Fueron al circo? ¿O no fueron al circo? No, aquí me preocupé yo porque... No. ¿Fueron o no fueron al circo, querido? ¿Fueron?
1: No, pues si no regaló nunca la entrada.
0: ¿Cómo no,
1: pues,
0: pero maestro?
1: Por eso le dije que los dejó pagando. Dijo que iba a regalar entrada, pero sí, nunca la regaló, pues.
0: Maestro, yo lo... discúlpeme, maestro. Mire, llevamos dos semanas regalando entradas para el circo. La persona que llama, o el, no, cuando yo doy el nombre al aire, ya ganaste dos entradas y no fueron. Putada. Se perdieron la entrada entonces. ¿Cómo? Pero si cuando usted... Las dos semanas ha sido siempre igual. Usted llama, da el nombre y ya ganó dos entradas dobles.
2: Buena, buena, don Cristian. Oiga, don Cristian, y el amigo que radio estaba escuchando ayer.
0: Sí.
2: Regaló las entradas.
0: Dios mío, bueno, ya. Sí, pues si llamáis, yo doy, cuando digo, oye, tal persona, entra, te ganaste, entras para el circo. Y si no me equivoco, Javier Mora, está en la lista ustedes de los que... Puta, ya. Tenía que ir, no, maestro.
3: No, sí. Cristiancito, sí, es verdad lo que dice él ahí, yo lo apaño porque... No regaló nada, así que hoy día tiene que regalar 20 entradas dobles.
0: No,
3: pero ayer se las guardó en el bolsillo, así que son 20 entradas dobles.
0: Se están aprovechando. Se están aprovechando las circunstancias.
4: Te dedicaste a puro comer torta, Cristian.
0: No. Córtenla con los ataques, que me siento. ¿Ah? Sí, ya, no, pero sí, es verdad, sí. ¿Cómo tienen razón? Pero sí.
2: Ayer Cristiancito estaba en modo Argentina con las entradas del circo.
0: ¿De verdad?
5: Hay que estar atento, atento. No, está pajaroneando ahí. No está escuchando la radio.
0: Mira, este.
6: Sí. Cristiancito, estos personajes están escuchando la radio del lado, oiga. ¿Cómo están?
4: Reconoce que se te olvidó, pues Castro, reconoce. No.
7: Ya pues, Cristiancito Infantino.
0: ¿No se mandaba la lista ayer?
3: O a lo mejor, Cristiancito, usted no se dio ni cuenta y se la llevó Willy Messi. Ahí está.
0: Ahí está.
3: Cuando andaba comiendo torta.
6: Sí. Infantino Castro.
0: No. A ver, para. No. Puede ser. Ya, a ver. Ayer mandamos la lista de los que mandaron el RUT. Pero, claro, quizás como estábamos en cumpleaños, no dijimos, oye, ya tienen que ir nomás, pero mandamos la lista de los que mandaron RUT. Ya, pero no importa. Regalamos entrada el día de hoy también. No hay problema. Regalamos entrada. Sí, ya. Pero más rato. Como a las 12. Ya. Lo que pasa es que ya, las entradas de ayer me las regalaron. Las que voy a regalar hoy, estas me las voy a tener que ganar. Así que voy a tener que ir al circo a hacer, no sé, cualquier cosa. Para que me den esta entradita para ustedes.
5: Ya, pero ¿cómo tan pajarón? Si hay que estar atento.
0: Lo mismo.
5: Atento, caballero.
0: Sí, pues lo mismo digo yo.
8: Atento central. Atento central, central cambio.
0: Bueno. Se nos pasó, pero van las entraditas el día de hoy, así que ahí, maestro, que el que me está reclamando, lo vamos a anotar el día de hoy. Pero me manda sus datitos más ratito cuando hagamos el concurso, ¿ya? Sí, y le pido mil disculpas, maestro, si es que no. Sí, fue un error mío, a lo mejor. Tal vez. No sé. Ya.

0: Cristiancito, para
1: ¿Ya?
0: nosotros nomás.
1: Sí.
0: Pero el que está reclamando ya se ganó entrada una vez.
1: Ya, entonces que no vaya de nuevo. ¿Viste? ¿Viste que todo se sabe? ¿Viste? ¿Viste? ¿Viste?

0: Oye, ya me están mandando información por acá de varias cosas el día de hoy. Me dice Cristiancito, vio a Marlene Olivari. No quiero hablar de Marlene Olivari porque... No, pero ¿cómo hacen noticia que mostró una foto en un traje ajustado? Dice, ya, pero eso no es noticia. No. Sí, no, eso no es noticia. Oye, este 8 de julio, ¿ya? También tenemos celebración alrededor del mundo. Sí, pues, sí. Oye, hoy es el Día Mundial de la Alergia. Ah. Vaya, mis condolencias para todos los que sufren algún tipo de alergia. Ahí conozco a personas que le tienen alergia, por ejemplo, al plátano oriental. Una vez un amigo, cuando éramos muy niños, me dijo yo, alérgico al plátano oriental. Yo al tiro me imaginé un plátano que venía de otra parte del mundo. Y dije, ya, pero compra de los chilenos, de los que andan acá en la feria o los... que vienen de Colombia, Ecuador, no sé. Sí. Así que un gran saludo. Una vez que comienza la primavera, sobre todo, que vienen este tipo de alergias. Bien.
1: Oye, yo al sol soy alérgica y al polvo, pero te juro que me baja una tos. ¡Ay! De esas tos que, no sé, como dijo el mito el otro día, que de repente te dan ganas de tirarte un pun.
0: Alérgica al polvo. Sí. Yo soy alérgico a cocinar, fíjate.
2: Hola, buenos días, Cristian.
0: Hola, querida.
2: Bien. ¿Cómo se ha sentido?
0: Bien, súper bien.
2: Oiga, dígame. Yo soy una de las que sufre de alergia.
0: ¿A qué?
2: Empezando los brotes de los árboles.
0: ¿Ya?
2: Entrando en primavera, oh, es terrible para mí.
0: Ya.
2: Y hay algunas que le tienen alergia al agua también. Saludos, Cristiancito, cariños, cuídese.
0: Un abrazo.
3: Oye, Cristiancito, saludar a los que están limpiando los parabrisas aquí en calle Lautaro con Balmaceda.
0: Ya.
3: Esos también son alérgicos, pero al agua.
0: No, sea tonto.
4: Hola,
0: Cristiano,
4: buen día. Espero que estés bien. Un gran saludo, un gran abrazo en el mes del aniversario de la radio. Y... quería pedirle un favor.
0: Dígame.
4: ¿Se puede poner un temita?
0: ¿Cuál?
4: Para alegrar un poquito la mañana aquí con mi compañero que andaba medio cabizbajo.
0: Ah, ¿por qué?
4: Mitad
0: ¿qué
4: de semana, ombligo de la semana. El día está medio fome.
0: Ya.
4: El Sachin.
0: ¿El qué?
4: Sin miedo, por favor. Gracias.
0: ¿Cómo se llama? El Guachín. Hay que me escriba cómo se llama el tema. Oye, dice, mi señora también es alérgica al polvo. Le da dolor de cabeza siempre. ¿Será contagioso? Sí. Oye, por acá, alérgica a los tóxicos.
5: Sí, que eres alérgico. Hola, Cristiancito. Buenos días.
0: Buenos días.
5: Oye, Cristiancito. ¿Sabes que lo estaba llamando por la entrada de ayer? Sí, yo también mandé WhatsApp. Incluso mandé hasta mi número de carnet completo. Y usted, como hombre, que reconozca que se le olvidó. ¿Por qué? Porque estaba payaseando con el Messi. Y usted dijo que mandáramos WhatsApp.
0: ¿Ya?
5: Pero después no la entregaron.
0: ¿Pero cuándo me han llegado a entrar?
5: Pucha, yo lo tenía en un pedestal y ahora se me cayó.
0: No importa, me paro.
5: Saludos.
0: Solo. Ah, don Checho.
5: Que tengan un buen día, gracias.
0: Por favor, don Checho, usted que está acá, ¿cómo funciona la... ¿Hemos entregado entrada acá en la radio alguna vez? ¿Cómo está, don Checho?
6: ¿Viste? Un buen día.
0: Buen día.
6: No, nunca hemos entregado entrada, es toda mentira.
0: ¿Ve? ¿Ve? ¿Ve? No, no, no, a ver. Hablando en serio. Eso también demuestra que no están atentos los otros días. Claro, cuando están participando en un concurso, ahí están atentos. Pero cuando...
6: ahí se nota el interés, pues.
0: Ahí se nota el interés, Ay, ya ayer, un año, que son los mejores. Ahí andan.
6: Interés por si quieren tener
0: interés,
6: premio.
0: Nomás. Sí, a ver. La entrada. Yo, el error mío fue no decir lo que digo a diario, cada vez que regalamos entradas.
6: Y tiene que decirlo unas 10 veces para que entiendan.
0: Y a cada rato. Las entradas no se entregan acá en la radio. Si usted me manda su RUT, ¿ya? Y su nombre, ya ganó una entrada doble.
6: Y por
0: así lo han hecho los más de 300 personas que han ido ya en estas dos semanas que estamos regalando entradas en la mañana, en la tarde y casi en la noche.
6: Por algo se les pide el RUT. Para que
0: por algo se les pide el RUT, porque allá van directamente con la cédula. El error mío fue no recordarles por décima quinta vez que allá entran solo con el carnet. Ese fue mi error. Pero los que dijeron ayer y mandaron su RUT, ganaron entrada. Y acá pueden dar fe todos los que han ido al circo, que allá es solo con el carnet, por eso pedimos nombre y RUT. Ya, tal vez no repetí lo que ya vengo repitiendo hace como cuatro semanas consecutivas.
6: Un mes, Iván,
0: lleva un mes. Y ahora, ¿por qué no lo repetí? ¡Ah, qué el error! ¡Qué puta! Qué... Ya, todos los reclamaron no ganaron entrada hoy día. Menos que también. Así que, nuevos ganadores para hoy.
6: Y además el que estaba regalando, el que estaba reclamando, había ganado ya, parece.
0: Sí, no, sí, no. Me da rabia que no escuchan bien. Ya. Perfecto.
7: Vamos. Hola, Cristiancito.
0: Hola.
7: ¿Cómo está? Un gusto saludarlo.
0: Bien, este querido.
7: Disculpe.
0: Dígame.
7: No haberlo saludado ayer en su primer año.
0: No hay problema, querido. No hay problema.
7: Espero querido. Que lo hayan pasado bien y ¿sí? que sigan creciendo como radio. Y ahora que escucha a Don Ceso, un placer escuchar a Don Ceso. Ya no se le queda la patita atrás.
0: No, no, no, no.
7: Saludos, que estén muy bien, Cristiancito.
0: Te queremos.
8: Es más, Cristiancito. ¿Ah? Ni siquiera te piden el RUT ni el carnet, porque cuando yo fui, que me gané las entradas contigo,
0: ya
8: no me pidieron nada. Yo entré nomás y me dijeron, ¿está en la lista? Sí, le dije, yo me gané la entrada a la radio. Pase. Lo único que sí que llegué tarde, entonces tuve que pagar abajo los 1,000 pesos, pero nada. Así que es verdad, te dejan entrar.
9: Ya. Cristiancito, sí, oiga, se entiende que todo lo que usted está diciendo.
0: Ya.
9: Pero. Ayer se le olvidó. Eso es todo.
0: Sí. Sí.
10: Muy buenos días, mi querido y estimado Cristian Fabián Castro y
0: hola,
10: don Sergio Vergara. Oiga, maestro.
0: Dígame.
10: Una consulta.
0: Dígame.
10: ¿Por qué salieron ustedes tres nomás en la foto de la radio, oiga?
0: Ya.
10: Salió don Checho, Willy sí. Messi, Cristian Castro.
0: Sí.
10: ¿Dónde quedó el viejo chico Maureira? ¿Dónde claro. quedó la Catita López?
0: Claro. Oye, no fueron familiares
10: ya. Y sabe
0: no, no, déjamelo a mí, déjamelo a mí.
10: No regale ni una hueá más.
0: Déjamelo a mí, déjamelo a mí. No, déjamelo a mí.
10: Sí, está muy...
0: no mira, regale ni una hueá más. Maestro Palma, le respondo al tiro. Yo no sé si usted sabe leer o solamente sabe ver la foto. ¿Ya? ¿Qué dice el pie de página? Don Checho, venga, ya sabe que no quiero pelear más hoy día ya. Me colmaron. Don Checho, venga a explicarle, por favor. Don Checho, ya, explíquele al maestro Palma por qué aparece Willy Messi solamente, por qué aparece usted y por eso. Aparezco yo. Por favor, explíquele al maestro Palma ahí por qué, por favor.
6: Pero si usted se lo dijo muy bien, no sabe leer, parece, no vio, no leyó el saludo, el agradecimiento que estaba ahí al pie de página.
0: En vez de decir, oye cabrón, los felicito por el aniversario, el ataque al tiro. ¿Por qué? Explíquele, por favor.
6: Es que como no está Don Segundo, ahora le falta con quién pelear ahí al maestro Palma.
0: Ya, eso pasa. Léale, por favor, el pie de página. A Maestro Palma. Maestro Palma, mire, aquí le vamos a explicar. Y tal vez muchos se preguntan lo mismo. ¿Por qué aparezco, claro? ¿Por qué aparece usted? ¿O por qué aparece Willy Messi? ¿O Don Checho? A ver, espérame, acá está. Ahí está, por favor, Don Checho. Léale el pie de página a Maestro Palma. Y con esto cerramos. Ya no aguanto más, Don Checho. Ya, me han hecho pasar rabia ya hoy día. Me está dando algo como a la úlcera. Me está dando el colon.
6: Maestro Palma, maestro para usted, para que le quede claro y le leo lo que decía por abajo favor, de la foto.
0: Por favor, Don Checho. Que yo no quiero ya.
6: Como gerencia de Radio La 9 FM.
0: ¿Cómo fue? Pere.
6: Como gerencia de Radio La 9 FM.
0: Pero repítaselo.
6: Gerencia.
0: Ya, gracias.
6: Cristian, Sergio y Willy, queremos expresar nuestro más sincero agradecimiento.
0: ¿Qué quiere decir eso?
6: ¿Quién es la gerencia?
0: ¿Quiénes son la gerencia?
6: Cristian, Sergio y Willy.
0: Ya, gracias, Don Checho.
6: Maestro Palma, ahí tiene.
0: Gracias.
6: Y ahí el resto léalo usted.
0: Sí, gracias. Ya.
6: Bueno, y la invitación también a cada uno de nuestros auditores a leer el agradecimiento que le dejamos ahí con mucho cariño, con mucho sentimiento.
0: Muy bien, ya, nos vamos a la música porque luego vamos a hablar de economía. Atención, me está dando algo la úlcera, están buenos para pelear el día de hoy.
10: Cristiancito, ya que estamos en el momento de los reclamos,
0: sí, vamos.
10: Yo quiero hacerle un reclamo a usted.
0: Dígame.
10: Usted se comprometió y dijo que lo más probable que volviera
11: juguito.
0: No, ya, no, no, no, no. No, no.
11: Porque todavía no hay la respuesta de eso.
0: No.
12: Ya, necesito, mira, para compensar a la gente que ¿sí? no fue al circo, les contamos un chiste. Mira, no. Hay una profesora
0: ¿ya?
12: que estaba haciendo preguntas. Entonces ¿ya? le dice, Pedrito, tengo aquí agua.
0: Agua, ya.
12: Y le echo una piedra. ¿Qué pasa? Se hunde, señorita.
0: ¿Ya?
12: Muy bien, ¿y por qué? Porque la piedra es más pesada que el agua, entonces...
0: Es verdad.
12: Muy bien, verdad. 7.
0: Sí.
12: Rodriguito,
0: ¿ya?
12: señorita, si echamos un papelito aquí, ¿qué pasa?
0: ¿Qué pasa?
12: Flota, señorita. ¿Ya? Muy bien, ¿y por qué? Porque el papelito es más liviano que el agua, entonces flota, señorita.
0: Es verdad.
12: Muy bien, 7.
0: ¿Ya?
12: Y Cristiancito estaba paviando, pues estaba ¿ya? viendo un tema de un concurso, de la torta.
0: Sí, que nos llegamos la
12: Cristiancito, ¿sí? no le contestábamos.
0: ¿Sí?
12: Cristiancito, señorita.
0: ¿Qué?
12: Cristiancito, ¿qué pasa si... aquí echamos un polvo. Bueno, tendría que ser rápido, señorita.
0: No, o sea, no,
13: Cristiancito, yo tengo una queja también.
0: A ver. ¡Oh! Bueno, ya, está empezando, ¿ah? ¿Eh? Vamos a la música, luego volvemos con Macho de la Mañana.

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1: Ya, estamos de regreso, 9:36. Estaba recordando, ¿saben qué pasó? Auditores, ayer se me olvidó decirle lo de la entrada, que tenían que ir, así que les pido mil disculpas los que no han ido, pero ya hablando seriamente, oye, los que no fueron ayer al circo por este malentendido, que me envíen su RUT, ¿verdad? Sus datos nuevamente, y hoy ya le hacemos por último, a donde está tiene la jaula el león. Pues no, ya no hay animales en el circo, pero los vamos a hacer entrar de alguna manera, pedimos disculpas, mándenos nuevamente los datos y ya mañana van a poder, hoy van a poder entrar sin ningún problema. Oye, como cada día, bueno, esta sección va los días martes, pero ayer como estábamos en una fecha especial, decidimos moverla para el día miércoles. Ya está conectado con nosotros desde la capital regional, Claudia Vilches, ¿cómo está? Buen día, bienvenida a la radio.
2: Hola Cristian, buenos días, muchas gracias. Oye, muchas gracias por este recibimiento.
1: Oye, desde la capital, ¿cómo está Talca? ¿Frío? ¿Se viene la lluvia al parecer?
2: Frío, como siempre, ha hecho mucho frío menos que el año pasado, ya. Pero igual hace mucho frío.
1: Sí, sí, las temperaturas bajas considerablemente. Oye, vamos a seguir hablando de este tema, o de estos temas que le ha gustado mucho a la gente, que es tiene que ver con el dinero. Siempre hablar de dinero es interesante para bien o para mal, dependiendo de cada situación personal. Generalmente, los que estamos acá en la radio y los auditores, no es como para muy bien. Siempre como que tenemos una relación un poco conflictiva con el dinero, ¿o no?
2: Sí, y ese es un tema del que vamos a hablar hoy día.
1: Es verdad, siempre, oye, es verdad, siempre media conflictiva, ya sea si tienes mucho dinero, también te causa ciertos conflictos, y claramente si no lo tienes, también te causa conflictos, pues, así que...
2: Sí, y eso, bueno, yo siempre le echo la culpa a la educación que recibimos, Cristian, porque algo de lo que vamos a hablar hoy día es del emprendimiento.
1: Y es verdad.
2: Que cuando uno pasa 12 años en el colegio, desde primero básico hasta cuarto medio, siempre lo que nos enseñan, lo que nos han enseñado es a salir al mercado laboral a buscar un empleo, ¿cierto?
1: Sí, siempre. Siempre, de hecho, lo conversamos el otro día de que el horario de clase, coincidentemente el mismo horario en el que la gente trabaja, muchos dirán, no, pero es que es porque los papás trabajan, entonces es una forma de ayudarlo y que los niños estén en el colegio. Pero hoy en día ha cambiado la cosa, sobre todo en esta zona que es bien agrícola, los horarios laborales han cambiado, po. Sin embargo, los niños siguen en este horario que es como de trabajador, digámoslo, aunque suene fuerte.
2: Sí, sí. Bueno, eso es así. O sea, siempre nos enseñan desde chicos, desde los horarios, como tú dices, Cristian, hasta la forma de obedecer, que seamos todos iguales, que obedezcamos siempre al profesor, claro, o a quien sea. Siempre nos enseñan a buscar un empleo y obedecer a alguien. Entonces después uno sale del colegio y después algunos van a la universidad y en el fondo es lo mismo. No te enseñan a hacer otra cosa.
1: Oye, por acá nos dicen, de hecho, hasta la cajita con trupán que te hacen hacer en el colegio es como, ya, este va a ser carpintero.
2: Tal cual. ¿O no? Sí, tal cual, tal cual. Tal cual, exactamente. Probablemente todos hemos vivido la experiencia y todos sabemos lo que eso es, porque esa es la educación que hoy día tenemos y es así. Entonces, ¿qué es lo que pasa? Nos enseñan a trabajar para otros. En educación financiera esto está estudiado y nosotros lo enseñamos también. Y es porque en el sistema antiguo en el que estábamos, habían pocas personas, que todavía eso perdura, pero cada vez menos, pocas personas que tenían el capital y la mayoría tenía que trabajar para esas personas. Hoy día eso está cambiando aceleradamente, muy aceleradamente. Hay estudios en el mundo que dicen que la riqueza se está expandiendo y hoy día hay un número de millonarios mucho mayor que el que había antes. Y eso es porque la tecnología también ha democratizado de alguna forma la riqueza. Hoy día cualquier persona, si se lo propone, puede ser millonario, por ejemplo, que no es el objetivo de la educación financiera. La educación financiera busca la libertad financiera, que es distinto de ser millonario. Pero hoy día se ha democratizado. Entonces, el problema es que no nos enseñan a crear riqueza. Nos enseñan a crear riqueza para otro. para ir a trabajar a la empresa de otro y para crear riqueza para otro, pero no nos enseñan a crear riqueza para nosotros mismos.
1: No, tienes mucha razón, nos enseñan a seguir ciertos patrones, ¿verdad? Prácticamente como borrego, si es que se quiere decir, todo en una filita, pero no nos enseñan en los colegios lo que tú dices, no nos enseñan a emprender o a hacer trámite. Por último, en el servicio de puesto interno, siento yo que debería estar en un colegio aquello, porque hoy en día, con la tecnología, muy bien lo que dices tú, o sea, podemos sacar provecho y podemos sacar rédito económico de cualquier situación o de cualquier servicio que no exista en el mercado. Uno lo puede crear, lo publicar en tus redes y va mandando.
2: Exactamente, exactamente. Hoy día las oportunidades que entregan las redes sociales y que entrega el poder hacer publicidad a través de tus redes, de tu Instagram, de tu Facebook, de tu TikTok. O sea, son oportunidades que nunca antes se habían dado. Pero el problema es que no nos enseñan a hacerlo. Por ejemplo, no. Algo súper básico, como tú mencionas, crear una empresa. ¿Cómo se crea una empresa? Antes era un proceso súper engorroso, había que ir a una notaría, firmar un papel. Hoy día hay una página web que se llama Empresa de un Día y tú, efectivamente, en un día puedes estar creando una empresa. Y ese es el tema. Tenemos todas las herramientas, pero no tenemos la educación para hacerlo. Y como tú dices, Cristian, hay que tener ese ojo entrenado para ver qué servicio nosotros podemos prestar, qué servicio podemos vender, qué cosa, qué valor podemos entregarle al mundo. De eso se trata. Vivimos en un mundo capitalista donde el valor que nosotros entregamos es muy, valga la redundancia, valioso, porque tenemos perspectivas distintas de la vida, entonces podemos entregar valor desde nosotros mismos.
1: Es verdad. Si bien vivimos en un mundo capitalista, pero no siempre se necesita capital para emprender, sobre todo hoy en día.
2: Así es.
1: O sea, hay muchas formas. Mira, acá un auditor me dice, justamente lo que están hablando, en el colegio por lo menos deberían enseñarnos a cómo hacer una factura y cómo manejarnos con el servicio puesto interno. Es verdad, es verdad. Porque uno cuando habla con emprendedores muchas veces, y sobre todo en esta zona porque no tenemos educación, y uno habla con emprendedores que son muy inteligentes, ¿verdad?, para los negocios, y uno les dice, oye, ¿cómo lo hace usted con el tema tributario? No sé, lo ve mi hija, no sé, lo ve la secretaria, no sé, lo ve otra persona, porque no nos enseñan, porque es completamente engorroso y debiéramos salir con esos conocimientos.
2: Sí, es completamente engorroso y antes era aún más. O sea, hoy día el servicio impuesto interno, no sé, los que han hecho, por ejemplo, boletas de honorarios y que hacen una declaración de impuestos en abril, que lo podemos hacer como persona o como empresa, el servicio impuesto interno te entrega tu declaración lista. Uno solamente tiene que apretar, aceptar y listo. Pero es un mundo súper desconocido. Es un mundo que no se nos hace fácil y no se nos acerca cuando somos chicos. Entonces, todo este desconocimiento de cómo se crea valor y todo lo que eso implica, crear una empresa, saber de impuestos, saber de contabilidad, saber de ventas, de cómo vender tus productos, de cómo sacarle provecho a eso nadie nos enseña. Y ese es un desafío súper importante que tenemos hoy día como sociedad. ¿Cómo hacemos que las personas hoy día puedan emprender más?
1: ¿Y dónde podemos encontrar esa información hoy, Claudia? Por ejemplo, alguien que quiera emprender y no tenga idea de nada, ¿qué es lo que tiene que hacer?
2: Bueno, hoy día, mira, ni siquiera es necesario tomar algún curso, ¿no? Tú le preguntas, tú te bajas el chat GPT, le preguntas a la inteligencia artificial, le preguntas a google.cl, hola, quiero crear una empresa, y te dice los pasos así súper fidedignos. Eso es para comenzar, la inteligencia artificial igual se equivoca, pero es muy fácil. Puedes ir, puedes primero hacer eso, que por lo menos lo que yo siempre hago, siempre le pregunto a la inteligencia artificial que me asesore un poco y de ahí voy buscando. Entonces, ¿cómo hacer una empresa? Tú le puedes preguntar eso y te va a decir, hay una página que se llama Empresa en un Día.
1: Sí.
2: Lo ideal es que igual te asesores por ejemplo, un contador que te pueda, porque hay cosas que son bien legales, entonces eso es importante que igual le paguemos un poquito de plata a alguna persona para que te pueda asesorar, por ejemplo, al hacer una empresa. Después lo tributario. Después, uno, el principio es difícil, pero después uno se va acostumbrando y ya vas entendiendo mejor, te vas metiendo en este mundo del emprendimiento y puedes puedes ir conociendo mejor y ya se te hace más fácil después.
1: Por acá nos dicen una pregunta, Claudia. Oye, si uno hace un o abre una empresa en un día, ¿necesariamente se debe abrir la patente comercial en la municipalidad?
2: No necesariamente. Depende del servicio que tú prestes, depende
1: del giro, si ¿no?
2: El giro de servicio, si es con venta de productos, si no. Eso es todo un. Hay que averiguar para tu producto específicamente. Por ejemplo, cuando tú vendes servicios online. Vendes cursos online, por ejemplo, tú no necesitas una patente de ninguna municipalidad porque no tienes un espacio físico que estás ocupando en algún lugar. Eso lo haces tú completamente online.
1: Perfecto. Otra pregunta para Claudia. ¿Por qué Uber pagará impuestos si es ilegal en Chile?
2: No, Uber no es ilegal en Chile.
1: Ahí es como un vacío, ¿no?
2: Hay un vacío, pero hay una ley que se proclamó hace un tiempo en que reglamentó las aplicaciones de transporte. Uber no es ilegal, al contrario, de hecho por eso mismo te descuentan un cierto monto porque eso tiene que ir a tu declaración de impuestos. Antes las personas trabajaban en Uber y esos ingresos no se declaraban en la renta del siguiente año. Hoy día sí se declaran y justamente por eso a los conductores de Uber le sacan un cachito y después se los devuelven, sí, en la declaración de impuestos del siguiente año.
1: Ah, perfecto, perfecto. Oye, acá también dice, hola Cristian, yo sigo a la amiga que está hablando en la radio. Me gustaría saber si da guías, charlas o escucharla en YouTube, ya que es buena, dice, y nos sirve.
2: Sí. Bueno, primero síganme en Claudia Vilches P en Instagram. Estoy planificando hacer un par de cursos sobre esto porque se necesita. Así es que síganme y ahí le voy a estar dando todas las noticias.
1: ¿Qué cambiarías tú, Claudia, en, por ejemplo, qué ramo insertarías tú en la educación secundaria en Chile? Digamos, en la enseñanza media. Que nos ayuden a emprender.
2: Claro. Yo desde primero básico pondría educación financiera. Es mucho lo que se puede aprender, muchísimo. Y no solo aprender como teóricamente, sino que también enseñaría a los niños cómo vender. Vender, la venta, es una habilidad.
1: Ojo, ¿es una habilidad blanda la venta? ¿Se puede llamar como una habilidad blanda?
2: Por supuesto, se puede aprender. Y la forma de aprenderla es practicándola. No existe otra forma de aprender algo que practicar. A veces la venta se ve como que fuera una actividad menospreciada, así, vende, por ejemplo, seguros, vende, pero Robert Kiyosaki, uno de los gurús de la educación financiera, dice que aprender a vender es la habilidad del siglo XXI. O sea, tú hoy día te falta plata y tú vendí algo que tengáis acá en tu casa, cualquier cosa, y tú puedes hacer dinero. Tú, si sabes vender, puedes escalar tu negocio, y eso es lo importante, y eso también es lo que quería comentar. Cuando tú tienes un sueldo, trabajas para otro, haciendo rico a otro, tú siempre vas a tener un techo. Aunque seas el gerente generalísimo de la empresa, siempre vas a tener un techo, siempre vas a ganar un sueldo y la empresa no va a ser tuya. En cambio, cuando tú emprendes, no tienes techo. Puedes vender, si aprendes herramientas de venta, puedes vender muchísimo, puedes vender incluso a otros países. Y eso hay emprendedores chilenos que lo hacen. Entonces, si nos educamos, podemos escalar nuestro negocio y ahí es donde empezamos a crear riqueza para nosotros mismos y para nuestras familias.
1: Oye, acá nos comentan y nos dicen, todo bien con emprender, el problema es que el servicio de puestos internos te corta las alas rapidito. Bueno, ahí también hay un... Cuando uno de repente... Siento que acá, claro, tal va por un tema de los impuestos, siento yo, un poquito, ¿no?
2: O sea, pero cuando tú eres empleado igual te cobran impuestos. Cuando tú trabajas para una persona también pagas tu impuesto a la renta. A ver, acá... En Chile tenemos un sistema de impuestos en que todos pagamos, las personas naturales y las personas jurídicas. Las personas naturales somos todos nosotros, Claudia, Cristian, Juanito, nosotros. Todas las personas que tengan un sueldo mayor de 800.000 pesos mensual, todas esas personas pagan impuestos, todos. Y pagan impuestos mayor que las empresas. Entonces, cuando tú tienes una empresa, también pagas impuestos. todos pagamos impuestos. No hay forma de zafarte. No hay forma de zafarte. Solamente si estás en el tramo menor de 800 mil pesos hacia abajo. Las personas que ganan el sueldo mínimo no pagan impuesto a la renta. Entonces, claro, tú puedes decir, bueno, el servicio impuesto interno me quiere joder. Bueno, son las ventajas y desventajas de vivir en una sociedad. Vivimos todos en una sociedad y todos tenemos que aportar nuestros impuestos para pavimentar calles, para pagarle a los carabineros, para hacer colegios, para los remedios del CESFAM, para tener más hospitales. Eso es así.
1: Es así. Por acá también otra persona, un auditor nos dice, oye, muchas trabas en la municipalidad para emprender. Demasiada burocracia, todo es fastidioso.
2: Bueno, se habla hoy día de un concepto que se llama la burocracia y la permisología. Que tú, por ejemplo, sobre todo las personas que se dedican a los temas de hacer, por ejemplo, un restaurante, que necesitan mucho permiso. Bueno, ese se ha transformado en un tema y de hecho es un tema que están viendo las autoridades porque a veces efectivamente se transforman en trabas. En vez de que el Estado te allá en el camino para que tú puedas crear valor para la sociedad, a veces te pone trabas. Entonces, ese es un tema que se está viendo y efectivamente a veces es un problema. Pero, bueno, animo a todos los emprendedores a que no se dejen amedrentar por esas cosas. Igual sigan, traten de hacerlo todo de lo mejor posible y entregar valor. Oye, es lo que necesitamos.
1: Recomendamos un libro la semana pasada. Sí. No sé si podemos recomendar algo, alguna página, algún canal de YouTube o tus redes sociales donde la gente pueda encontrarte y pueda seguir teniendo más información sobre este tema.
2: Sí, mira, bueno, mi Instagram es Claudia Vilches P. Y también yo siempre recomiendo, Cristian, leer a Robert Kiyosaki. Robert Kiyosaki tiene montón de libros, o sea, montón. Léanse primero Padre Rico, Padre Pobre, para que entiendan cuál es la diferencia entre ser empleado y ser empresario, porque hay una diferencia muy importante. Primero léanse eso, o sea, léanlo o escúchenlo en audiolibre, cuando van en el auto, lo dijimos la semana pasada, si van en el auto, o si van camino para la pega, en la micro, donde sea, pónganse los audífonos y escuchen ese libro porque les va a abrir la mente. Y después hay un montón de material de Robert Kiyosaki también en la web, lo pueden buscar.
1: Perfecto. Oye, Claudia, tenemos una pregunta acá. No sé si podemos despedirnos con esta. No sé si me escucha. A ver, vamos con ella.
3: Buen día, Cristiancito. Buenos días a todos por allá en la radio. Oye, consulta, mira. Espera. Consulta la siguiente. Yo soy Uber. ¿Ya? Yo podría iniciar actividades para facturar como Uber. Y si el auto no es mío, ¿también se puede hacer o no? ¿O qué se puede hacer en ese caso?
1: Ya, no sé si escuchaste, dice que él es Uber y si es que podría iniciar actividades, digamos, hacer inicio de actividades siendo Uber, y si el auto no es de él. El auto dice que no es de él, es de otra persona, si pudiera hacerlo también con esta herramienta ajena, digamos.
2: A ver, para ser Uber no necesitas hacer iniciación de actividades. Lo puedes hacer así como persona natural y el mismo Uber va informando al Servicio de Impuestos Internos que tú estás ejerciendo una actividad económica. Entonces, no es necesario. Siempre se inician actividades, por ejemplo, cuando tú quieres abrir un negocio, cuando quieres vender algo, algún servicio, algún producto. Entonces, no es necesario que lo haga. Y si el auto lo arrienda, bueno, eso es informal aún, al parecer. Todavía no existe ese pago que tú, por ejemplo, los Uber le pagan 10 lucas o 20 lucas, no sé cuánto es, a la persona que les arrienda el auto. Esto es más para el emprendimiento, es más para personas que desean crear una empresa. A lo mejor si tú quieres crear una empresa de Uber y arrendar autos, por ejemplo, ahí tendrías que iniciar actividades.
1: Exacto. Por acá nos dicen, hola, ¿qué pasaría si todos supieran vender o hacer plata? Educación financiera, como dicen. ¿Quién trabajaría por el sueldo mínimo? ¿Se quedarían sin personal varias empresas?
2: Buena pregunta. Justamente eso es lo que hoy día está pasando. Y es bueno que pase también, porque hay muchas empresas que con la tecnologización también están dejando de necesitar tantos empleados. Hoy día yo tengo casos cercanos, probablemente todos nuestros auditores conocen casos de personas que profesionales, que antes ganaban 1,5 millones, 2 millones, y que hoy día les cuesta mucho encontrar trabajo. Y es porque efectivamente las empresas requieren menos personal por la tecnologización, por la inteligencia artificial. Entonces es muy bueno que las personas, en lugar de trabajar para otros, empiezan a crear sus propios negocios. Y ya las empresas, cuando si necesitan a alguien, probablemente efectivamente sea alguien, no va a trabajar por el sueldo mínimo, va a trabajar por un millón y medio, y eso va a subir la vara de los sueldos mínimos. Eso, exacto, es muy bueno que suceda.
1: Y ojo que, no sé si lo dijimos el otro día, pero no es necesario empezar a emprender de lleno y dedicarse 100% al emprendimiento. También la gente puede comenzar teniendo un trabajo estable y quizás con algún emprendimiento los días libres que tengan. Sí. Oye, medio día que tengas libre ya puedes tratar de hacer algo y ahí ir viendo cómo funciona sin soltar este ingreso fijo que tenemos. De sí, eso también se trata, de eso también siento yo que hay que decirlo, que al momento de emprender la vida no es color de rosa. Al momento de emprender se van a dar cuenta de que va a trabajar sí o sí más de lo que va a trabajar en un trabajo estable. O sea, si quieres emprender no te va a ir bien a la primera. Ojalá que sí, ojalá te resulte, ojalá le pegué al bueno al tiro, pero lo más probable es que pasen meses donde los números sean rojos, que pasen meses donde perdiste incluso un poco de plata en vez de ganar, pero lo importante también es la constancia, lo importante también es ir saltando estas vallas, ¿verdad? Y como dicen, el que sobrevive, el que va a ganar. Entonces, claro, esto hay que apoyarlo con el conocimiento de emprender, pero también hay que tener las ganas. Hay que tener las ganas, y cuando hablamos de ganas no necesariamente son ganas, las ganas de ganar ese dinero que todos las tenemos, son las ganas de seguir pese a las adversidades que nos vamos a ir encontrando en el camino.
2: Tal cual, Cristian. O sea, de hecho se recomienda que las personas no dejen su trabajo por un emprendimiento, no lo haga. No lo haga porque efectivamente, tal como dice Cristian, el emprendimiento es un ensayo y error. Es donde tú vas encontrando cuál es el camino, cuál es la forma y cuál es el valor que tú puedes crear para otros. Entonces, no porque estemos emprendiendo nuestras necesidades básicas van a desaparecer.
1: No, o sea, al contrario,
2: tenemos que seguir. Claro que sí, hay que seguir pagando la luz, el agua, los colegios, el arriendo. Entonces, lo que siempre se recomienda es que tú mantengas tu trabajo para tener tus gastos mínimos costeados y que tú paralelamente crees un emprendimiento. Entonces, cuando ya tú veas que tu emprendimiento te da para sostener tu vida y ya tu emprendimiento está consolidado, ahí puedes dejar tu empleo, no antes.
1: Oye, Claudia, ya para finalizar el tema, ¿sientes tú que el chileno es bueno para el emprendimiento? Quizás no hablemos de emprendimiento formal o formalizado, digamos, pero el chileno como que es bueno para el emprendimiento, ¿o no? Como que tiene, sí, ese bichito.
2: Sí, yo creo que es bueno para el emprendimiento. En esto que tenemos nosotros los chilenos, que somos medio que tratamos de buscarle de una forma, de otra. Yo creo que las personas en Chile son buenas para arriesgarse y para emprender y para entregar su servicio. Y por eso existen tantas iniciativas, por ejemplo, Corfo, Capital Semilla, Cercotec, donde te entregan fondos para que tú puedas formalizar tu emprendimiento. Hay mucho emprendimiento que no está formalizado y eso no te permite, por ejemplo, ahorrar impuestos, ahorrar el IVA, un montón de beneficios que tienen las empresas. Entonces, cuando tú te formalizas, puedes acceder a esos beneficios, y por eso existen estas opciones.
1: Oye, acá nos dicen el chileno, Vivaracho, dice, lo vimos en el COVID. Ah, claro, lo vimos en el COVID, en cuarentena, que muchos se reinventaron, y también ahora con el alza de los combustibles, po. Sí, es verdad, yo conozco varias personas que después del alza de los combustibles como que fue un remesón y dijimos, oye, esta cuestión no se viene muy buena, entonces después de su trabajo normal empezaron a hacer otras cositas, a tratar de vender algo, prestar algún servicio.
2: Súper bueno, eso es súper bueno. Las crisis siempre son oportunidades. Cuando tú tienes mentalidad de abundancia, tú dices, a ver, estoy desafiado, estoy desafiada, me subió la bencina. Entonces, ¿qué hago? Entonces, ahí es cuando uno empieza a cranear y ahí es cuando, yo siempre digo que al final, cuando uno tiene la necesidad de plata, es cuando como que todas las antenas se te prenden y empezáis a buscar soluciones. Ahí es una súper buena oportunidad para el emprendimiento. No sé, pues, te lleváis a tu compañero de trabajo, ocupáis el auto, para hacer Uber, no sé, cualquier cosa, pero hay que generar mayor riqueza y esa era la idea central que queríamos comentar hoy día, que en el fondo emprender es aprender a generar riqueza, algo que no nos enseñan en el colegio.
1: Es verdad, entonces, y deberían enseñar.
2: Y deberían enseñarlo, así es.
1: Muy bien. Oye, Claudia, queremos agradecerte este lindo capítulo el día de hoy. Nos vamos a encontrar ya la próxima semana, los días martes, como de costumbre. Y nada, quiero que desearte una linda tarde, una excelente semana, lo que resta. Y nos encontramos el martes nuevamente acá en la 104.7.
2: Igualmente, Cristian, muchas gracias por todo y espero que les sirva esta pincelada de conocimientos financieros.
1: Oye, si pueden repetir el nombre del libro, dice Padre Pobre, Padre Rico.
2: Padre Rico, Padre Pobre, de Robert Kiyosaki. Lo pueden encontrar en cualquier librería. Cómprenlo usado, por último. No es necesario que lo compren nuevo. Cómprenlo usado o escúchenlo gratis en el Spotify. Sí. Está
1: en Spotify. Ah, para sí. Que lo busquen ahí. Padre Rico, Padre Pobre. Búsquenlo. Claudia, un abrazo. Que estén muy bien.
2: Chao, chao.
1: Chao, chao. Nosotros continuamos con más música. Luego pausa. Y ya volvemos con más Show de la Mañana.

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2: 10 de la mañana con 4 minutos.
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6: La Corte de Apelaciones de Santiago rechazó un reclamo de ilegalidad interpuesto por una AFP contra una sanción aplicada por la Superintendencia de Pensiones. El tribunal ratificó la multa al constatar faltas en la entrega de información a los afiliados. El tenis chileno enfrenta una crisis total tras la renuncia de 4 directores y la impugnación de su nuevo presidente, Milovan Kegevich, por causas judiciales y falsificación de título. Además, Guillermo Gómez renunció como head coach de la federación acusando criterios políticos. En Washington comenzaron las audiencias públicas donde una delegación público-privada chilena defenderá a las exportaciones nacionales. El objetivo es evitar un arancel adicional del 12,5% impuesto por Estados Unidos, argumentando el estricto cumplimiento de las normas contra el trabajo forzoso.
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1: Vamos a ir con el resumen del mundial el día de hoy. Tírame la música. Tírame la música. Muy bien.
2: Vamos con él.
1: No, ya, que se nos va a enojar el corresponsal. Se nos va a enojar el corresponsal.
2: Vamos con el informe.
1: No. Bueno, vamos, ya pongámonos serio. ¿Qué venía en la música del Padrino? Si no, de una mafia, son pesados. Sí. Ahora sí, vamos con lo que ocurrió ayer y va a ocurrir hoy en el ámbito del fútbol. Agradecemos como cada jornada a nuestro querido corresponsal Fefito Ortega, quien se desvive cada noche para mandar los informes, así que de verdad se agradece enormemente. Muy bien. Ayer ocurrió lo siguiente. Argentina 3, Egipto 2. ¿Qué pasó? Partidazo en Atlanta. Egipto estaba ganando 2-0 en Argentina. Bueno, a Argentina, perdón, de Leo Messi. Lo dio vuelta, dejando un marcador de 3-2. Con esto el albiceleste en cuartos de final.

0: Luego, Colombia-Suiza. Ponga mucha atención porque después de 120 minutos sin goles, todo se definió desde los 12 pasos. Suiza fue más efectiva y se llevó el triunfo y de esa manera quedó...
1: Atento, atento.
0: Eliminada la Colombia, la linda Colombia, linda y querida Colombia.

Bueno, tabla de goleadores. Atención. Leo Messi, 8 goles. Kylian Mbappé, 7 goles. Erling Haaland, 7 goles. ¡Shuu! No está ya él. No está él. Bueno, ahí está el resumen, ¿verdad? Hoy no tenemos mundial, querido. No sé si me puedes... No. Hoy no hay mundial, sino que mañana ya comienzan cuartos de final, si no me equivoco, ¿no? Creo que mañana, si no me equivoco. Sí, mañana ya comienzan cuartos de mundial. No hay fecha. Hoy, mañana sí, Francia-Marruecos con los 5 árbitros argentinos. ¿Qué tiene que lo diga? Sí, oye, ¿cómo no? Yo digo... Tiene razón acá el corresponsal, dice, Infantino, si estáis escuchando, ¿por qué no te tiraste un Chile-Bolivia para ver? Para no, digamos, perder el hilo y tener fútbol el día de hoy. Toda la razón a nuestro corresponsal, ¿eh? Bueno, mañana, atención, 4 de la tarde, Francia versus Marruecos. Sí. Luego, el día viernes, ojito, viernes. 3 de la tarde, España versus Bélgica. Día sábado, Noruega versus Inglaterra. Sábado, 5 de la tarde. Y también el día sábado, 9 p.m. Eso quiere decir pasado el almuerzo. PM, 9 PM, pasado meridiano. ¿Qué es PM? Pónmela, Cristiancito, la canción, ¿es PM? No. Bueno, Argentina, Suiza, 9 de la noche, sábado también, ¿no? Sí. Yo quiero hacer un llamado a todos los suizos.

0: se de Suiza, todo ser Suiza. No, no sé a quién vamos a apoyar. Yo, mira, Argentina, no sé.
1: Sí. Oye, Cristian, ¿es verdad que ayer jugó Argentina con 12 jugadores?
0: ¿Cómo, perdón? No. No se le escuchó nada, maestro.
1: ¿Ah? Oye, Cristian, ¿es verdad que ayer jugó Argentina con 12 jugadores?
0: No.
2: Yo voy por Marruecos. Mi nombre es Chalo.
3: Muy bien. PM, Cristiancito. Fácil, po. Pasado mañana.
0: Pasado. Ah, muy bien. Entonces... Muy bien. Ya, ahí está. Oye, lo que va a ocurrir... No. Yo creo que y si nos damos una oportunidad y apoyamos a Argentina, cabro. Porque muchos me han dicho lo que pasa, Cristiancito, que tú induces al odio contra Argentina. Tú eres de los que levanta la mano y dice, vamos con todo a apoyar a cualquier... No. Acá, si ustedes me dicen, oye, vamos por Argentina porque es el latinoamericano que queda, es nuestro vecino, dejémonos de pelea, tenemos que apoyarnos entre todos, vamos por Argentina. De hecho, el pequeño Gary Arturo Alexis me dio una lección de vida y me dijo, papá, vamos por Argentina. Ayer me lo dijo. Y yo le dije, ¿por qué? Por Messi, me dijo. Messi, jugador que lo tenemos tan cerca, me dijo, por eso hay que apoyarlo. Castigado, un mes, güey, en el... encerrado.
4: ¡Qué oportunidad, ni que 8 cuartos! No, Cristiancito, no. Argentina, no.
0: ¿Pero por qué no?
5: Don Cristian, PM facilito. Pasado a mierda.
0: Usted... No.
1: ¿Apoyar a Argentina, Cristiancito?
0: ¿Y qué tiene?
1: ¡No creo!
0: ¿Pero por qué no?
6: Cristiancito, apoyar a Argentina sería como... apoyar al delincuente que sale libre después de un robo.
0: ¿Pero no por sé, qué? Bueno, yo cumplo con preguntar. Acabo que ustedes son los que deciden, ¿eh? Oye, dice, ¿la verdad odian a Argentina o a Messi? La verdad. ¿Te respondo sinceramente, querido? ¿Te respondo sinceramente? Yo no odio ni a la Argentina completa ni a Messi. Yo al weón que le tengo mala es a ese De Paul. Sí. El otro que juega en Boca Junior, que se baja del auto y muestra el tiro, la copa, ¿cómo se llama? Sí. Ese tal Acuña también. Sí. A eso les tengo mala. A eso les tengo mala. Ese Paredes. Sí. Pero la verdad, querido, la verdad, si no estuvieran ellos, te lo digo de corazón, Messi todo el rato. Sí, de verdad. Es mi opinión. Sé que todos tenemos opiniones distintas, pero a mí no me cae mal Messi. Es más como el tipo buenísimo. Y si el latinoamericano, pero a mí los que me caen mal son los otros, los que andan ahí, ese De Paul, ándenlo. Por eso nomás. Si no fuera por eso, iría por.
7: Bueno, fuimos que andamos lo más, los escombros. Obviamente, ¿sí? Entonces, nosotros no somos nada muy futbolero, pero aquí con los cabros, para nosotros, no sé, apoyar a la Argentina sería como escuchar la RTL.
0: Ya, pero no sé.
8: Oye, Cristian, sí, tienes toda la razón. No son todos iguales, pero sí. Hay algunos que son pasado experimento.
0: Sí.
8: Que ni te cuento.
0: Sí, mira, sí. Cualquiera que sea amante un poquito del fútbol sabe que Argentina es bueno, es ganador. No tenéis para qué andar mostrando las copas, no tenéis para qué andar mirando a tus otros compañeros de profesiones menos.
9: Oye, Cristian, pues ayer estuve viendo esos reportajes importantes que sube TikTok sobre la conspiración de la FIFA.
0: ¿Ya?
9: Y ya da por ganadora Argentina.
0: Mira.
9: Como el tío Leo Messi. Se vaya, están los descuentos, están eliminándolo ya, por eso lo quieren dar como campeón.
0: Mira.
10: Oye, Cristian, PM de Migapán con Manján. ¿Cómo?
11: Oiga, Cristiancito, me da vergüenza decir que soy egipcio.
6: Cristiancito, es que Messi no tiene ni una gracia.
0: No le
6: encuentro ni un brillo. Todo lo que tiene lo ha sido regalado.
0: No.
6: Son agrandados los argentinos. Así que ojalá que pierdan. Sí. Ojalá que pierdan. Para que lloren con ganas. Que lloren no de alegría, que lloren de pena, weones. Que aprendan a ser humildes. Sí. Que pierda ojalá Argentina.
0: Sí, pero no, todo. Yo ahí discrepo, no todo regalado, no. No, la gente que, no sé si alguien tiene aquí algún familiar futbolista o que haya estado cerca del profesionalismo, son muchas cosas las que tienen que pasar los cabros que son futbolistas. No es todo regalado, no. Ahí yo no concuerdo con usted, no es todo regalado. Ahora se dan ciertas circunstancias en la selección quizás, pero no todo regalado.
12: Simplemente Dios los va a castigar, weón.
0: Lo mismo digo yo, ya. Sí.
13: Voy a cambiar la nacionalidad de egipcio a suizo ahora.
14: Oye, Cristian, ¿pero tú escuchaste la declaración del entrenador de Egipto?
0: No, la vi.
14: Dijo, ¿para qué lo invitan a jugar si la copa ya la tienen designada? Lo dijo clarito.
15: ¿Sabes por qué me cae? Mira, antes a mí no me caían mal los argentinos, pero ahora me caen mal porque para la Copa América, para el 2015, nos miraban como sobaco liebre. Sí. Y más encima, ahora cuando fue el Mundial del 2022, hasta publicidad tenían en contra de nosotros.
0: Les dolió.
15: Publicidad de Coca-Cola, parece que decía que todo se estaba dando porque cuando Argentina había sido campeón la vez anterior, Chile tampoco había ido. Entonces, ¿cuál es la necesidad de hacerlo tan popular, tan público, el hecho de que nosotros no vayamos al Mundial? Ah, porque nos tienen envidia también. Po.
0: Sí.
16: Hola, buen día. Sí.
0: ¿Sí,
16: qué? Ayer mismo le regalaron el partido a Argentina.
0: Ya.
16: Cuando Egipto hizo el segundo gol, que fue anulado, no fue falta.
0: Ya.
16: Y en el último minuto, un penal clarito a Salah, no se lo cobraron, contraataque, gol de Argentina. Ni el VAR lo llamaron.
0: Mira.
17: Sí, apoyar a Argentina es como apoyar a Kass y su ministro, es la misma cuestión.
0: Oye, lo mejor de Argentina, y perdóneme la expresión tan exagerada, es la... No puedo tirar eso al aire. Cristiancito, ahora seamos todos Team Haaland. Mira. Sí. Yo el otro día le dije a un amigo, oye, acá todos Team Haaland. Claro, viejo, como vos soy igualito a él, te parecís caleta.
17: Podrán ganar esta copa, pero la centenaria no la van a tener.
0: Oye, a mí antes no me caían mal los argentinos, dice, pero desde que nací me empezaron a caer mal. ¿Cómo eso es?
18: Oye, Gastili, tranquilo nomás, que el karma viene. ¿Sí? Van a perder contra el país que más odian los buenos, aparte de Chile, porque no está.
0: Francia.
18: Inglaterra.
0: Ah, Inglaterra.
18: Acuérdate nomás, ahí van a llorar.
0: Mira, se puede dar ese, ¿eh? Oh, ¿verdad? Bueno, dejamos este tema hasta acá, ¿te parece? Sí. Se enojó el corresponsal. No, tranquilo, se nos enojó.
19: Buena, Cristiancito. Mira, yo concuerdo con lo que dices tú. No hay regalado, obviamente, si no es... bueno, hay que saber referirse al tema.
0: Sí.
19: Regalado el Mundial, pues.
0: Claro.
19: El Mundial anterior fue regalado, este también. Hasta los mismos argentinos coinciden en eso. Los periodistas, he visto varios videos de periodistas ahí que coinciden, que les dieron las llaves más fáciles. Quizás se lo han complicado un poquito con Cabo Verde, lo sorprendieron a Egipto también, pero los coros, el viral y todo el cuento. Claro, a lo que tú vas del deporte, que es difícil para ellos, sí, por el sacrificio, obvio, para llegar a ser profesionales, tiene un costo, claro. La gente se refiere al Mundial, que regalado, muy regalado, demasiado. Y se nota, los que nos gusta el fútbol y vemos los partidos y todo, se nota si tenés 7 árbitros en cancha, el VAR y todo el cuento, y no hay un cobro claro, y después a favor de Argentina si lo cobran, está arreglado, pues, viejo. Regalones.
0: ¿Verdad? Ya, no sigamos, Mauricio. Oye, quizás los yetas el apoyo a los chilenos, dice. Bueno, ya. Oye, el corresponsal se lo enojó, me dice, yo creo que pierdo con Inglaterra. ¡Shiu! Me manda al final. Eso me mandó a decir a través del WhatsApp. Ya, vamos a la música. Ya volvemos. con más show de la mañana, aquí en el único Halcones del Aire. Oye, por acá dice, den el nombre del corresponsal para funarlo, porque dice, muy imparcial. Sí. No puedo darte pistas, Damián. Vamos a la música en la radio oficial del bicho. ¡Shu!

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3: 10 de la mañana con 54 minutos.
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6: Un avión cisterna KC-135 de la Fuerza Aérea de Chile reabasteció en vuelo a un caza F-16 de Estados Unidos en el espacio aéreo de Costa Rica. La exitosa maniobra aérea permitió el despliegue de la aeronave norteamericana hacia Antofagasta para el ejercicio internacional Salitre 2026. La Tesorería General de la República iniciará procesos de cobranza prejudicial contra personas y empleadores que mantengan deudas de cotizaciones previsionales con sus trabajadores. El organismo busca recuperar los fondos adeudados de manera rápida mediante notificaciones antes de pasar a demandas judiciales. En la previa de la cumbre de la OTAN en Ankara, Donald Trump matizó sus tensiones con Giorgia Meloni al calificarla como una buena persona. No obstante, insistió en que la líder italiana cometió un error al no apoyarlo contra Irán.
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1: Muy bien. Ya. Oye, llegamos hasta acá, ¿te parece? Nada más.
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1: Con el único y verdadero show de la mañana. Mira, discúlpame que sea tan majadero. ¿Ya? Discúlpame que sea tan majadero. Pero muchos hablando, muchos diciendo, oye, queremos apoyar a Haaland. ¿Ya? Queremos apoyar a Haaland. Y mi pregunta es, ¿por qué quieres apoyar a Haaland? Sí. No. Me pregunta, ¿por qué quieres apoyar? Disculpa que siga hablando del mundial. ¿Por qué quieres apoyar a Haaland? ¿Ah? ¿En qué te parecía Haaland? Ah, no me quiero hacer eso. Sí. Oye, veamos si si nos convencemos. Sí. Yo estoy de acuerdo, pero ¿en qué te parecía Haaland? Ah, ¿cómo? ¿Sí? ¿Sí? Oye, me dice por acá, ¿viste los videos de Haaland cuando tenía 14 años? Era entero malo. Bueno, en eso me parezco. Tiene toda la razón.

0: Haaland. ¿En qué te pareces a Haaland? Oye, la pregunta de hoy, sí. Por acá dice, que cuando chico era malo, a eso me parezco. Haaland. Sí. Si vas a apoyar a Haaland. Hola, dice, en lo lloro. Mira, tiene pinta de choro Haaland. Oye, Haaland, cuando adolescente, cantaba rap. Yo también. Yo, ahí está. Sí, hola, dice. ¿Cacharon que Haaland toca el tambor? Bueno, yo estuve en la banda de guerra del colegio. Sí, por eso, apoyando a Haaland.
1: ¿Ah? Me siento identificado con Haaland.
0: A ver, cuéntame por qué.
1: El hombre mide 1.95 m.
0: ¿Ya?
1: Yo mido 1.93 m.
0: Mira.
1: Y aunque no lo parezca, igual soy medio jorobado así como para caminar. El hombre se la sabe.
0: Hola, Cristiancito.
1: Sí, que...
0: Ah, vale,
1: ahí
0: perdón.
1: Estamos.
0: Sí.
1: Nos cambiamos.
0: Sí. ¿Viste a Haaland caminando?
1: De Portugal nos fuimos a Noruega.
0: Sí, oye, ¿viste a Haaland caminando rumbo al vestuario con el mentón hacia adelante? Bueno, a mí me dicen el Pericles. Claro, tiene el mentón. Sí. Oye, por acá todos apoyando a Haaland, dice, yo me parezco en lo curcuncho para caminar. Sí, yo soy igual de bueno que Haaland para comer. Sí. Hola, Cristiancito, en mi familia tengo unos tíos que Haaland. Mira. En el color de pelo y en el moño. Ya, pero Haaland es natural, sí. Sí, sí, no. Ah. Sí, que Haaland pesa casi 100 kilos, yo también. No. Ahí está, ya. Bueno, tú también te pareces a Haaland, ¿ah? ¿Saben qué? Me convencieron. 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

0: Sí, oye, dice Haaland, cuando se retire va a tener un terreno y tendrá muchos animales. Sí, porque ya se le ha visto el amor que tiene por el campo. Yo cuando me jubile me voy a comprar un cuarto de hectárea y tres perros chicos. No ríes, algo se parece. Yo me parezco en lo rubio y en lo alto. Bueno, apoyamos a Haaland entonces. Yo era rubio cuando chico. Yo me parezco Haaland en los pies y en la oreja.
1: Oiga, soy de, tengo unos amigos que son deportistas y se parecen al hombre del futbolista ese, porque entre los cuatro, 100 kilos Haaland.

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1: Ya estamos de regreso, 11 de la mañana con 20 minutos. Tenemos invitados en el estudio número uno y único estudio de radio en La Nueva. Estamos con los muchachos de los Cumbianchela, grupo curicano. ¿Cómo están, muchachos? Bueno, bienvenidos buenas a la radio.
2: Muchas gracias.
1: Oye, estamos con
2: Ricardo.
1: Ricardo, ¿y con?
2: El Lana.
1: El Lana. ¿Cómo están, muchachos de los Cumbianchela?
2: Muy bien, compadrito, aquí estamos.
1: Qué bueno. Oye, nos traen una sorpresa, nos traen una tremenda noticia. Bueno, primero, antes de contar, preguntarle cómo han estado, muchachos, cómo va la banda, cómo está la cosa acá en Curicó.
2: Mira, la cosa está fría. ¿Para qué, fría? ¿Para qué andamos? Así que venimos, ¿sí?, con calorcito, con cumbia.
1: ¡Éjale! Sí. Oye, estábamos conversando con fuera de micrófono. Harto tiempo ya llevan los Cumbianchela acá en Curicó, ¿no?
3: 8 años ya.
1: ¿8 años?
3: Sí, sí.
1: 8 años. ¿Cómo ha sido este proceso, muchachos?
2: Puta, tranquilo, igual todo bien. Nosotros igual nos tenemos la sala de ensayo para allá, para el Huayquillo, para Huayquillo. La Portales, la población La Portales, donde vive Lana. Y ahí nosotros ensayamos ahí en la base de operaciones. Ha sido un camino lento, pero seguro. Exacto. Sí, perfecto. Creo que ahora estamos con un equipo nuevo, un equipo estable y haciendo música, video. Y esta vez nosotros quisimos hablar en el teatro para que nos dieran la gratuidad para poder hacer un show gratis para las personas, todos.
1: Oye, pero qué bueno. ¿Cuántos integrantes conforman los Cumbianchela?
2: Somos 10 músicos.
1: ¿10 músicos?
2: 10 músicos, sí. Entre baterista, conga, güiro, guitarra, bajo, teclado, charango.
1: ¡Charán!
2: Trompeta, clarinete.
1: Oye, ¿y la gente trombón ya puede encontrar o puede ir viendo lo más nuevo? Estar en Spotify, estar en así YouTube, es. Estar en todas las plataformas los Cumbianchela.
2: Sí, así.
1: Oye,
2: es
1: difícil hacer música en Curicó, ¿no? Ya por la cara que me pone.
3: No,
1: siento que...
3: Ya sabía, sí, sí, es que la escena musical aquí igual es... En esta fecha se pone
1: lento.
2: Sí, sí. Pero ¿sabes qué? Curicó tiene algo especial, porque hay muchas bandas emergentes que están ahí tranquilitos, trabajando, hacen sus tocatas autogestionadas, y frente a eso también genera una mejor música, una calidad, algo también real. También hay muchos referentes para nosotros, por ejemplo, en la cumbia. Pues aquí Curicó es una ciudad de cumbia. Pues. Tenemos, sí, bandas de los años 50 acá que nosotros escuchábamos cuando chicos.
1: Pues. Sonó la sensación, ¿cachai?, que dice, sí, que estuvo, pero ahí casi a punto de pisar Viña del Mar incluso.
2: Sí, pues. Una, sí, son re buenos. Pues, y así muchas bandas también.
3: Rancheros de Aguas
2: Negras.
3: Los Rancheros de Aguas Negras.
1: Los Rancheros de Aguas Negras.
3: Ruta 5.
1: Ruta 5. Dentro de la provincia, claro, no es cumbia, pero también estuvieron a muy buen nivel los muchachos de los Bandoleros de Teno.
2: También,
1: o sea, son, sí, otro estilo musical, pero claro, también en a nivel nacional e internacional,
2: sí,
1: marcaron.
2: Po. Así es, po. Es como la zona, y ahí salen buenos referentes musicales, artistas.
3: Y hay estas bandas de otro estilo aquí también, caer estilos musicales aquí en Curicó.
1: Curicó es de harta música.
2: Sí, harta música, harta música, harta artista ahí.
1: Buenísimo. Claro. Oye, y qué bueno que primero le tengan la posibilidad de presentarse gratis en el teatro, porque sí, a lo mejor la gente desconoce, pero hay un costo, sí, generalmente para ocupar el teatro provincial.
2: Así
1: y
2: es.
1: Que no es menor.
2: No, pues no es menor. Claro, es un arriendo, pero nosotros llegamos con la idea de no cobrar entrada, entonces también ahí nos dijeron que bueno, nos acompañaron. Y la directora en este caso del teatro es la que...
1: Paula. Paula Cris, le mandamos
2: saludos. Igual, porque ella nos ha apañado harto en esto.
1: Oye, ya, y lo bueno que los muchachos no van a pagar ni uno por ocupar el teatro, y eso también va a ir directamente en beneficio del público, que va a poder entrar completamente gratis.
2: Así es, sí, claro.
1: ¿Cuándo va a ser esto?
2: Esto va a ser el próximo martes ya, el ¿ya? que viene a las...
1: El 14, 14, martes 14.
2: 14 de julio a las 19 horas.
1: Perfecto, 7 de la tarde.
2: Sí, 7 de la tarde. El show conta más o menos de musical de una hora y media.
1: ¿Ya?
2: Con invitados entre medios que son otros artistas.
1: ¿Quién está de invitado?
2: Estefanía Zapata, por
1: ya,
2: ejemplo.
1: Perfecto.
2: Artista Jesús Troncoso de Culto Reyes.
1: También Jesús.
2: Felipe Sáez.
1: Felipe Sáez, vocalista,
2: claro,
1: de la
3: es Combo Sativo.
1: De la Combo
2: Sativo. Y así, entre otros artistas, también vamos a tener show circense.
1: Ah,
2: entre medios.
3: Seba de Libertad también.
1: La banda Libertad.
3: El Seba Toledo de Libertad.
2: Perfecto. El ska, ese estilo ska. Sí. También vamos a tener telonero, que va a ser un folclorista curicano, el monóxido. Monóxido de carbono.
1: Monóxido de carbono.
2: De carbono. El mono, sí. Así que viene bueno, pues. Además de eso, tenemos show de pintura en vivo. Va a haber un artista curicano, el Acid, que va a estar pintando ahí el show en vivo. Nosotros tocando y él va a estar pintando. Todo el contexto.
1: Ahí va a quedar un recuerdo ahí de. Claro. Como un retrato hablado de lo que ocurra sobre el escenario.
2: Va a pasar eso. Además, van a haber serigrafía afuera. Sí. Van a haber chicos que van a estar estampando
1: las poleras
2: de la banda.
1: Ah, qué bien.
2: Y del mismo evento, porque tenemos un flyer. Así que. Viene con harta energía y venimos a ponerle bueno.
3: Un buen
2: a
3: show. Estar aquí. Algo diferente, yo creo.
2: Sí, eso. algo nuevo.
1: Y de verdad que nuevo, porque yo por lo menos no, un show gratuito como tal, organizado por una banda, no lo habíamos visto de esta manera acá en el Teatro Provincial. Un show, ¿cuánto van a tocar ustedes?
2: Una hora y media,
1: pero esto con todo lo que me están contando, dos horitas y algo más o menos de espectáculo. Entonces, este martes 14 de julio, desde la 19 horas en el Teatro Provincial de Curicó. Lo importante es que vayan, muchachos. Lo importante es que tengan respuesta del público, porque eso va a permitir de que esto se siga haciendo, quizás después con otras bandas o en otros sectores de Curicó. Lo importante es el apoyo del público, porque cuando existe el apoyo, esto se va a ir replicando en varios lugares más acá en Curicó. Y eso es lo que falta muchas veces, ¿no? Sí, es difícil encontrar escenario en Curicó muchas veces, ¿no?
2: Sí, faltan lugares para tocar
3: faltan lugares.
2: Claro, pero el teatro en este caso nos sorprendió a nosotros, porque vinimos con toda la humildad a pedirlo y se nos dio la mano.
1: Entonces, al tiro.
2: Y es el mejor escenario de Curicó, con la mejor amplificación, con la mejor iluminación. Entonces,
1: la pantalla, ¿no?
2: Queremos aprovechar esos recursos que nos da la comuna, así que para entregárselo a toda la comuna. Igual.
1: Oye, falta así como hacen sus tocatas de rock, de repente los muchachos, falta así su tocatón de cumbia todo el día, ¿no?
3: Así el local
2: estaría bueno. ¿Ah?
1: Faltan locales.
2: Pero ahora por ejemplo, también hay espacios que se prestan para eso, que es como el Anfiteatro Curicó, el Óvalo también.
1: Oye, pero sería bonito que un día se unieran la mayor cantidad de bandas de cumbias de Curicó, que más se pueda, y estar todo el día meta cumbia.
2: Estaría bueno. Y yo creo que acá en Curicó tendríamos harto material.
1: Hay buenos exponentes. Tengo varios amigos que son músicos, cantantes, algunos, y de verdad que todos nos reclaman muchas veces los mismos. Falta escenario, cabrón.
3: Sí, hay que hacer algo con todo.
1: ¿Cierto? Porque en esta época del año como que está lo privado y están las actividades municipales, que son re pocas en este año, se entiende por el clima, por el frío, por los lugares. Pero falta ahí su gestión.
2: Pongámosle nomás. Nosotros lo apañamos.
1: ¡Éjale! Y saludo a los muchachos también de la Combo Sativa. MC Maui, no sé si lo conocen.
2: Sí, obvio.
1: ¿Lo conocen?
2: Sí, todos los personajes.
1: Lo siento mucho por ustedes. Trabajó compañero de radio en otro lado, así que lo conocemos bien.
2: Una vez fuimos al programa del Po.
1: Sí,
2: y fuimos a tocar música incluso con Clarín.
1: No, grande. MC Maui se fue, el único que se ha ido de acá con las puertas abiertas, y puede volver cuando quiera.
3: Va a volver.
1: Oye, Felipe Sáez también vocalista de la Combo, ha estado acá varias veces. Bueno, Jesús Troncoso, creo que participan las dos Jesús Troncoso, ¿no? En la Culto Reggae y en la...
3: No.
1: Ya, pero en la... toca el... Si no me equivoco, el bajo o la guitarra. Jesús Troncoso. No,
2: el Jesús, el que
1: el vocalista.
2: El baterista ahora.
1: El otro, me estoy confundiendo con el que toca el bajo en la Combo Sativo.
2: El Jimmy
1: de los guardabosques.
2: Sí,
1: me estoy confundiendo. Sí. Ya. Oye, no, pero tienen tremenda parrilla los muchachos. Van a tener, teloneros, músicos invitados, vocalistas de otras bandas. Van a ver, como lo dicen ellos, también un show de pintura. Va a estar todo lindo este día martes 14, 7 de la tarde. Lo único que tiene que hacer es ir, presentarse allá en el Teatro Provincial y entrar.
2: No, mira, hay un paso primero. Hay que meterse a MrTicket.cl. Una se hace un usuario con el root y podéis descargar hasta 4 entradas. ¿Cachai? Así que ahí te aseguráis seguro.
1: Es verdad. Tienes razón, claro, porque la capacidad es limitada.
2: Claro.
1: La capacidad es limitada.
2: Tiene una capacidad. Así que queremos llenar y por eso asegure su entrada. 4 por persona. 4. Lo otro es que las puertas se abren desde las 6:30.
1: Perfecto.
2: Tú podés llegar a las 6:30 y podés quedar adelante. No hay numeración de
1: ubicación por orden de llegada.
2: Por orden de llegada. A la antigua, claro.
1: Venimos
2: con la cumbia antigua además.
3: Exacto.
1: ¿Sí? Cumbia antigua de...
2: Cumbia antaño.
3: Es que la que hacemos nosotros es una fusión.
2: Claro.
3: Pusiéramos la cumbia cumbia antigua con la cumbia de ahora y le ponemos pincelazos de ska, de rock, de...
1: De todo un poco. Claro. Bueno, es, hay que ir variando en la música. Sí. Hay que ir variando en la música. Oye, todo el éxito del mundo, muchachos, para Cumbia Anchela, que este es la primera vez que se hará... ¿Primera vez en el teatro?
2: Primera
1: vez en el Teatro Provincial. Sí. Hay que ir a apoyarlo. Llegue a 6:30, recuerde primero, MrTicket.cl. Descargue sus 4 entraditas, porque claro, si no, no va a poder entrar. Y nada, a disfrutar de la cumbia y de todo lo que vamos a tener ese día ahí en el Teatro Provincial de Curicó. Muchachos, si quieren agradecer a alguien, mandar saludos, lo que quieran.
2: Agradecer a usted igual por darnos sí, la llegada aquí para, no, poder, poder publicitar esto. Y que, claro, y saludo a todos los artistas que están acá en Curicó, que tienen ganas de hacer cosas, que le pongan bueno. Sí,
1: y se que puede. Se puede, ¿eh?
2: Se puede.
1: Porque muchos nos quedamos, no, porque si ustedes hubiesen dicho que nos van a pasar el teatro, se quedan ahí, no van, po. Claro. En cambio fueron y a la primera dijeron, ya, ahí está.
2: Vamos.
1: Muy bien. Vamos. Oye, todo el éxito del mundo, muchachos, lo que necesiten, acá estamos como radio. Y nada, que salga todo bonito este día martes, ¿vale?
2: Gracias.
1: Y ahí cualquier publicación nos etiqueta.
2: Sí, pues, de una. Sí. ¿Vale? Muchas gracias.
1: Oye, que les vaya excelente.
2: Igual a ti.
1: Ya, nos vamos con los Cumbia Anchela, El Alcohol. Esa. Se llama esta. Ya volvemos. Ya volvemos.

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1: 11:32. Estuvimos recién con los muchachos de Los Cumbian Chela. Vaya al Teatro Provincial porque es completamente gratis este martes 14 de julio. Oye, tenemos nuevamente invitado Oscar Águila, delegado presidencial provincial de Curicó. ¿Cómo está, delegado? Bienvenido a la radio.
2: Hola, muy buenos días. Qué gusto saludarlos y qué gusto estar aquí. Un especial saludo a todas las personas que están escuchando la radio La Nueva a esta hora.
1: No, por favor, el gusto de nuestro delegado, siempre nos gusta que venga a hablar con nosotros y a contarnos de lo que está pasando en la provincia también, que es importante. Somos una radio de entretención, pero igual hay que estar un poquito informado.
2: Bueno, en primer lugar, saludar, aunque sea atrasado, ¿cierto? Ayer estuvo de aniversario la radio La Nueva, un año.
1: Un año.
2: Pero un año bien trabajado, por lo que he sabido, una buena gestión, una buena función. Así que invitar a la gente a que lo escuchen en forma permanente.
1: No, se agradece, delegado, se agradece de verdad, muy contento. Ayer tuvimos harta visita, harto saludo, así que nos tiene muy contento. Y aunque sea atrasado, como dice usted, lo importante es las ganas de saludar. Que,
2: así
1: es,
2: más vale
1: tarde
2: que nunca.
1: Así no, es. Y uno, sabemos que cuando los saludos son sinceros, más agradece, querido delegado. Oiga, ¿cómo estamos? Disculpe que lo aproveche ya que estamos acá. Se nos vienen las lluvias. Conversamos el otro día de las lluvias y ahora ya vimos que mañana, al parecer, y el viernes se viene algo más o menos potente para Curicó.
2: Sí, hemos estado ahí coordinados y alineados con los canalistas, con Senapred, con los encargados de emergencia de las diferentes comunas, por lo tanto, para poder enfrentar las lluvias de estos días. Y además, también salió la resolución del corte del camino, ¿cierto?, que va de Los Queñes hacia la frontera, básicamente para prevenir cualquier situación que le pueda acontecer a la gente, que muchas veces, ¿cierto?, aprovecha la caída de nieve o las condiciones climáticas o el fin de semana para poder ir hacia ese sector, pero básicamente con el cierre lo que nosotros estamos haciendo es prevenir que a las personas le ocurra algo. De hecho, el fin de semana tuvimos 3 jóvenes que quedaron ahí en el planchón y subimos en la noche, y gracias a una acción de carabineros bastante temeraria, y felicitar a los carabineros porque se tiraron a pie, ¿cierto?, varios kilómetros hasta que ubicaron a estos jóvenes y los pudieron sacar y llevarlos hasta el complejo nuestro, ¿cierto?, donde está la aduana, y ahí poder pasar la noche. Por lo tanto, cuando uno ha andado, si tú has andado por ahí, los caminos son estrechos, cae mucha roca cuando hay condiciones climáticas malas, cuando hay lluvia, cuando hay nieve. Por lo tanto, lo que queremos es justamente evitar que a las familias curicanas o de los alrededores les pase algo.
1: Sí. Y me parece una muy buena medida, porque ¿para qué vamos a andar con cosas, delegado? Nosotros somos harto porfiados y nos pueden decir todo el día, no vayan, que es peligroso, no vayan, que pueden quedar atrapados ahí en el vehículo. Igual vamos. Entonces, la solución, cortar el camino.
2: Así es, y vamos a estar monitoreando también lo que corresponde al sector Siete Tazas y todo lo que es aledaño a la cordillera, para ir monitoreando cómo van las condiciones climáticas, básicamente para prevenir.
1: Pero ustedes entiendo, otro mecanismo que les dan a conocer las condiciones del clima, más lo que uno puede ver, digamos, cualquiera en internet. Según eso, delegado, sería una lluvia hasta el momento que no causaría mayores problemas.
2: Sí, de acuerdo a lo que nos informa Senapred, serían lluvias bastante fuertes, pero no irían a causar mayores problemas, pero sin embargo todo depende, ¿cierto?, de la isoterma a la cual llueva, porque eso genera derretimiento de nieve y eso genera otras problemáticas, pero estamos muy atentos con Carabineros de Los Queñes y también con Emergencia Romeral, porque ellos nos van avisando cómo vienen el río o los ríos, ¿cierto?, y también los canalistas también comunican cómo vienen los ríos, los afluentes, los canales, y eso nos permite poder estar oportunamente actuando.
1: Perfecto, estamos conversando con el delegado presidencial provincial de Curicó, don Oscar Águila. Oiga, delegado, lo vi también por ahí visitando algunos albergues en Curicó.
2: Bueno, ayer estamos inaugurando un albergue que en realidad ya lleva funcionando varios días. Básicamente se suma a la oferta de albergues que hay aquí en Curicó y también en Molina. Le preguntábamos a los encargados y hasta este minuto nunca ha habido alguna persona que por cupo no pueda quedarse en el albergue. De hecho, nos sorprendió que muchas personas en situación de calle se habían venido a este nuevo albergue que inauguramos acá, y también lo habíamos visto en el albergue que está, cierto, por detrás del estadio. Uh-huh. Y nos decían justamente a la pregunta por qué se venían a este otro albergue nuevo, y era porque era más como más familiar, era más calentito y se dan ciertas condiciones. Hay que recordarle a las personas que estos albergues le dan las cuatro comidas a las personas que llegan ahí en situación de calle, les entregan útiles de aseo, les permiten tener las condiciones para poder estar calentito. Y cuando se da código azul, que es bajo cero grado, hay un número telefónico al cual se puede llamar para poder avisar y que estas personas puedan hacer uso de los albergues. A veces nos encontramos con gente en situación de calle que no quiere hacer uso de los albergues y va a buscar solamente la comida. Y también
1: cierto, se respeta
2: eso. O sea, nadie puede ser obligado a ser llevado a un albergue. Eso es una libertad individual, ¿cierto?, que pasa por cada persona.
1: Exactamente. Bueno, excelente obra. ¿Aquello funciona con algún sistema mixto, delegado, donde la gente puede quizás aportar con algo si es que quiere colaborar? ¿O
2: todo son, está cubierto.
1: Todo está cubierto.
2: Todo perfecto. Está cubierto, ¿cierto? Está cubierto todo lo que es la alimentación de las personas, por lo tanto... básicamente tienen la gente en situación de calle tiene que llegar allá nomás y allá se van a dar todas las prestaciones que necesiten.
1: ¿Y cuál es la capacidad más de este albergue?
2: Bueno, el de ayer en general son albergues para 20 personas
1: ya.
2: Y cuando está en código azul, cierto, que hace más de 0 grados hacia abajo, ahí en ese caso se aumenta normalmente en 10 cupos más.
1: Perfecto, quedarían en 30 personas.
2: Claro, 30 personas.
1: Es necesario, hay harta gente en situación de calle que queda bien, digamos, bien expuesta, sobre todo cuando usted habla de código azul, estas temperaturas que bajan demasiado, corre riesgo su vida también.
2: Pues. Así
1: que es necesario que se vayan a los albergues.
2: Bueno, para que la gente sepa, la comuna de Curicó es la comuna que más gente en situación de calle tiene de la región.
1: Wow.
2: Ese es un número, cierto, que nos ha dado el Seremi de Desarrollo Social. Y cuando uno conversa con la persona llama la atención porque la gran mayoría no son curicanos, sino que son gente que viene de otra ciudad del país.
1: Y nos hemos encontrado varias veces, lamentablemente, con las noticias que dicen personas en situación de calle, encontradas sin vida, porque pasa que de repente fallecen durante la noche por las bajas temperaturas.
2: Eso es lo que no queremos.
1: Eso es lo que
2: queremos prevenir, y para eso se abre estos albergues, para... que nadie, no exista ninguna persona que no tenga la posibilidad de encontrar estos refugios donde pueden tener su alimentación y pueden pasar la noche de buena manera.
1: Hay, no sé si hay alguna página también, sería bueno que la gente busque por ahí algún número, de repente alguien vea, alguien en situación de calle, pueda llamar y decir, oye...
2: Nosotros en la delegación presidencial, provincial, en el Instagram, estamos constantemente publicando las direcciones, qué hacer en el caso Código Azul, y dónde tienen que comunicarse, y hemos hecho con el Seremi de Desarrollo Social harta también propaganda en diferentes medios con respecto a que tienen que llamar al número 600-360-7777. 600-360-7777, y ahí, cierto, les van a dar las indicaciones que se puede hacer con esta persona en situación de calle y dónde habría cupo en ese minuto.
1: Perfecto. ¿Qué se viene en la agenda en los próximos días, delegado?
2: Bueno, estamos hoy día, por ejemplo, una cosa que también es importante, estábamos ahí en el Colegio SEIC, que en realidad siempre es bueno ver otras realidades, ¿cierto? El Colegio SEIC es un colegio especial, con una directora y con profesores que tienen mucho empeño, mucho empuje para sacar adelante su colegio, y con unos papás que normalmente están haciendo actividades para poder tener recursos, donde están niños en condiciones especiales, y fuimos hoy día, ¿cierto?, porque ellos tienen un sistema de uno de los alumnos es presidente, ¿cierto?, del colegio, y estábamos ahí celebrando cumpleaños de uno de los alumnos, que en realidad uno... le toca mucho el corazón ver las diferentes situaciones que le pasan a la gente.
1: Este es el colegio que está cerca del mall, delegado, ¿no?
2: Justamente.
1: Sí, está ahí detrás.
2: Está detrás del mall, es el colegio especial, y es un establecimiento, ¿cierto?, con una matrícula de más de 200 alumnos.
1: Claro.
2: Entonces,
1: yo,
2: número menor.
1: Aprovecho de mandarle saludos a los alumnos ahí. Son bien empeñosos los alumnos, tienen su emprendimiento, lavan vehículos, claro, ahora en invierno un poco complicado, pero lavan vehículos, camionetas, y brindan un servicio, ojo, de calidad. de calidad. Y de verdad que ya lo hemos felicitado y le mandamos muchos saludos a los muchachos que trabajan ahí en el colegio.
2: Hoy día están lavando autos los niños. Mira. Y cobran un precio que está bajo los precios
1: muy
2: del mercado.
1: Bajo precio mercado.
2: Y también si la gente los quiere ayudar, tienen todo el tema. No estoy haciendo propaganda porque en el buen sentido de que cómo los pueden ayudar, ¿cierto? También tienen todo un tema de que prestan servicio de coffee. Hacen tapaditos, hacen su sopaipilla y
1: cositas increíble.
2: Yo lo he visto cuando trabajan ciertos niños con Down, con otra temática, y cómo verlo ahí, cómo también saca sus especializaciones. Da gusto.
1: Exacto.
2: Te quería contar también que tenemos la visita, ¿cierto?, del subsecretario de Transporte el viernes 10 de julio, que viene hasta Curicó, a ver algunos temas en la estación y otros temas, ¿cierto?, que dice relación con su cartera. Así que ahí lo vamos a estar acompañando. Básicamente para ver qué situaciones pueden salir adelante con respecto a la provincia de Curicó en términos generales.
1: Perfecto. Oiga, y también lo paparacearon ayer, delegado, en Teno, población Bellavista. Estuvo ahí, nos mandan fotografías también.
2: Sí, tuvimos la población Bellavista, una solicitud del alcalde y concejales de la comuna de Teno. La gente, pese a que Teno tiene bajos índices delictuales, a veces la gente también tiene sensaciones de inseguridad, que ve poco a la policía. Entonces lo que se hizo fue un copamiento en ese sector, o sea, en un sector reducido, harta cantidad de presencia policial, aprovechar de conversar con los vecinos, obtener información, porque la seguridad se cumple o se hace con todos, ¿cierto? No solamente la hace la policía, es muy importante la información de los vecinos. Así que se anduvo ahí en esa tarea, se hicieron un total de 117 controles de identidad, 70 controles vehiculares, se cursaron 9 infracciones, y se fiscalizaron los servicentros, porque también tienen que cumplir ciertas normas legales los servicentros, por ejemplo, la cantidad de dinero que tienen que tener los bomberos, para que así no sean objeto o se tienten los delincuentes de querer...
1: Ese dato lo desconocíamos,
2: eso lo controla, Carabineros.
1: Ya, que, ¿cierto?, no pasen de cierta suma.
2: Ellos
1: en efectivo.
2: Ellos no pueden tener en efectivo sobre cierta cantidad en su bolsillo.
1: Ya, perfecto.
2: Y así que fue una buena labor. Más de 200 controles que se desarrollaron, y después conversamos con la gente y la gente está muy contenta. Siempre la gente, cuando tú estás en tu casa tomando once, ¿cierto?, cenando en la noche, y ves que pasa una luz verde de seguridad ciudadana, una luz roja de los furgones policiales, te da tranquilidad. Ah, está pasando la policía, está pasando seguridad ciudadana, y eso es increíble que a uno mismo le pasa allá. Se da cuenta con el simple reflejo de la luz que alguien anda patrullando y alguien anda cuidando, y yo creo que eso da tranquilidad a toda la gente.
1: Sin duda, y eso mejora la calidad de vida de todas las personas, sentirse más tranquilo en la propia casa, vaya que es importante.
2: Así es.
1: Muy bien, delegado, nosotros queremos agradecerle, bueno, primero la visita, el saludo, y que nos cuente todo lo que se está realizando acá en la provincia de Curicó, cómo nos estamos preparando para la lluvia, cómo están trabajando los albergues, y cómo también se está trabajando en materia de seguridad a nivel provincial. Así que nada más que agradecerle, pues, delegado, su visita y todo lo que nos ha contado.
2: Gracias, porque ustedes siempre nos reciben con la puerta abierta. Gracias a nuestro amigo Willy con la radio Tenina, cierto, que tenemos pendiente una visita allá.
1: También tiene que ir.
2: Así que
1: y
2: tremendo
1: fiscalícenlos
2: saludo.
1: También. No. Bromeando. Saludos ahí a Willy Bessi.
2: Que esté muy bien.
1: Que esté muy bien, delegado, que le vaya bien. Va. Chao, chao. Nosotros nos vamos a la música, luego pausa y ya volvemos.

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2: 11 de la mañana con 49 minutos.
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6: La Agencia Espacial Australiana investiga el hallazgo de 6 misteriosas bolas espaciales metálicas en una playa de Queensland. Según expertos, corresponden a recipientes de combustible de un cohete extranjero que sobrevivieron al reingresar recientemente a la atmósfera. Brasil inició la construcción del puente Salvador Itaparica en Bahía, que será el más largo de Latinoamérica construido totalmente sobre el mar. Concluirá en 2031, demandará una inversión de $2,220 millones y reducirá los viajes en 2 horas. El sistema público de salud en Chile registró un récord histórico de 398.496 pacientes en listas de espera para una cirugía. La ministra May Chomalí matizó la cifra, afirmando que el indicador clave es el tiempo de espera de las personas y no el número total.
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0: Oye, con esta canción siento que nos parecemos más a Mbappé. ¿O no? Exactamente las 12:04 en el único y verdadero show de la mañana. Estás escuchando Halcones del Aire por acá, por la www.lanuevafm.cl. Si es que nos escuchas en otra parte del mundo, sabemos que estás lejos. Oye, saluda a toda la gente que nos escucha en la colonia Noruega. Uricana, Noruega. A esta hora. Sí, un abrazo. Somos de los mismos. Somos de los mismos, querido. No problem.
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0: Ya, pero bueno. 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
1: Bueno, Cristencito, ya que el tío Mascota está, tiene por kilo, ¿cuándo empieza a tener programa?
0: No sea. Ya, o sea que usted lo va a bloqueado. 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Hola, Cristencito, saludos desde Noruega. Noruega Sur. Mira, desde Noruega del Sur. Al lado de la línea del tren, justo pegado a la feria. Un abrazo, querido. Oye, ya, ahí me están mandando. Perfecto. Oye, los que ganaron entradita ayer. Ahora sí, cabrón, en serio. No, los que ganaron entradita ayer, mándenme los datitos, ¿ya? Sí, los mando hoy día.
1: Ay, ese talco que leía para la radio, ¿qué?
0: Ya, no sea tonto. Sí. Ya, los que mandaron en... Ah, ¿qué va a subir?
2: Buena, Cristiano.
0: Hola.
2: Oiga, ¿ah? sáquese un concurso de bio, po. Así como que se sacó el mito ayer.
0: ¿Qué ganó?
2: El de las 100 lucas. Sáquese un concurso de bio por el tema del aniversario, po.
0: No.
2: ¿Cómo tanto?
0: No.
3: Oiga, don Cristian Jaran Castro, pero dígame, explíquele bien a los que ganaron cómo es la cuestión, pues sí. Si no, mañana le van a andar reclamando de nuevo.
0: Sí. Oye, por acá me dicen, hola Cristian, ¿cómo tan fácil todas las llaves para Argentina? Dice. Y del otro lado todas las potencias. Sí, no, adelante.
3: Cristiancito, el que le está pidiendo el concurso de bio, estamos claros que ya jalan.
0: Sí, no, o sea, tanto.
1: Está fome, Cristiancito.
0: ¿Por qué?
1: El año anterior, la que buena, ha regalado 1 millón.
0: Ya
1: ahí. La que nueva, confórmase con la entrada del circo y con suerte.
0: Ya ahí.
3: No, pero. No, si lo del concurso del mito es verdad. Puso ¿ya? 100 lucas en su bolsillo el mito para el aniversario.
0: No.
3: Ese es buen elemento, poño.
0: Sí, no voy a decir nada. No voy a decir nada. Después, cuando entreguen el premio, lo felicitamos y todo.
4: Cristancito, ese auditor piensa que usted es como Farfetch, que anda regalando la plata.
0: Sí. Sí. Sí. No, nosotros no tenemos tanta plata como el mito. Ya, no sea pesado. No sea pesado usted que.
3: No, Cristiancito, no regales nada plata porque no queríamos nada que termine esta radio.
0: Sí, por eso.
3: El problema uno es que el mito haya dado el concurso. Sí. Ahora el problema es que entregue el premio, esa es otra cosa.
0: Nada, ya, vamos rápidamente. Oye, los que hayan mandado entraditas o quieran ir al circo, pueden hacerlo.
5: No saben nada que la plata del mito es del concurso de despedida que está haciendo. Sacó esas 100 lucas del finiquito.
0: Ya, córtenla. Oye, no, que tiene un concurso 100 lucas, así que Buenísimo, ya. No, nosotros no, nosotros nos vamos a quedar con los auditores que les guste la radio más allá de los premios. Sí, sí. Y esos que andan alegando no me piden ni una cuestión más, güey.
6: En todo caso, el mito es más bueno.
0: Me... ya. Sí, sí, hombre, sí.
3: No, don Cristian, si nosotros los auditores no somos interesados, no, estamos con usted porque nos gusta la radio.
0: Se nota.
3: Entonces tenemos y tenemos a alguien para agarrar para la palanca en la mañana y en la tarde.
0: Ya, 12 del día con 9 minutos. Oye, los que quieran entrar para el circo... Los que mandaron ayer, mándenlo ahora.
6: Lo que pasa es que Cristian Castro tiene que tirar un premio de plata, pero para mí que está guardando la plata para arreglar la troca.
0: Sí. Ya, ¿qué más? ¿Alguien quiere decir algo más de esa bocadilla? No, yo estoy guardando silencio ante todo.
7: Hola, Cristiancito. Hola, querida. Oye, mira, yo no soy interesada en realidad. ¿Ya? Si tú das o no das premio, en realidad yo te escucho siempre.
0: Ah, muchas gracias.
7: Ahora, si me permites darte algo yo a ti, te daría un cariñito.
0: Ay, me va. ¿Por qué? Dios mío.
8: ¿Cómo sería que ayer llamó una fan de la radio, fan, y le dijo Nico Maureira?
3: Sí. Llamo a don Cristian y de la respuesta, señor, le están ofertando algo, así que tiene que dar la respuesta
0: no,
3: ahora.
0: No.
9: Cristian, sí, pues yo me noto para el concurso de la día que da el cariñito.
10: Oye, Cristian.
0: Puros problemas para uno.
10: Cristian, no sabes nada que lo del mito es puro cuento. Nomás está anotando gente y después va a dar un ganador, pero que no existe.
0: No, o sea, no.

0: para que después no lo... Bueno, quiero contarle que Mito Maureira el día de hoy no... ¿Lo digo o no lo digo?
1: Diga nomás que el Mito no va a venir hoy día porque no está regalando la plata y no tiene para comprar remedio.
0: No, sea pesado.
1: Diga nomás, no, diga que pesado. Está muriendo esa noche sentado no, en el SAR. Dígalo, no, dígalo.
0: Pesado. No, no, no. Yo lo único que voy a decir...
1: Diga que está con micoplasma y no tiene para comprarse los antibióticos y todo lo que tiene que tomar.
0: ¿Por el premio?
1: Anda buscando un canje con farmacia.
0: No, sea así.
1: Dígalo nomás, no, dígalo. Si no va a venir hoy día, ¿para qué?
0: No, pero no, a mí no me gusta pelarlo ahora.
1: Pero si es verdad, po.
0: Ya, yo voy a decir lo que a mí me dijo
1: Mito. Ahí los que nomás estaban alabando al Mito, ahí lo tienen muriéndose todo por regalarle la plata a ellos. ¿Cómo quedan con la conciencia?
0: No.
1: Aburranse sobre la tarde. Sí.
0: No. Hablando seriamente, Mito está un poco complicado. Nos contó, nos mandó fotos del CEFAM. Hay una enfermera bailando al lado.
1: Animando.
0: Animando. Sí. Bueno, el CEFAM sí, porque bien. Se escuchaba de fondo. ¡Ya! La botella de pisco, remate. 56 lucos una botella de pisco. Ya, pero bueno, estaba.
1: Alguien ahí ofrece más, que tengo que llegar al premio, decía.
0: Sí. Y está complicado de salud.
1: Sí.
0: Con microplasma. No, no sabemos si.
1: No, no sabemos. Estaba haciendo
0: pero el examen. Estaba bien complicado de salud y no estará presente el día de hoy. Estaba así que eso. Eso.
1: Eso.
0: Y esperemos que se recupere y vuelva pronto.
1: Las mejores energías para Mito.
0: Sí.
1: Que se recupere y que se cuide, por favor.
0: Eso.
1: Que alguna vez en su vida se tome las cosas en serio y cuide su salud, porque sí, no es poco lo que hace por él. Así que muchos saludos para él nomás y que esperemos que no sea tan,
0: que
1: tan
0: vuelva grave pronto.
1: Como lo parece.
0: Sí, porque si no nos va a contagiar a todos acá. Igual que la cuestión que se pegó la otra vez, que se contagió él, me contagié yo. Usted se salvó, Chech, porque no vino ese día en la noche, no, pero que... Ya, pero espero se recupere pronto.
1: Menos mal que los funados estaban ahí.
2: No. Oye, pero el virus. Cuando se enferma y llama para radio, después anda comprando churrasco. La receta,
0: no le crees ya.
3: Le dije,
0: no.
3: Yo, Mito, hácete un machitún. Un machitún, porque... Para toda la mala cueva de los resfriados sí que ha tenido.
0: Mira para acá, dicen esa foto que envió del CEFAM, pura IA nomás.
4: A Cristiancito le voy a mandar el dato de un machitún.
0: ¿Ya?
4: Para que le saque todos los males al Mito, por Dios, que pasa enfermo ese hombre. Ay, señor Jesús. ¿Y usted?
0: ¿Yo qué?
4: ¿No dio la respuesta de la señorita? Lo querís todo, no, Cristian.
0: Ya tengo que me haga cariñito, ya. Se agradece igual.
5: Oiga. Pero dígale al Mito que vaya a comerse un churrasco, porque ya, se le pasa de nuevo.
6: Tiancito, ¿cómo es eso que el Mito le pegó las laillas?
0: ¡No!
1: ¡Ya! ¡Vamos! Y así querían premio.
0: No hay nada para usted, ¿eh? Vamos a la música, ya vamos.
6: Tiancito, yo ayer, ¿verdad? Andaba enfermo, Tiancito, llamé al Mito que me acompañara al Salpa para ir a pincharme. Y bueno, estaba allá, Mito. Sácame una foto aquí acostada, que me crean que estoy enfermo.
7: Eso se lo pegó en el bambino.
0: Puta, Damián, no puedo decirlo al aire, ya. Vamos. 12:15, ya volvemos.

0: 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Oye, pregunta, ¿qué hay de almuerzo en esta jornada de día miércoles? ¿De dónde nos escuchas? ¿Cuánto frío crees que hace? ¿Y qué vas a comer? ¿Qué te vas a zampar el día de hoy?
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0: ¡Dale!
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0: Sí, cuéntanos, ¿dónde te encuentras? ¿Cuánto frío crees que hace? ¿Y qué hay de almuerzo? Muy bien, ¿dónde se encuentra usted?
2: Hola, Cristiancito. Yo ya, Cristiancito, almorcé legumbres. Y ahora estoy cociendo zapallos para hacer las sopaipillas para esperar el agua en la tarde. ¿Ya? Voy a hacer sopaipillas secas y sopaipillas pasadas. Mira. En eso estoy, Cristiancito.
0: Un abrazo.
2: Saludos, Cristiancito.
0: Te queremos mucho. Hola, Cristiancito, desde Molina. Oye, yo creo que hay unos 28 grados bajo cero. Está helada, no sé si tanto día. Ya, y el día de hoy, charquicán y huevo frito. Sí, ¿le puedo hacer una pregunta, tía? ¿Le mete arveja al charquicán? Sí, cosa más buena el charquicán con arveja.
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0: Oye, por acá nos dicen, yo acá, caracoquesos. Hace tiempo que no como caracoquesos.
2: ¡Canta! ¡Qué rico, eh!
0: ¡Muy bueno! Oye, desde Caracoquesos y Bistec, desde Bombero Garrido, ¡aguanten los caracoquesos!
3: ¡Rico, rico, rico!
0: Hola, Cristian, cazuela de pollo con ensalada de repollo. ¡Toma!
4: ¡Cristo!
0: ¿Tú dónde estás? ¿Qué vas a comer?
4: Cristiancito, ¿cómo que arvejas? ¡Arvejas! ¡Arvejas!
0: ¡Arveja!
2: ¡Puta, qué rico, eh!
0: Es que yo compraba, los chinos compraban las arvejas. Entonces eran otra. Eran otra.
5: Hola, hola, amigo, por acá. Hola. Ensalada de repollo con tallarines con salmón.
0: Mira.
5: Y un vasito de jugo.
0: Buena, tía Yoli. Oye, por acá un cóctel de amoxicilina con paracetamol y ibuprofeno, Gonzalo, querido. Oye, tienes que comer, eso sí, para tomarte los medicamentos, si no te va a caer mal a la guatita, ¿ya? Te mandamos un abrazo, recupérate.
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0: Recuerda contarme cuánta temperatura crees tú que hay en el ambiente. ¿Qué tanto frío hace? El WhatsApp habilitado.
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0: Queremos saber lo que almuerzan en Rauco, en Teno, en Romeral, en Sagrada Familia, en Lontué. Saludos para MG Cafetería. Cazuela de ave el día de hoy, a 5 lucas tienen los muchachos, ¿vale? 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
0: Saludos para mi gente linda del Boldo, me dice Cristencito el día de hoy. No me va a creer. Cuénteme y le creo. ¿Cómo sabes si yo no lo voy a creer? Y aparece escribiendo. Ya. ¡Ah! No te crees. Lasaña, ¿y por qué sabes que me encanta la lasaña? Lasaña, Cristiancito, un abrazo, buen provecho, ¿eh? ¿Cuánta temperatura hay en el Boldo? Dímelo, dímelo, dímelo. Mira, 18 grados bajo cero.
2: Puta, qué rico, ¿eh?
0: Yo creo que ustedes le están...
6: Hace mucha leña. ¿Ah? Voy a tener que sacarle.
0: ¿Por qué?
6: Ahora estoy mirándola, tiene mucha leña.
0: Tiene mucha leña. Bueno, sáquele un poco. ¿Pero cómo tan bajas las temperaturas?
7: Cristian, de Puerto Montt.
0: De Puerto Montt.
7: Un poco de lluvia.
0: ¿Ya?
7: Y hoy día mandaron arrocito con croquetas de atún y ensaladita de lechuga.
0: Cosa más buena, buen provecho, querido.
8: Por acá yo creo que hay unos 20 grados.
0: 20 grados.
8: Porque tengo la estufa prendida.
0: ¿Ya?
8: Y de almuerzo habrá puré.
0: ¿Puré?
8: Unos tutitos de pollo al horno y ensalada de repollo.
0: Cosa más buena.
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0: Cosa más buena, 12:24. Nos vamos con música. Ya nos queda bien poco de este Halcones del Aire. Oye, los que quieran ir al circo, mándame nombre y RUT ahora ya a través del WhatsApp. Mira cómo agarramos esta. Día miércoles, jueves, chico. ¿Ah? Previa del viernes, chico.

Oye, muy bueno. Este es Andy Hack el que está sonando. Irá al Krakatoa algún día, Andy Hack. ¿Está cerrado el Krakatoa? Ojalá lo traigan a la Tropic Bellavista. Oye, quiero enviar saludos, atención, a mis queridas compañeras de instituto, Fabi Gajardo y Yasna Espinosa. Te escuchan todos los días. Oye, y hoy tienen un examen súper, súper importante. Así que te mandamos un abrazo tremendo a cada una de ellas. Oye, que les vaya espectacular. Van a aprobar, sin duda. Les va a ir muy bien en aquel examen. Un examen en la universidad, ¿cierto? O un examen médico. En la universidad. Así que les vaya excelente. Les va a ir... ¿De qué ramo es el examen? Nos gustaría saber, porque acá igual... Yo sé que te cuesta creerlo, pero hay varios auditores profesionales y se manejan en distintos ámbitos de la vida. Así que cualquier duda que tengan, nos llaman acá a la radio y que les vaya, pero espectacular. Oye, a Fabi Gajardo y a Yanna Espinosa, un fuerte abrazo, un gran saludo.

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1: Ya, ahí está. Oye, no sé si me pidieron ese saludo, pero no sé si era por la radio o en video. Ay, me pidieron video en saludo también. Sí, fíjate que el otro día me pidieron un... Solo una vez me han pedido saludos para la alianza, de los típicos. Y me dijeron, oiga, sabe que tengo que llevar a una persona conocida en Curicó un saludo para la Alianza Verde. Yo le mandé salud a la Alianza Verde. Y después me llamó, oiga, tío. Yo dije al tiro, veo la llamada y dije, ya me está llamando para agradecerme. Le contesté, ¿qué pasa? Me dijo, oiga, tío, mostré el saludo, po. Yo dije, furor en la escuela, seguramente me quieren pa' animar en la universidad. Yo dije, ya, y... Puta, nos descontaron 100 puntos. Sí, claro, llegaron saludos de otros conocidos en Curicó, po. Claro, y mostraron ahí, dije, ¿y quién es este, po? Así que, 100 puntos menos para la Alianza Verde... por haberle mandado un saludo. Igual me siento un poquito culpable, pero ellos lo pidieron también. ¿Por qué no buscan conocidos de verdad, que a la primera, la más fácil? Ah, Cristiancito ahí. Sí. No, me contaron, llegaron saludos de don Miguel Ángel Limardo, llegó saludos del alcalde, de gente de Curicó conocida. Sí. Gente que trabaja en la tele, imagínate, Panchito Saavedra. ¿Qué otro curicano conocido tenemos? Así como que salga en la tele. Sepo, los que llevaron saludos de Don Churro Roja ganaron 1000 puntos. Sí. 1000 puntos. También esta niña que aparece en un reality... que es curicana, po. Evelyn Ortiz. También saludos a ellos, pídanle saludos, porque, insisto, te van a descontar puntos. Y imagínate ahí, aparte, qué vergüenza, pantalla gigante en los colegios. Vamos con los saludos de conocidos de Curicó. Tío, hola, soy Cristian Castro. Y ahí todos los niños. ¡Descuéntenle puntos! ¡No cumple! ¡No cumple!
2: Oiga, Cristian, acláreme algo. ¿Y cómo el saludo suyo va a tener menos valor que el del alcalde, señor? Chuta, que lo tienen considerado.
1: Sí, va, que es más conocido, pues. Más conocido. Sí, oye, por acá me dicen, tío, ¿se acuerda el saludo que nos mandó para la Alianza Amarilla? Sí, recuerdo, ya. Nos dejaron sin recreo, digo. Ven, mejor no mando más saludos de Alianza, mejor.
3: Sí, ¿qué? ¿Y este? Hola, ¿cómo están? Soy Cristian Castro, locutor de la radio.
1: Mira, este lo mandé, ¿eh?
3: El matinal Halcones del Aire, y quiero enviarle un saludo tremendo, grande, grande, grande a la Alianza Brasil del Colegio Alta Cumbre.
1: ¿Cómo?
3: Lo están celebrando, espero que lo pasen espectacular, y ¿ya? Un abrazo gigante, y que de verdad... ganen muchos, pero muchos puntos.
1: Aparte, fome el saludo, weón. Sé que con razón les descuentan puntos,
4: weón. Está infravalorado, Catrini, aquí en Curicó. Yo pensé que lo tenían mejor catalogado.
1: No,
4: está infravalorado. Imagínate. Usted, Michan, va a tener que tirar para arriba. Vamos a tener que hacer una
1: campaña
4: ahí un poquito más activa para que vuelva famoso.
1: Vale.
2: Mejor le hubieran pedido un saludo al maestro Chamorro, ahí ganan 1000 puntos.
1: Pues. Oye, fíjate que el otro día me escribió una persona y me dijo, tío, ¿sabes? ¿Se acuerda el saludo que nos mandó para la Alianza? Sí, ya, pues, mi hijo, ese día había arroz con pollo. ¿Y qué tiene que ver? No, que después del saludo, puta, nos dieron croquetes, salmón. Castigaron con el almuerzo, ya es mucho en cuanto a...
5: Cristiancito, eso quedó en el pasado. Ahora, si le llegasen a pedir un saludo, le pedirían un saludo al animador de la vendimia de Curicó.
1: Ah, ¿verdad? ¿A quién? ¿A don Juan Ignacio Tello? Oye, sí, pues estuve en la vendimia. ¿Y 2 años consecutivos? Sí. Oye, ¿verdad? Qué bueno que me recordaste eso, sí. Estuve en la vendimia 2 años consecutivos, papá. Sí. Un año horario estelar, día sábado. Sí, horario estelar día sábado. Y el otro día domingo cerrando ya. Ahí me dijeron ya, ahí tení un escobillón y dejáis limpiacito.
6: Hola, Cristiancito, ¿cómo
1: Hola.
6: Estás?
1: Bien.
6: ¿Cómo querido? Te va?
1: Bien,
6: espero que muy bien. Qué saludos bueno. a todos.
1: Gracias.
6: Desde acá del Carrito Rojo, al ladito de la Escuela
1: saludos,
6: Brasil.
1: Saludos, querida.
6: Oye, Cristiancito.
1: Dígame.
6: Te voy a decir una cosa. Son bien malagradecidos.
1: Lo mismo digo
6: al
1: yo.
6: Al restarle puntos a las alianzas.
1: Lo mismo digo yo.
6: Lo importante es participar.
1: Sí.
6: Pues. Y nadie tiene tanta voluntad. ¿Cómo va a mandar un saludo? Porque... Déjame decirte que los famosos son bien pesaditos algunos,
1: sí,
6: son bien pesaditos.
1: Sí.
6: La Renata Bravo, ella no manda saludos a ninguna alianza.
1: Yo
6: la otra vez,
1: lo mismo.
6: Pancho Saavedra también, nos cortó, nos mandó por un tubo, que él no podía mandar saludos a la alianza porque él pertenecía a una marca de supermercado, medio... Y en cambio a ti te piden y tú al tiro. Y eso
1: sí.
6: Que eres bien famoso.
1: No, te mojáis.
6: Sobre todo con las chiquillas, pues, Cristiancito.
1: Ya, pero me meten problema al tiro. ¿Por qué inventa esa cosa? Yo tengo que llegar a almorzar hoy. Que me tira la cuestión por la cabeza.
2: Oiga, don Cristian, va a tener que hacer lo del papi Mickey. Va a hacerse viral y cobrar 10 lucas por saludo.
1: Por video.
2: ¡Pah!
1: ¡Y pa! Sí. No, pero bueno... Cada uno dentro de sus posibilidades.
7: Confirmo, Cristiancito, yo lo confirmo. Yo se lo pedí la otra vez y esté al tiro, así igual como dijo la niña.
1: Ya, ve que usted trata de meter la cuchufleta, trata de meterle el doble sentido a la cuestión.
6: Cristiancito, si te dejan sin almuerzo, ven a almorzar al Carrito Rojo.
1: Ya, muchas gracias. Hola, Cristian y mi hija, le pidieron un saludo de alguien de Curicó, pero imitando a un mexicano. No. ¿Quién es este de Leonardo? Ya, no te bloqueo porque te salió buena nomás. Pero no puedo decirle al aire.
2: Oiga, don Cristian, qué fácil, se lo pidieron y lo entregó al tiro. No,
1: no, te pongas así. No te pongas así.
8: Si lo dejan sin almuerzo, lo invito a almorzar a Merced.
1: ¿Ah? Para. ¿Cómo fue? ¿Qué?
8: Cristiancito, si lo dejan sin almuerzo, lo invito a almorzar a Merced.
1: ¿A Merced? ¿Qué quieres decir con eso, amigo?
9: ¡Que nos sigue!
1: ¿Qué me quiso decir? Te juro que no... ¿Qué me quiso decir? Algo me quiso decir, no sé qué. Y quizás prefiero no saberlo. Y quizás prefiero que quede ahí nomás. No, que aquí quede.
2: Te lo dijo todo, Cristiancito.
1: ¿Pero
2: te lo
1: qué?
2: Dijo todo.
1: Pero puta, que metí. Pero no sé qué significa Merced. A Merced de olla, dice. ¿Cómo? ¿Qué? Yo lo invito a almorzar a Callejón Los Carros. Muchas gracias.
2: ¿Sí? Ya, pues, don Cristian, con lo que le dijeron ahí...
1: Pero no sé qué es,
2: ya po. Tiene que puro cachar, pues.
1: No sé, pero ¿cómo Merced? Si yo estoy acá en el edificio de la Merced...
6: A Merced de ella, pues, Cristiancito.
1: Ah. No, está bien.
2: No vaya, don Cristian, porque lo van a meter a la cárcel ahí.
1: Para que a veces no vaya, hay una trampa, Cristiancito. A mí me la hicieron, era mi ex. Vamos a la música, ya volvemos con más shows.
2: Sí, 3 años después se dio cuenta, Cristian.
6: Seguro que hoy día queda sin almuerzo, Cristian.
1: Seguro, ya. Me dice, no era Merced, era un motel. Peor todavía. Ya, vamos a la música. Me pongo nervioso, ay, me puse rojo.

0: Oye, puta, viste, me escribieron acá. Me dijeron, anda a almorzar con la Wolf.
1: Ya no tienes cosa.
0: Sí, les dije acá. Le dije, ¿qué hay de almuerzo? Anda a almorzar con la Wolf. Ya, pero no importa.
2: ¿No? Está ahí más fácil que el Pancho Saavedra.
0: No, ¿cómo?
2: Hasta el Pancho Saavedra dio jugo por darlo, güey. Y tú no.
3: Yo creo que esa chica, Cristencito, ¿ah? Es brasileña.
0: ¿Por qué?
3: Porque dijo bien claro, para que se lo ve, para que se la vaya a comer.
0: No, no, no, no, no, no, no, no, no. Ya, me dicen que hay un. Ay, no sé. Pero le sé que siento que suena muy. Yo sé que ese es el nombre técnico, pero suena muy, muy directo, suena un poco. Poco romántico decir a un motel. No, díganle de otra manera. No sé cómo le dirán ustedes, pero. Vamos a un hotel parejero, dicen acá. Me invitaron a un hotel parejero. No, ¿cómo dice acá? A un telo. Ya. ¿A un qué?
4: Un matadero.
0: O al matadero. Sí.
5: Vamos a un hotel de paso.
0: A un hotel de paso. Sí. Un hotel de paso. A carnear, dice otro acá, pero. No sé qué suena mejor. No sé qué suena mejor. Hola, yo una vez caí, me dijeron vamos a almorzar a Merced. Terminé en un columpio con hojas lleno de ramas. Con techo de vidrio. A oxidar la coco, dice. Vamos a recoger las piernas. Pero cómo,
6: Al volteadero.
0: Al volteadero. Oye, mejor que nos siga Cristiancito. Va a quedar sin almuerzo y sin once. Estoy viendo, tía. A matar la gallina. Al volteadero.
6: Oye, ahorita dije los cabros que la especialidad de lo invitaron a almorzar, viste, con bigote.
4: Al matadero.
0: Sí. Vamos a almorzar sabor a cubo. Ya, córtenla. Pero si le ponen. Sí, a pegarse una aplastada.
7: Hola, Cristiancito. Está bien que sea bajito de porte, de estatura.
0: Sí.
7: Pero de mente, no creo.
0: No, y tengo la media personalidad, así que.
8: A oxizar la cocó.
0: Ah.
4: A echar a pelear los regalones.
0: Mira, qué bonito. Sí. A echar los perros, dice otro.
2: Le dice una maquinía, Cristian.
0: Una maquinía, bonito, romántico. Todo lo que está bien.
4: A echar los perros, dice otro.
3: A sobar el cogote.
0: Ya, bloqueado, porque te. Sí. A machacar pelo y ahí se pusieron ya. Yo creo que... Ahí estamos, chiquillos, ahí estamos. No, ya se pasaron de todo límite. Ya, bueno.
9: En la Junta de las Artistas, en vivo. Pinky.
0: A machacar pelo, miren.
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7: 1:19 p.m.
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9: El viceministro de Economía, Daniel Mas, valoró el IPC nulo de junio como señal de estabilidad, pero alertó por el alza en alimentos esenciales como el pan y los lácteos. En contraste, destacó la baja en los combustibles para aliviar a los hogares. La Agencia Europea de Seguridad Aérea recomendó no sobrevolar el espacio aéreo de Irán. La advertencia surge luego de que el presidente de Estados Unidos, Donald Trump, diera por terminada la tregua en la región, elevando el riesgo para la aviación civil. El influencer chileno Ariel Oces captó la atención de la prensa internacional tras cubrir por completo su automóvil con miles de láminas del álbum del Mundial de Fútbol 2026. Su particular locura mundialista se volvió viral rápidamente en redes sociales.
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2: Una de la tarde con 48 minutos.
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4: El gobierno chileno activó un plan de dos ejes ante el deterioro económico: medidas regionales a corto plazo para una rápida creación de puestos de trabajo y una agenda legislativa que elimine trabas estructurales a la inversión y compense costos de la reforma previsional. El Ejecutivo restó dramatismo a los reveses en el Tribunal Constitucional tras impugnaciones a la Ley de Escuelas Protegidas. Ante futuras ofensivas, La Moneda descarta confrontaciones, preparará respuestas técnicas mediante vetos y confía en próximos cambios de liderazgos en el organismo. Chile y Argentina realizaron una reunión de integración minera en Buenos Aires para impulsar proyectos fronterizos estratégicos de alto impacto económico. Ambas naciones buscan coordinar esfuerzos ante la creciente demanda tecnológica de minerales esenciales provenientes de sus extensos yacimientos compartidos.
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2: 2:49 PM.
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4: El Senado despachó a ley el proyecto que aumenta la deuda pública en 6.200 millones de dólares para este año. Con 28 votos a favor, la iniciativa permitirá al gobierno cubrir el déficit fiscal y saldar deudas pendientes con proveedores del Estado. El Senado aprobó en general el proyecto que endurece la ley de responsabilidad penal adolescente para aumentar las sanciones ante delitos graves. El gobierno, que otorgó suma urgencia a la iniciativa, introducirá indicaciones sobre reincidencia y cumplimiento de penas antes del 17 de julio. Gremios de camioneros y carabineros, desde el Biobío hasta Magallanes, sostuvieron una reunión para coordinar medidas de seguridad vial. El objetivo central es reforzar la vigilancia en las rutas del sur del país para prevenir asaltos, robos y atentados violentos.
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2: 3:48 PM.
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4: Cernapesca y la Autoridad Marítima incautaron 1,9 toneladas de merluza, reineta y jurel sin acreditación legal en Coquimbo. El cargamento fue fiscalizado en un camión cerca del terminal pesquero, terminando con una citación a los infractores ante tribunales civiles. Al menos 32 estudiantes de educación superior en Puerto Montt siguen esperando el pago de la beca de hijos de pescadores artesanales, pendiente desde 2025. El retraso se debe a irregularidades detectadas por Contraloría y, pese a entregar documentos, aún no hay fechas. La Asociación de Municipios de la Provincia de Arauco busca reunirse con el nuevo jefe de la Defensa Nacional, José Manuel Soto, para conocer su plan de seguridad. El ejército reforzará el despliegue en Contulmo previo al juicio del caso Grolmus.
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1: Ahí nomás.

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10: 5 de la tarde con 2 minutos.
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12: El IPC chileno anotó una variación mensual nula en junio, acumulando un 2,8% en el año. La caída en los precios de combustibles y transporte compensó las alzas en alimentos. Sin embargo, la inflación anualizada se aceleró hasta el 4,3%, su mayor nivel en meses. El subsecretario del Interior, Máximo Páez, entregó un primer balance oficial ante el sistema frontal que afecta a la zona centro-sur del país. Según lo informado, se contabilizan 8.325 clientes sin suministro eléctrico entre las regiones del Maule y Los Lagos. Desde el 27 de julio, los perros y gatos que ingresen a Chile deberán contar con identificación mediante microchip o tatuaje. El SAG informó que la medida busca fortalecer la trazabilidad de las mascotas y reforzar el cumplimiento de los requisitos sanitarios vigentes.
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1: La tarde con 9 minutos, señoras y señores, estamos completamente en vivo y en directo, invicta, aquí, en la radio. Llegué bien mojado hoy día, tengo que decirlo, y un tirón de orejita, el tiro nomás para mí, porque yo sabía, yo ayer leí el tiempo, yo sabía que iba a haber lluvia, pero no, yo fui sin paraguas y fui sin chaqueta. Menos mal que ando con otra cosa para vestirme, o si no, tendría que estar en polera ahora, sí. Llegué toda mojada a la parte de arriba porque sí, me quise venir caminando de mi otra chamba para la radio para aprovechar la lluvia. Es igual, es rico caminar bajo la lluvia. No me lo pueden negar. Y yo no me enfermo, van a ver ahí van a ver, yo no me enfermo, yo tengo muy buenas defensas. Me lo dijo un día el doctor. Sí, me dijo que yo tenía un doble sistema inmunológico y que estoy el doblemente loca. Mi nombre es Catita López y los voy a acompañar aquí en la 104.7, hoy hasta las 20 horas. De 5 a 7 hacemos la ruta y de 7 a 8 hoy es la hora del sabor, no te lo pierdas. Vamos a tener un tremendo invitado junto al Tío Alameda, junto al Tomás Zapata, ya nuestro vecino del repleto. Así que no se lo pierdan, traen regalo los chiquillos y vamos a activar esta tarde lluviosa. Oye, pero les digo que iba a llover hasta las 8 nomás. O sea, este programa se acaba a las 8 y ahí ya era el agua. Abríguense si van a pretender salir al centro, salgan con paraguas. Ay, si alguien tiene paraguas a la venta, que me venda paraguas, porque no puedo ir al centro. Mira, ¿en qué momento voy al centro y salgo a las 8? Y a esa hora está todo cerrado. Pero los chinos no. Ahora que lo pienso.
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1: Ahora que lo pienso, en esas tiendas yo creo que podría encontrar hasta un paraguas con estufa. Claro. Oye, saludos para mi amigo Mito Maureira, mi compañerito que no pudo venir el día de hoy porque menos mal que se está cuidando ya, pues. Ya era hora. Creo que anoche fue al SAR. Le tomaron la temperatura, le tienen que haber pinchado el popina. Y no sé si le habrán puesto algún supositorio, no estoy al tanto, pero todo sea para que se mejore. Le mandamos toda la fuerza, toda la energía positiva. Estuvo ausente y se sintió. Yo por lo menos lo sentí. Yo que lo escucho allá en el Alameda Sandwich, sentí ese vacío que había en la radio. Así que vamos a darle nosotros con todo. Bienvenidos y bienvenidas. Vamos a comenzar con un tema que corresponde a esta jornada. 5 grados de temperatura, día miércoles. Aquí comienza En Ruta.

0: estuvo bueno el cumpleaños. Todavía aquí está todo, está lleno de chaya, está lleno de globos, de serpentina. Se ve tan lindo. Todavía estamos celebrando el cumpleaños, ¿ah? ¿Eh? Sí. Usted se puede comunicar con nosotros al WhatsApp, sabe que estamos ahí, nos conectamos, pidan su música, manden sus datos curiosos, porque hoy en la ruta es miércoles curioso y vamos a aprender algunas cosas que no sabíamos, o que quizás sabías, pero yo no sabía. Y nos vamos a enterar de todo. Ya están llegando algunos saluditos ahí, nos vamos a ir a revisar enseguida, ¿eh? Enseguida. Aquí va nuestro WhatsApp.
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0: Saludo especial para todos los que están en la chamba. Este programa se lo dedicamos a ustedes, ¿eh? A los que están trabajando ahí, a los que pasan frío en el trabajo. Y ánimo, mucha fuerza. Y los apañamos a todos. Yo, gracias a Dios, tengo esta estufa. La estoy usando para secar el polerón. Sí, un polerón. Le decía yo que el reporte del tiempo indica que la lluvia débil que está en este momento nos va a acompañar un ratito más. Se estima que hasta las 20 horas sean las precipitaciones. A esa hora van a cesar, dando paso a un cielo completamente cubierto y nublado durante el resto de la noche. Así que guarden los lentes, ¿eh? Ahí
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0: Oye, automáticamente cae el agua o se pone el día nublado y la gente piensa al tiro en algo calentito, una sopa y pilla. Otros piensan en el calzón es roto. Otros piensan en otras cosas calentitas. Sí, como por ejemplo un cafecito, un Milo, un tecito, puede venir. 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Vamos con música y después de esto nos conectamos ahí en el WhatsApp con nuestra people.
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0: Oye, le quiero pedir precaución a los automovilistas, ¿ah? Sí, porque ustedes andan en el manso auto ahí y hay gente que va caminando y no los mojen. Eso ahora tiene una multa, por si no sabían, así que anden igual con cuidado, ¿ah? No anden a lo loco. Porque yo conozco gente que pasa a lo loco y no le importa nada y ¡psh! Y mojan a quien ande por ahí, pues, y eso no se hace. Eso puede ser penado hoy por la ley.
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0: Hoy día llegué con dos chistes nuevos. Yo sé que yo soy mala para los chistes, pero están buenos. Yo lo encontré bueno y dije, no, se van a mi repertorio. Y de hecho ya se los conté a mi persona favorita, así que se los voy a contar a ustedes. ¿Dónde viven los Minions? A ver, sí, piénsenlo ustedes. Yo les voy a dar la respuesta para que guarden los chistes en el repertorio. ¿A dónde viven los Minions? En el condominio.
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0: Oye, ¿y qué le pasó a un camión con choclo? A ver, ¿qué le pasó a un camión con choclo? No sabe lo que se le pasó al camión. Dio la vuelta allí y chocló. Oh, lo encontré muy bueno. Si quieren lo guardan, ¿eh? De nada. Vamos a dar la bienvenida por acá. Aló, aló, aló.
2: Hola, Catita, oh, Catita.
0: Hola,
2: Catita,
0: mi amiga.
2: Te la estoy escuchando.
0: Mi amiga más personal.
2: Mi todavía no vino porque está enfermito. Yo aquí estoy esperando a mis hombres, a Juan Ignacio y al gato que habla, ah, y a la Cintia con el sopa y pillas.
0: Cintia, tomar.
2: Secas. Ya. Y pasadas. En eso estoy, Catita.
0: Qué rico. Qué rico, Dorita. Mucha bendición a tu hogar. A todas esas personitas lindas que te acompañan. Este día de lluvia. Me imagino que los gatos andan adentro porque con la lluvia los gatos no salen para afuera. ¿No? Son malos para el agua, pues. Dorita, ¿cómo te comen la sopa y pilla? ¿Te gusta así como con algún pebrecito, algún tomatito con algo, o con mostaza? Hay gente que le gusta con mostaza. Oye, yo el otro día la probé, nunca la había probado con mostaza. Y la probé, ¿eh? Ay, qué tanto, a ver, y la probé y... Sí, la prefiero sola, sola. A mí me gustan las sopa y pillas sequitas, no cuando están recién salidas, me gusta cuando están frías, ojalá de un día para otro. Y la sopa y pilla pasada dije que este año me iba a atrever a probarla porque nunca he querido probarla, pero este año en cualquier momento la pruebo. Te quiero mucho, Dorita Bella. ¿Algún tema para acompañar la lluvia y la fritanga ahí?
2: No, yo hago un guacamole y para los que les gusta pasaditas con chancaca. Así guacamole. Que ahí estamos esperando al gato que hable y a Juan Ignacio. ¡Miau! Y a la Cintia. Cintia, tu madre.
0: Ah, ¿no han llegado todavía? Yo pensé que ya estaban ahí amasando, ayudándote a cortar la sopa y pilla. En cualquier momento llegan ahorita. Te quiero mucho, mi amiga. Qué rica la once que te vas a sacar con guacamole. Qué rico.
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0: Tengo que probarla con guacamole. Ayer dice por acá, hola Catita, saludines, que todos tengamos una linda tarde de lluvia. Ayer te vi, Catita, pero no pude saludarte. ¿Y por qué no me pudo saludar? Íbamos muy lejos, usted pasó en el tren, yo iba caminando, ¿cómo fue la cosa? Un abrazo, mi amigo, que tengas linda tarde de lluvia también.
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0: Por acá nos envían una información, accidente en la curva antes de llegar al peaje de Camarico, en dirección al sur, de sur a norte. Desconozco el kilómetro, nos mandan acá imágenes que hay un taco, es en el kilómetro 221, no está el ABC, para los que vienen de Talca, esta información se la compartimos a los que están en la ruta y los que vienen viajando desde Talca. Que hay un accidente en la curva antes de llegar al peaje de Camarico en dirección de sur a norte. Por ende, hay taco para que tengan precaución.
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0: ¡Aló!
3: Hola, Catita.
0: Oh, hola, tía
3: Yoli. Buenas tardes, aquí escuchándote.
0: Tanto
3: pero
0: tiempo.
3: En la casa de una nueva vecina. Aquí le estamos echando una manito.
0: ¿A quién?
3: Porque es vecina nueva.
0: Mira.
3: Dejándole bonita su casa. Y aquí escuchando el programa tuyo, vos, Catita, oye,
0: te quiero mucho,
3: si es posible que coloques el tema Te quedó grande la yegua,
0: te quedó grande
3: para dedicársela la yegua. A la señora Carmen, por favor, un gran abrazo, te quiero mucho, Catita, y compláceme con el tema. ¿Te parece? Besito. Sí, te quiero mucho. La tía Yoli y el maestro Juan Chamorro.
0: Te quiero mucho, tía Yoli. Muchas bendiciones para ti también. Y bienvenida a la vecina nueva, po. Yo pensé que le iba a poner, te quedó grande la yegua al tío Chamorro. Dije, ¿qué pasó? Es para la soja, Carmen. Le vamos a buscar la yegua grande ya. Oiga, ¿y cómo eso de darle la bienvenida a los vecinos nuevos? Yo pensé que eso se veía en las películas, ¿no? Cuando le van a dejar un queque o dice, ¿no tendrá una tacita de azúcar? Yo con los vecinos hablo, pero nunca nos visitamos, ¿ah? No. Bienvenida a la vecina nueva. Buena vecina le tocó, la tía Jolie.
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4: Hola gatita, hola gatita.
0: Hola mi compita, buenas tardes.
4: ¿Cómo está la mejor? La mejor de las mejores de las mejores.
0: Con los cachetes calientes ahora.
4: Gatita López. ¿Cómo está gatita?
0: Hola, bien mi compita.
4: En ruta, como siempre.
0: ¿A dónde anda?
4: Escuchando en ruta. ¿Ya? Y andamos en ruta. Repartiendo pancito, gatita.
0: Dos por uno.
4: Oiga, qué rico, llegó la lluvia, gatita.
0: Sí, a mí no me gusta.
4: De menos la lluvia. No, yo soy de lluvia, no soy de verano, yo soy team lluvia.
0: Yo soy ciega.
4: Y en invierno. Así no va, pues gatita, oiga. Felicidades por su cumpleaños.
0: Gracias.
4: Tiene un añito en la radio.
0: Sí.
4: Bueno, yo ese día no la saludé en la tarde, sí. Pero sí saludé en la mañana a Cristian Castro, estaba con Wilito Messi, amigo mío también, Wilito.
0: Buena.
4: Así que, gatita, bueno, deseando que tenga una buena tarde y un buen programa. Yo ya, terminando ya casi, para irme para mi casita a comerse una buena sopa y pilla. Así eso. Que eso, gatita, y colóqueme cualquier cumbita nomás, pues usted sabe, vos, gatita.
0: Yo
4: soy de todos los gustos, de todo. Así que un abrazo, gatita. Pa. La mejor, la número uno, la número one.
0: Chao, y hola, mi compita. Mi compita Sergio, que anda por ahí repartiendo el pan para allá para el campo y para allá para arriba. Le mandamos un abrazo apretado, disfrute esa sopa y pillita, se las merece, sí. Y gracias por el saludo de cumpleaños también, ¿no? Ojalá que sea mucho más. Somos una radio bebé recién, chiquitita. Pero la gente nos quiere un montón, eso se siente, eso se sabe. Vamos con música, mientras le busco la yegua a la tía Yoli. Que es el primer programado de hoy, ¿eh? 5 de la tarde con 33 minutos, estás en la 104.7, la nueva FM.
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0: Gracias, mi Ecuador.
1: Eso. Eso.
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1: Ok, ok, ahí estaba la yegua. Esa era otra versión, es que la original era más lento. Y lo que pasa es que si me pongo a escuchar algo que me baje la energía a esta hora, se me nota. Después me da sueño, pues, llevo trabajando más de 12 horas ya. Pero yo sé que la disfrutó la tía Yoli, de seguro hasta la bailó porque le puse merequetengue, le puse de todo. Faltan 20 minutos ya para las 6 de la tarde. ¡Aló! ¡Aló!
3: Voy caminando por la ciudad, nada de mí, llueve sobre la ciudad. Na, na, na, na, na, na. Ella, no. Hola, mi cata bella, mi cata hermosa. Aquí vamos con harta lluviecita.
1: ¿Ah, sí?
3: Pero bueno, aquí poniéndole el pecho a la bala y trabajandito acá. Y oye, gatita, estabas hace rato conversando de esa sopa y pilla. Ay, basta hambre me dio, ¿eh?
1: ¿Ah, sí?
3: A mí me encanta esa sopa y pillita con pebre o con mostaza. Pero
1: ¿y con ketchup?
3: Me dio hambre, gatita. ¿Qué te puedo decir? Ando en busca de una sopa y pilla.
1: ¡A la media sándwich!
3: ¡A prepararlas! Así que, bueno, gatita, y escuchando ese buen programa en ruta. Y un gran saludo. Mi nombre es Luis Fernández. Y
1: saludos. Luis Fernández, mi compita también. Anda antojado, pero oiga, usted, el recorrido suyo donde usted trabaja va para la Alameda. ¿Por qué no hace una parada? 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Ahí me cuenta cómo le va a Luis Fernández, ¿ah? Se hacen rapidito esas sopaipillas, rapidito. Por acá dice, Catita, lo que pasa es que no te saludé porque tú estabas cruzando la Alameda y yo pasé en auto por... Ah, claro, era complicado. Oye, pasa cualquier auto, yo trato de preocuparme porque yo a veces me he caído en la calle. La otra vez, no sé qué me pasó, hace como medio año atrás, oye, me caí para el lado. Estaba parada, hice un movimiento extraño en la orilla de la calle y ¡pum! Pues ahora yo me fijo harto cuando vienen vehículos y todo en la Alameda. Yo cruzo siempre en verde, como corresponde. Pero a veces uno cruza en verde y nos falta el descriteriado como ese que me atropelló hace 2 años. Y que no le pasó nada más encima. Ni un parte, ni una amonestación, nada. Nada.
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1: ¿Qué dice acá? Un chiste. ¿Qué tenía Godoy en su teléfono? Primero, ¿quién es Godoy? Ah, Goody. ¿Qué tenía Goody en su teléfono? Ah, está bueno ese. A ver, le voy a dar corazón al tiro porque lo voy a guardar. ¿Qué le dice? O sea, ¿qué tenía Godoy? Repítanlo de nuevo, por favor. ¿Qué tenía Goody en su teléfono? Tenía un mensaje de voz. De voz, Lightyear. ¿Qué le dice una silla millonaria a una silla sin dinero? ¿Qué le dice? La mira y le dice, ay, pobrecilla. Oye, ¿de dónde sacaste esos chistes tan buenos? Ahora tengo 4 para mi repertorio. Otro 2 me gusta, toma. Dice, ¿por qué la vela se duerme temprano? Porque si no se desvela. Le salieron buenas esas, amigo. Le salieron muy buenas. ¿Qué cree que le diga? 16 minutos nos separan para que sean las 6 de la tarde. 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
1: Y llegan mis buenos amigos del grupo Clandestino de Curicó para el mundo. Que no quede huella.
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0: Por favor.
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2: 5 de la tarde con 47 minutos.
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5: El proyecto para construir el nuevo terminal de cruceros en Ancud, región de Los Lagos, avanzó en su planificación y ya cuenta con una fecha estimada para el inicio de sus primeras obras. La iniciativa busca potenciar el desarrollo turístico y la conectividad portuaria en Chiloé. Dos carabineros fueron detenidos en Ovalle y se encuentran en proceso de desvinculación por el delito de cohecho. Los funcionarios solicitaron dinero a un conductor extranjero que manejaba un bus sin licencia, tras lo cual la víctima denunció el hecho. La Corte de Apelaciones de Santiago declaró inadmisible un recurso de protección presentado por un hombre de Melipilla con diagnóstico de ludopatía contra TNT Sports y la ANFP. La acción buscaba paralizar la publicidad y transmisiones de fútbol por promover apuestas deportivas ilícitas.
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1: Está lloviendo, ¿no? Yo no sé, no he mirado para afuera. Es ahí que estoy tan calentita aquí. Ya se me secó todo ya. Estamos en vivo y en directo, son las 6 de la tarde con 9 minutos, acompañándote a través de la nueva FM 104.7. Nos conectamos a esta hora en el WhatsApp y nos preparamos porque ya van a empezar los datos curiosos, ¿ah? Sí, tengo varios por ahí. Y yo me preocupo igual de buscar si son verdad o son mitos. O si es una falacia. Tengo más WhatsApp, primero revisamos los WhatsApp y sáquense algunos temas. Si quieren participar, luego no se pierdan la hora del sabor. De 7 a 8 se viene con todo. Van a estar haciendo regalitos ahí los chiquillos, el tío Alameda y el invitado de hoy, el Tomás.
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1: Dice, Catita para su repertorio. A ver, aquí me está llegando todo lo que es otro chiste. ¿Por qué los pollitos duermen tan poco? ¿Por qué? ¿Por qué los pollitos duermen tan poco? Porque tienen el tuto corto. Oye, esos son los chistes que a mí me gustan. Lo voy a guardar al tiro. Es que de verdad me lo estoy reenviando a mi WhatsApp. Este y todos los otros tres que me mandaron también.
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1: Sí, porque a mí me gusta contárselo. Alguien que me gusta hacerle que se ría. Todo esto a mí me sirve, vos, mi hermano. Dale, manda, manda.

0: 973-437-3373. Dice saludos para Carne San Miguel, que están escuchando en ruta con un tema de la Sonora Sensación. Carne San Miguel, ¿ya dónde están esas carnes, oiga? A ver, son las mismas que yo conozco, ¿no? Saludos a todos los compitas ahí de la carnicería, que le ponen el aguante y soportan el frío. Y si cuando uno trabaja en carnicería con frío, da más frío, porque tenéis que andar agarrando las carnes heladas, los pollos, los trutos, las patas de pollo. Vamos a buscar la Sonora Sensación. A mí me gusta esa que dice: cuando nos conocimos te dije que yo era parrandero.
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0: Sube la cara, gatita, me antojaste de sopa y pillas. Oye, pero si eso no fui yo la que empezó. Le dije al tío Alameda que me traiga una luquita de sopa y pilla, si es que no ha apagado el aceite todavía.
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0: Hay una explicación de que nos den estos antojos los días de lluvia, los días de frío. A uno le dan antojo. Bueno, yo tengo antojo todo el año. Le da más ganas de comer cositas cuando hace frío, no sé si a usted le pasa, como a la gente esta que le da con la sopa y pilla con el agua, cuando viene el agua. Ahí la ciencia lo explica y dice que no es solo una excusa. Hay un estudio que explica que durante el invierno nuestro organismo tiende a buscar comidas calientes, ricas en grasas y carbohidratos, como una respuesta natural para enfrentar las bajas temperaturas y generar una sensación de bienestar. ¿Ah? No soy goloso, solo quiero sentirme bien. Dice este artículo que estoy leyendo. Los investigadores Lauren Ball y Emily Birch señalaron que este comportamiento también está relacionado con una disminución estacional de la serotonina, un neurotransmisor que influye en el estado de ánimo y aumenta el deseo de consumir carbohidratos. En otras palabras, esos calzones rotos o vaipía con mostaza que tanto se le antojan el día de hoy podría ser obra de su cerebro y no solo de su estómago. ¿Ah? Así que cómaselo.
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3: Gatita, no se olvide, po.
0: Oiga, pero
3: ya estamos esperando la terqueo grande, la yegua, vos, gatita.
0: Oiga, tía Yoli, si la tocamos. Apuesto que no se dio cuenta porque la puse en otra versión. Yo no puse la original de Big Boss. No, esa no, toqué una versión diferente, más movía, pero la tocamos, tía Yoli. No, está tocada.
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0: Hola, hola, saludos de La Palmilla. Para acá está descampado. ¿Cómo descampado?
4: Hola, gatita, ¿cómo está? Buenas tardes.
0: Buenas tardes.
4: Gusto en escucharla.
0: Igualmente.
4: Oye,
0: pues,
4: gatita,
0: ¿qué pasó?
4: ¿Sabes qué? ¿Qué? Póngame el tema de los Vázquez por la carretera.
0: ¿Ah, sí?
4: Me encanta esa canción, es muy movida y alegre, así que
0: ¿sí?
4: Por favor ahí prográmela. Así que eso, esa canción pido. Así que un saludo, abrazos, chau chau.
0: Ya vos, mi amigo César, un abrazo para usted. Le vamos a poner al tiro la carretera. ¿Sí o no? Al tiro.
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0: La carretera. Ah. Ya, la tengo lista, en cualquier momento va a salir.
3: Oye, Katy.

0: una cumpleañera escuchando la radio. Y por acá les mandan saluditos de parte de toda su familia a la señorita Emilia Cisterna, de Curicó. Acaba de llegar a su casa y le estaban ahí con una sorpresa. Y dice que ahora están escuchando la radio, así que para Emilia le mandamos un abrazo. Que lo pase muy bien junto a sus seres queridos. Y feliz cumpleaños, Emilia. Ella quiere escuchar cualquier tema de la María Becerra, así que le vamos a programar en breve la María Becerra. Linda jornada. Y que tenga un hermoso cumpleaños.
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0: Oye, por acá nos mandan fotos. O esas sopa y pilla ya están saliendo ya. Qué rico. No me dan ganas. Ojalá el tío Lamera llegue aquí con una sopa y pilla. Si no, no lo voy a dejar entrar. Oye, hay varias cosas que quiero contar, pero no puedo porque hay que esperar la hora del sabor. No me voy a adelantar a nada. Pero si vienen sorpresas, ahora a las 7 de la tarde, no te lo pierdas, de 7 a 8, la hora del sabor. Junto al tío Alameda. Y el invitado de hoy, nuestro vecino ahí de Repleto. Qué rico, me comería uno ahora, sí, con salchicha veggie que me gusta. 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Me recuerdo de otro trabajo que tenía hace como 5 años atrás, donde tenía que decir otra cosa. Tenía que decir, ¿usted quiere cabaña simple o super VIP? Me gusta más lo que pregunto acá. ¿Sí?
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0: ¿Aló?
2: Hola, Catita, ¿cómo está?
0: Bien, ¿y usted cómo está?
2: Bien, saludos. Oiga, ¿me puedo colocar la canción El Telegrama de Tommy Rey con La Descendencia para seguir aquí en los repartos de Super Mascota, siempre en ruta? ¡Saludos, Catita!
0: ¡Eso! ¡Ahí está el tío Super Mascota! Tengo por aquí El Telegrama, un abrazo para ustedes, Víctor, que le vaya muy bien ahí en los repartos, ¿eh? Oye, mis gatas mandaron a decir que está muy rico el alimento que se están comiendo ahora. ¡Tan pituca! Sí, y el viejito también dijo que ¡wow! ¡Wow, wow! ¡Wow! ¡Todo está wow! ¡Aguante, Super Mascotas!
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0: Vamos con La Descendencia y luego buscamos algo de la María Becerra para la cumpleañera. Ya son las 6:24. Estamos en ruta.
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2: Aló, aló. Ya son las 6 de la tarde con 31 minutos. Hoy voy a apagar la estufa yo, porque sabí que me he dado cuenta que yo no sé por qué me estaba poniendo roja. Estoy roja en un puro cachete y en el lado donde está la estufa, pues. Y es peligroso tenerla tanto rato prendido, después yo me tengo que ir. El cambio de temperatura. Tampoco quiero enfermarme.
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2: Aunque si me enfermo vengo igual. Hay que echar raid nomás después y listo, un virus muerto. Oye, fíjate que miércoles es curioso. Hoy vamos a aprender algo muy importante que tiene que ver con el cuidado de la piel, porque hoy es el día del cuidado de la piel y de la prevención del cáncer de piel. Cuidar la pielcita no es solo un tema estético, es un escudo de salud biológica, así que presten atención, para las orejitas. Les voy a mencionar aquí algo clave. La piel clara tiene mayor riesgo de cáncer de piel. Sí, me lo dijo un doctor un día que acompañé a mi padre hace un tiempo atrás. Las pieles claras sufren un impacto drástico por el sol, y esto ocurre por la melanina, el pigmento que le da color a nuestra piel y que funciona como un bloqueador solar natural. Las pieles blancas producen mucha menos melanina, quedando desprotegidas contra los rayos ultravioleta, los rayos UV, ¿ok?
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2: Aunque la radiación es acumulativa durante todo el año, no existe algún mes que digamos en verano tenemos que protegernos más la piel, usar el bloqueador, no. Eso ojalá hacerlo de manera habitual. La época más crítica obviamente es el verano, especialmente entre las 11 y las 4 de la tarde. Sin embargo, la radiación UV atraviesa las nubes, así que en días nublados de invierno el daño continúa de forma invisible. Hay tres infaltables diarios para darle a la piel lo que necesita a diario. Usted no se complique con rutinas de 10 pasos. Se hace la skin care, usted o no, skin care. No se complique con rutinas de 10 pasos. Lo más importante es que tome alguna acción, la limpieza, un limpiador suave en la mañana y en la noche para eliminar la polución y la grasa, espectacular. A mí hace poquito me regalaron uno. Yo nunca había, yo usaba este, el jabón de la cara, lo usaba para el jabón de manos, lo usaba para la cara. Y eso no se hace. No se llama. Hay que tener un limpiador especial para la carita.
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2: Yo le seguía la canción, se lava la carita con agua y con jabón, pero era otro jabón. ¿Es jabón Popeye? No lo sé. Te voy a dar el dato luego. La hidratación, también una cremita que retenga el agua y mantenga la barrera cutánea fuerte. Yo, ¿sabes qué? A los 31 años, yo en mis 30 años nunca había ocupado crema. En nada, nada. Mala para la crema, no me gusta. Con suerte el bloqueador nomás. Pero ahora que conocí a una personita muy especial, se preocupa por mi cutis también, por mi piel. Me ha dicho que me tengo que poner crema. Y ha cambiado. Sí, se siente. Y no, es bacán. Yo pensaba que me daba alergia a la crema, porque una vez me apliqué y me puse roja. Pero claro, mi piel es sensible, pero hay cremas y cremas.
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2: El protector es el secreto real. El protector solar SPF 30 o superior todos los días sin falta es muy importante para mantener el cuidado de la piel. Si usted pasa tiempo al aire libre, se debe aplicar cada 2 o 3 horas. Mira. Mira, acá me llega un dato curioso, me dice Catita, la marraqueta es de Chile y los bolivianos quieren hacerla que es de allá. Y la sopa y pilla también es chilena, igual que las papas fritas. ¿Y usted cómo sabe eso? ¿Leyó algún libro? ¿Lo vio en algún paper?
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2: Dice la Catita, ¿me puede colocar el tema de Arte Elegante con la Combo Tortuga, porfa? Claro, ese se llama Zúmbese. Lo tengo listo, así que en breve sale Zúmbese. Oye, mañana va a andar una chica que está haciendo videos, y son videos virales, que hace aquí en la ciudad de Curicó. Es una señorita que anda en moto. Y se llama Blue Bunny, algo así. Blue Bunny. Y el tío Alameda va a colaborar con ella mañana tempranito. Le va a dar como unos 30 de mayo por ahí. Y ella los va a andar repartiendo en Curicó. ¿En qué parte de Curicó creen que debería ella llevar estos pancitos? A la gente de pronto que trabaja por ahí al frío, ¿sí o no? Si tienen algún datito de alguien a quien saben que le haría muy feliz un desayunito, compártanme acá, ¿eh?, para que mandemos a la amiga a dejarle desayunito para allá. Más rato, en una media hora más, vamos a estar en una entrevista con ella telefónica, así que atentos, ¿eh? Atento, atento, mantención.
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2: Oye, y el amigo que dice que las sopaipillas son de Chile, no lo sé. Yo estuve leyendo por ahí que el origen viaja entre los continentes. Los árabes tenían un pan frito sumergido en miel que le llamaban sopapilla, sopapilla. Que venía de una palabra germana antigua que es sopa, que significa pan empapado. Cuando los españoles llegaron a América, trajeron esa masa frita consigo, así que probablemente fueron los españoles cuando llegaron los indios. Los españoles. En Chile, el pueblo mapuche ya utilizaba el zapallo de forma masiva en la cocina, y la magia ocurrió al fusionarse ambas culturas. Aquí se integró el zapallo cocido a la masa, dándole ese color dorado, esa textura suave y el sabor único que define la sopaipilla chilena. ¿Cómo la tení? Yo conozco gente que come sopaipillas con manjar.
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2: El gran secreto para una buena sopaipa, chiquillo, para que queden perfectas, el secreto está en el equilibrio de la masa, en incorporar el zapallito bien molido y caliente para que la masa quede elástica. Y claro, pinchar la masita con un tenedor antes de freírla, pues. ¿Ya? Eso evita que se le inflen como globo y permite que se cocinen de forma pareja y crujiente. No olviden los hoyitos.
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3: Catita, ya la agarraron de cliente a las farmacéuticas. No haga caso, esas cuestiones de bloqueadores, puras mentiras.
2: No, si sirve.
3: Están hechas con derivados del petróleo.
2: No, si hay que cuidarse la piel. Pero es que hay que leer bien los ingredientes, ¿ah? Si igual hay algunas. De hecho, hace poco la crema de la cera B la estaban funando en todos lados porque es tóxica. Hay que fijarse bien, igual, por comprar productos. Que tengan en sus ingredientes más cosas positivas que negativas.

0: 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Ya, yo me voy, no, o sea, no me voy. Yo me voy despidiendo de la ruta, pero todavía me queda una hora. Yo todos los días me voy a las 8 de la radio, aunque mi programa termine antes. Yo me voy igual a las 8. Así que me queda una hora para acompañarlos. Voy a volver en vivo luego con el tío Alameda. Y junto al Tomás, mi amigo de Repleto, vamos a conocer a este tremendo emprendedor. Y por supuesto que vienen con muchos regalitos para regalarle a ustedes, pues, a los que están del otro lado. Así que no se separen. Quédate aquí, en la 104.7 y en mi corazón, ¿ya? ¿Aló?
1: Hola, Catita, ¿cómo estás?
0: Bien,
1: ¿sabes que hoy fuimos a canjear la gift card del masaje del Día del Papá?
0: ¿Ya?
1: A Masoterapia Renace.
0: ¿Y qué tal?
1: Muy bueno el masaje, full recomendado. Buena. Mi pareja quedó 0 kilómetros. Muchas gracias a todos. Y pedirle un temita, por favor.
0: ¿Cuál?
1: Del Fercho. Chao, que estén muy bien.
0: Espere,
1: por favor.
0: ¿Cuál?
1: Del Fercho.
0: ¿Cuál?
1: Chao, que estén muy bien.
0: No lo entiendo. ¿Qué te... del Juancho? A ver, oye, qué bueno que fue a cobrar el premio de los masajes. Eso lo regalamos en el Contigo los Sábados, junto a Cristian Yuca Fernández, todos los sábados de 3 a 6. Fue a cobrar su masaje, qué bien que le gustó, se relajó, ¿ah? Yo en mi vida me he hecho un masaje. Algún día me lo voy a hacer. Sí, a mí me cuesta sacarme la ropa al frente de alguien, de cualquier individuo, digo, no. No soy tan liberal. No. Entonces nunca me he hecho masaje, pero no sé, lo estoy pensando seriamente. Mi amiga, el tema no lo entendí, ¿cuál tema era?
1: De Pecho. Chao, por favor. Chao, que
0: ¿dice
1: muy...
0: de Pecho o no?
1: Por favor, del Fercho.
0: No, Headshot.
1: Chao, que esté muy bien.
0: Headshot, Free Fire. No lo entendí bien el tema, mi reina. Pero pídamelo nomás porque todavía me queda una hora para seguir programando temas. Dejamos hasta aquí la ruta. Mañana vuelvo. Mañana jueves a las 5 de la tarde. Ay, me estoy despidiendo. Voy y vuelvo, si no me voy. Ahí más tarde me despido. Ya, no se separen. ¡Mua! Síganme en Instagram como en ruta 104.7. Dale de la
1: onda. No se preocupe, Gatita, si yo lo acompañé, porque a él le da mucha vergüenza igual. Para cuidarlo. Una canción de Fate.
0: Ah,
1: le dicen el Fercho.
0: Del Fercho, del Headshot. Ya, volviendo a los comerciales, viene el Fercho.

0: se nos va acabando el petróleo por hoy. Gracias por habernos acompañado en Ruta, el programa más prendido para sobrevivir al taco, sin morir en el intento. Aquí termina la ruta. Y no se olviden, el camino se hace más corto con buena compañía de la nueva FM. ¡Hasta la próxima! 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
9: 6:59 p.m.
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14: Bloomberg calificó la situación financiera de Codelco como precaria, advirtiendo que su baja producción y una deuda de 25,000 millones de dólares podrían dejarla fuera del auge histórico del cobre. Autoridades evalúan reformas, venta de activos o alianzas con capital privado. El sistema de ISAPRES registró ganancias conjuntas de más de 34 mil millones de pesos en el primer trimestre de 2026, revirtiendo las pérdidas del año anterior. La Superintendencia de Salud explicó que el resultado se debió principalmente a una baja del 23% en los costos de licencias médicas. Tras los octavos del Mundial 2026, Francia desplazó a Argentina de la cima del ranking FIFA por un mínimo margen. España e Inglaterra completan el podio, mientras que Chile subió al puesto 49, regresando al top 50 gracias a un triunfo amistoso.
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0: Muy buenas tardes, mi gente. Bienvenidos a la Hora del Sabor cuando son las 19:06. Una tarde lluviosa, noche lluviosa, que se viene entretenida. Y no estoy solo, por supuesto, estoy con mi compañera.
1: Hola, ¿cómo está, tío Alameda?
0: Aquí llegué todo mojado.
1: ¿Tanto tiempo? Sí. Yo igual me mojé porque no fui con paraguas.
0: Además tengo un hoyo en las zapatillas y me mojé todo.
1: Ah, pobrecito. Pásenmela para acá, tengo la estufa aquí para que lo seque.
0: Me mojé todas las patas.
1: Oye, pero bien, feliz de encontrarme otra semana junto a usted. Bueno, nos vemos todas las semanas, pero feliz de encontrarnos en esta, la Hora del Sabor de cada miércoles.
0: Sí, pues, oye, atenta a la gente porque traigo un invitado especial.
1: Sí, ya lo podemos ver a través de las cámaras. ¿Sí? La gente que quiera ver este programa lo puede hacer a través de Facebook en la nueva FMSL.
0: También se está transmitiendo en TikTok.
1: Está transmitiendo en TikTok también, sí. Yo estuve anunciando brevemente de quién venía el día de hoy acá.
0: Sí, porque tuvimos una pequeña teleserie del día lunes, martes y miércoles. Buscamos la señal.
1: Nadie quería venir al programa.
0: Las redes sociales. Le agradecemos a toda la gente que participó, a los perritos de la plazoleta, los chicos del Curic Unido, los cadetes.
1: La modelo también, la ahí modelo, de repleto.
0: ¡Ay, todavía quién era! ¡Ay, así que le vamos a dar la bienvenida a nuestro invitado de esta semana, de la Hora del Sabor, Don Tomás Zapata, de Repleto.
2: Hola, hola, ¿cómo están?
1: Hola, Tomasito, muy bien, bienvenido a la radio, ¿eh?
2: Muchas gracias.
0: Hasta que llegó la nueva.
1: Sí, pues, no
0: de
1: había,
0: la Hora del Sabor.
1: No habíamos visto en otra instancia, pero en la otra radio.
2: Sí.
1: Y ahora estamos sí. En unos estudios nuevos,
2: no,
1: ¿qué te parece?
2: Full producción.
1: Bonito.
2: Van bien.
1: Bonito, ¿eh?
0: Yo soy un bebé, solamente llevo 3 meses acá. Oye, sí. hoy día cumplimos 3 meses, Catalina.
1: ¿En serio?
0: Estamos 8 y 10.
1: ¿Y por qué cree que 8. Le puse todos estos globos yo?
0: Muchas gracias, sí. Catalina.
2: Dije la media bienvenida que me tiene. Sí.
0: Pero claro, como corresponde.
1: Yo había pensado en usted. Oye, muy contento de que esté aquí con nosotros, pues aparte de que somos vecinos del área de trabajo, pues.
0: Sí, pues. Si bien nosotros, Alameda Sandwich, ya lleva 10 años ahí en el sector. Ustedes ya llevan un par de meses y yo personalmente voy a hablar como Javier. Me sentí muy agradecido de que llegara Repleto a la Alameda.
1: ¿En serio?
0: Sí.
1: Mira,
0: mucho.
1: No le preocupó que
0: aquí,
1: fuera una competencia.
0: Hoy día nos vamos a soltar un poquito. Sí, mucha gente me decía, oye, va a llegar Repleto, ¿viste? No importa, no me interesa. No me interesa, pero de buena manera. Porque yo el otro día también se lo comenté a Tomás. El Tomás me estábamos hablando por teléfono y él me dijo, ¿qué pasaba con el tema de que había en la Alameda con los caldos? Yo le dije, no te preocupes, mientras más gente pase por el sector, ellos van a estar 3 días y nosotros quedamos. Entonces la gente que viene a los caldos nos va a ver.
1: Claro.
0: Y después van a llegar solos.
1: Claro.
0: Y eso es lo que me pasó a mí. Gracias a Repleto, que llegó al sector, a mi local se dio más vida.
1: ¿Sí?
0: Sí, pues.
1: Mira.
0: Así que yo estoy muy agradecido de Repleto haya llegado a la plena Alameda ahí en
1: aparte,
0: San Martín.
1: Aparte, han convertido, han transformado el lugar, pues ahora se junta más gente
0: junta,
1: en esa esquina.
0: Por eso es lo que
1: tiene
0: yo
1: más
0: siempre
1: vida,
0: yo siempre vi ese bichito, nació en mí, Tomás, dije, me gusta, me encanta, y yo fui para allá, y conocimos a Tomás, y me hicimos buena onda, todo el tema, y muy agradecido por eso, Tomás, y aquí estamos.
2: No, muchas gracias. Todavía recuerdo que la primera semana que llegué, se acuerda que tuve un problema con el gas.
1: Se le acabó el gas.
2: Sí, y la única persona que se había acercado en ese momento fue el tío Alameda, y llegó con el gas ahí a los 10 minutos.
1: Oye.
2: Y incluso hizo un lomito para eso, ¿no?
0: También estoy ahí sí. Trabajando.
2: No, pero más allá, como usted bien dice, tío Alameda, si bien trabajamos en lo mismo, para personas que llegue alguien que vende lo mismo que tú, es algo. Es como prácticamente un ataque a mano armada para muchas personas.
0: Claro, yo creo que te tiene que haber pasado.
2: Sí, bueno, hasta el día de hoy es bien complejo eso. Ustedes saben que por redes sociales ya yo creo que ya todos se enteran de las cosas que dicen. Bueno, esta instancia a veces sirve para desmentir muchas cosas de las que hablan las personas malintencionadas, porque hay que decirlo de esa forma. Las mismas personas que circulan ahí día a día, desde el día 1, desde el 6 de febrero, ahora hasta ahora ya 8 de julio estamos, ya son casi 5 meses, las personas agradecidas de darle vida a ese sector, claro. Más allá de utilizarlo con un fin comercial, hemos estado muy centrados en el tema social también, arreglamos los jueguitos, preocupados de los adultos mayores de ahí del sector, de que el lugar sea iluminado. Le quitamos un cierto peso también al trabajo de carabineros, que es en una zona roja. Cuando claro, yo llegué me plantearon,
0: nos pasa,
2: Tomás
0: nos pasa en a nosotros lugar. Que lamentablemente yo por eso cierro temprano, es uno de los puntos, sí. Porque yo a esta hora ya está oscuro.
2: Sí.
0: En tiempo de invierno. En el verano se oscurece un poquito más tarde, a las 9, pero sí. Yo a las 8, 7, 8 de la tarde ya quedo solo, sí. Ahí en el barrio, y lamentablemente tenemos que cerrar porque sí. Tenemos que evitar que la delincuencia.
1: En la tarde no sea tan puro jugoso.
2: Sí. Ahora uno ve la Alameda, después de las 8, 9 de la noche, no hay food truck abierto en la Alameda.
0: Claro,
2: por y lo eso mismo. Pasa porque yo soy consciente de que hay personas que llevan muchos años trabajando ahí. Y bueno, quizás ya se acostumbraron, tienen mala experiencia y todo, pero si uno no rompe ya el funcionamiento que tiene la Alameda, vamos a continuar así siempre. Y a eso llegué yo a la Alameda. Yo fue una propuesta que me hice de darle un giro a la Alameda de Curicó y he tratado de estar a la altura. A veces se presentan problemas, llegan estos muchachos ahí que son medio complicados. Pero creo que lo hemos sabido llevar de buena manera, la familia así lo reconoce, el sector de ahí, los vecinos también, carabineros, tanto como personal de seguridad ciudadana, seguridad municipal, también. Entonces, más que nada uno igual dice, puta, estamos, disculpen el garabato, estamos haciendo un trabajo bien, después de todo, cuando critican harto, oye, no sé, pues, le quitó el puesto a una señora, cuando las cosas realmente no son así. Yo abiertamente nunca me he comunicado respecto a lo que pasó, porque como usted bien sabe, antes había unos food truck ahí.
0: Claro, está el amarillo.
2: Nunca quise dar como más pantalla de lo que ya comentaban por redes sociales, y quizás ahora es una buena instancia como para aclarar eso. A la auditoria ahí, que está la gente que es buena para el copuchenteo ahí en Facebook, todo, porque llegan mensajes de verdad.
1: Es que a la gente le encanta el kawin,
2: sí, a mí igual, en todo caso. Nah. No, pero es verdad, pues si yo, mi intención siempre ha sido sumar, junto con mi equipo, que igual ya somos hartos, hemos tenido, vuelvo a repetir, muy buena recepción del público. No le puedo gustar a todo, obviamente.
0: Claro,
2: obviamente,
0: como a todos.
2: La variedad está el gusto.
0: Uno le puede gustar a todo el mundo y eso es. Pero para eso es el cliente es el que decide.
2: Exacto, pero yo focalizado en mi equipo, en mis clientes, vamos para arriba y no tengo techo en estos momentos.
0: Solamente los que suman, no a lo del resto.
1: Oye, pero es impresionante, a Tomás lo buscan, la marca de repleto la buscan. Para mí, que estén en la Alameda y que estén hasta la 1 de la mañana es súper bueno, porque yo a las 11 me da hambre. Y digo, oh, no hay nada rico para comer.
0: Y pide sushi.
1: Y claro, no, esa cuestión a mí ya no me gusta. Mi mamá a veces pide y yo no me lo como.
2: Y es duro trabajar en invierno hasta la 1 de la mañana. Es duro, obvio. Es duro. Los chicos que trabajan conmigo, de verdad.
0: Estos días que ha hecho frío.
2: Son unas máquinas, de verdad. Seguramente nos deben estar escuchando ahí a los chiquillos, los clientes también ahí de repleto. De verdad, tengo muy buen equipo, tanto como persona como laboralmente hablando. Los chicos son unas máquinas. Eso verdad, es un equipo bacán, somos unidos.
1: Repleto está creciendo.
0: Sí. Oye, Tomás, Repleto, ¿hace cuántos años ya nació?
2: Bueno, Repleto.
0: Porque si bien está, viene el del terminal.
2: Sí, del terminal ahí. Bueno.
0: Cuéntanos un poquito la historia, ¿cómo nació el Repleto?
2: Bueno,
0: ¿Quién comenzó?
2: Nace en el año 2002 con mi papá. Es como un discurso ya que ya me lo sé.
1: Ya se lo sabe.
2: Sí. A través de la necesidad, pues muchos emprendedores en Chile parten emprendiendo a través de la necesidad, pues, y este no es la excepción. Mi papá es técnico en diseño gráfico, trabajaba en la imprenta Graf, que está justamente al lado de usted. Sí, al lado de usted. Y bueno, nosotros en esos tiempos éramos cuatro hermanos y la situación económica no alcanzaba. Mi papá se levantaba a las 8, salía de colación a la 1, a las 2:30 tenía que estar ya de nuevo en el trabajo, y en ese lapso de tiempo él iba a la feria a comprar.

0: actualmente repleto la trae su papá, entonces desde ahí.
1: Sí, es que nosotros somos talquinos, ¿no? Nosotros nacimos en Talca. Nacimos en Talca, pero yo, pucha, yo me acuerdo en verdad nada de Talca prácticamente. No. Sí, yo me crié en Curicó. Me crié en Curicó. Tengo un hermano curicano también porque llegamos cuatro, ahora somos cinco.
0: Entonces las raíces del papá vienen allá de Talca.
2: Sí, y ahora ya venían mojados.
0: El pan mojado, claro.
1: Allá nació a vapor. El pan al vapor. Y bueno, lo hemos llevado ya, ¿cuántos son? 24 años ya esa tradición. Tengo clientes que me conocen de chico. Y ahí también nació también el querer independizarme, por así decirlo. Ya como alejarme, pero con la marca.
2: Claro.
1: Separarme con la marca. Y así también lo vamos a hacer con mi siguiente hermano, con la familia. Es una tradición familiar. Nuestro logo siempre dice repletos, tradición familiar.
2: Es que esa es la idea, de que se masifique, eso,
1: que no se pierda.
0: ¡Se explotó un globo! ¡Fiesta, fiesta!
1: Pero así es bonito, es sacrificado. Bueno, uno día a día se topa con
0: dificultades.
1: Con dificultades. O sea,
2: es que uno no sabe lo que va a pasar.
1: Sí, pues, y en estas fechas, por ejemplo, que para mí también es nuevo la Alameda, yo no sé cómo va a estar las ventas y todo, porque uno dice, ah, ya repleto. No, los locos le está yendo bien y todo, pero uno igual tiene esas preocupaciones. Tiene la preocupación de pagar a los trabajadores, de ser responsable financieramente también con las personas que confían en el proyecto. Entonces, es bonito. A veces uno como emprendedor descansa poco, descansa muy poco. En los momentos que quizás tienes tranquilidad, lo único que estáis pensando es en el mañana.
2: Yo creo que eso nos pasa mucho.
1: Realmente es una locura ser emprendedor, pero nada, aquí estamos, dándole, con todo el optimismo nomás, que las cosas van a seguir saliendo bien si obramos bien.
2: Exactamente.
0: Tenemos un audio por acá, lo vamos a escuchar. Los auditores se comunican con nosotros a la radio, pueden compartir opinión, pueden decir también si les gusta el repleto. Ah, yo tengo que decir algo sobre el repleto.
2: Nada,
0: lo voy a decir.
3: Hola, Catita, ¿cómo está? Felicitarlos por el programa. Ya hace un par de miércoles que escucho a esta hora el programa de Vuelta a la Casa. Oye, saludo a los invitados también ahí y felicitar ahí al tío Alameda, que no lo conozco personalmente.
2: Muchas gracias.
3: De su emprendimiento, de su negocio ahí. Felicitarlo porque no toda la gente ve. Un rubro similar al de él como un complemento, si siempre la gente lo ve como una competencia. Entonces, y qué bueno que recuperen espacio, ¿no es cierto?, de la ciudad, como ese punto rojo que decían ahí. Así que felicitarlo, sobre todo ahí al tío Alameda por esa actitud, y ojalá todos los emprendedores tuviesen esa misma actitud, porque es cosa de ver, no sé, por Santiago, Barrio Bellavista, o aquí ya Plazoleta de San Francisco, ¿no es cierto?, que hay un lugar al lado del otro, cosa de ver el centro, como los negocios están uno al lado del otro. Así que eso, muy buen programa y felicitaciones a los invitados.
2: Muchas gracias por la opinión.
0: Sí. Buena.
1: Sí, bonito. Hay distintas formas de tomarse esa. Cuando llega la competencia.
2: Claro.
0: Sí. Yo he visto que el tomate ha crecido harto por el producto que vende y también todo este trabajo que se ha hecho a través de redes sociales. Y él ha compartido esa luz con la gente. Persona que llega a pedirle ayuda al tomate, el tomate ayuda, comparte en las redes sociales. Lo mismo que pasó cuando estaban postulando los alcaldes para Curicó. Usted fue como representante, que también te ven muchos jóvenes. Y entrevistaste a los alcaldes para que también los jóvenes se informaran de cómo son, un poco de cómo piensan. Sí. Y eso. Habla bien de ti. Mira, porque
1: ahí quiero dejar un punto bien claro. Lo que pasa es que en ese tiempo, cuando se estaban los candidatos alcaldes mostrando sus opiniones, en Curicó aún no se generaba ningún debate. Yo vengo de una formación de un liceo que en ese tiempo era de excelencia, o no sé si aún sigue, el Liceo Bicentenario Zapallar, y ahí acostumbramos mucho a debatir. Saludo a algún profesor ahí si es que nos está escuchando. Y yo dije, chuta, acá no nos estamos informando bien. Y yo dije, siendo consciente del alcance que tenemos en nuestras redes sociales, yo dije, ya, voy a hacer un video que se llama Infórmate por Completo. Así como de la mano del completo, dije, ya, voy a hacer la invitación abierta. Yo a ningún candidato le mandé un mensaje por interno, nada. Yo dije, ya, al que le llega el video, le llega. Y de cierta forma yo sabía que le iba a llegar a todos, porque ellos querían ser escuchados, mostrar sus pensamientos, las opiniones que tenían de la comuna, qué cosas mejorar, todo. Entonces fue, yo, a ver, para no sonar tan, fue una muy buena idea, de verdad. Sí.
0: De hecho, yo no sabía quién era el alcalde actual, yo no tenía idea de nada de él, pero a través de tu video pude conocerlo un poco más.
1: Y yo conocí al alcalde también en ese momento, y así como conocí también a don Javier Ahumada, a Pamela Enríquez, que

0: la entrevista que tuve con Pamela Enríquez en ese momento la tuvimos que cortar porque fue tan emotiva, de verdad, fue tan emotiva. Yo me quebré, yo me puse a llorar ahí con la... Porque, no sé, llegó muy...
1: La candidata.
0: Muy, sí, muy linda persona ella.
1: ¿La ha vuelto
0: no,
1: a ver?
0: No la he vuelto. Una vez pasé en Austria y la vi, no le toqué la bocina, nada, pero la vi ahí. Eso ha sido el único encuentro que he tenido con ella. Pero sí nos seguimos por redes sociales. Y ahí conocí, así que también desmiento, aprovecho de mentir al tiro que Bordachara es mi papá, ¿no? Mi papá se llama Claudio Zapata, tampoco es mi tío, soy talquino, tampoco es amigo de mi abuelo está muerto porque he visto cada cosa, él nada, nos conocimos ahí.
2: Y es lo que ha pasado en el camino,
0: sí, y pues, yo le planteé mi proyecto, me dijo que no un sinfín de veces, de verdad, yo creo que fácilmente más de 100 veces me dijo que no, y yo insistía. Le decía que mi proyecto no era individualista, que iba de la mano socialmente. Le mostré tantas formas de ya la desesperación al final, porque yo igual tenía que trabajar, iban a ser mi segunda hija. Dije, alcalde, crean el proyecto, yo le voy a cambiar ese sector o donde me coloque. Si yo quería trabajar, solamente quería trabajar. Y él me dio la oportunidad. Y de forma correcta, yo tuve que seguir. Cuando uno busca un permiso municipal, tiene que tener aprobación de la Junta de Vecinos, aseo ornato, registro social de hogares, Seremi, renta, y aún así, al final, de nuevo pasas por el alcalde. Y el alcalde te dice, sí, no, oye, no, tenés que arreglar esto, de verdad. Y me decía que no, que ten fe, eran tantas cosas, y aún así él creyó en el proyecto, y de verdad que yo voy a estar eternamente agradecido de él, más allá del partido político que sea, izquierda o de derecha, porque yo sinceramente me considero más de centro-izquierda.
2: Claro,
0: es que aquí también... Yo vengo de... Bueno, hablar de política es complicado, pero yo de verdad, yo no puedo... Yo vengo de un colegio municipal, toda mi vida no he sido rico, nada. Entonces no puedo... comparto pensamientos económicos de derecha, pero socialmente me considero de izquierda. Claro. Entonces, para la gente que dice, este man es de... No, loco, yo vengo de la calle, yo trabajo en la calle, y por eso también ayudo siempre a la gente, porque Dios me lo está permitiendo y es mi compromiso.
2: Y si
0: yo
2: se
0: me
2: puede, hice se propio. Puede,
0: ¿cierto? Exactamente. Entonces ahí aprovecho también de agradecer al alcalde por creer en mi proyecto, a la gente que piensa que es mi familia y mi tío, no, ojalá lo fuera, va a estar apitutado, como dicen realmente, pero no es así.
2: Se hubo que jugar ahí.
0: Sí, hay que jugársela en esta vida.
2: Bueno, yo creo que eso también es muy importante, porque las cosas cuando se juegan se quieren más. Y más cuando uno quiere un proyecto, lo pelea, sí, se quiere mucho.
1: Sí. Aparte, mi amigo, usted sabe lo que hace la fama. La fama, cuando uno tiene fama, hace que la gente toda opine. Entonces usted está expuesto a toda esta cuestión.
2: Es un alma de doble filo, sí. Yo siempre digo.
0: Mira, también hice lo mismo.
2: Sí.
0: Mira, por eso a mí me gustan las redes sociales.
1: Vamos a ir con una canción y vamos a seguir conociendo al Tomás Zapata de Repleto. Tiene saludos en Facebook, ya se los voy a leer enseguida.
2: Catalina,
1: dígame.
2: Antes, yo estaba mirando la hora.
1: A ver.
2: Después de este tema, le tengo una sorpresa.
1: ¿Ah, sí?
0: Sí. Oh. Yo les traje los regalitos a los auditores.
1: ¡Prepárense, auditores!
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0: Qué rico, qué agradable pasarlo esta tarde de invierno con una sopaipa aquí.
1: Oye, sí, Catalina. Oye, pasa aquí súper rápido la hora.
0: Sí, volando.
1: 28 ya.
0: Oye, tenemos sorteo, tenemos concurso. A esta hora nuestro amigo Tomás no llegó con las manos peladas, nunca llega con las manos peladas.
1: Oye, así que prepárense porque los audios tienen que llegar al más 569-7343-7373 desde ahora ya.
0: Sí.
1: Mándense. Y mientras, escuchen porque Tomás va a decir los premios que trae.
0: Son tres premios.
2: Sí, chicos, traje tres regalos para aquí, para los auditores de Alameda Sandwich, de la nueva.
1: De la hora del sabor.
2: La hora del sabor, de la hora del sabor. Bueno, el primer regalo es de unos amigos que trabajamos siempre.
1: Hágale promoción a sus amigos.
2: Colaboramos.
1: Aproveche todos los
2: micrófonos. Colaboramos mucho socialmente con mi amigo de la barbería Ponte Fresh.
0: ¿Ellos chicos son los que te dejan así con,
2: sí,
0: ese estilo?
2: Así de rico.
0: Maravilloso.
2: No, pero en serio, los chicos, puta, una vocación social extraordinaria.
0: Ponte Fresh.
2: Están al pie del cañón. Hace poco estuvimos ahí en un albergue y ellos fueron a cortarle el pelo a toda la gente. Incendio. Podría hablar mucho de los chicos. 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
1: a mí
2: que
1: me hace falta un corte de pelo, ¿viste?
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1: 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Mandar un WhatsApp.
0: Ese es uno de los premios que vamos,
2: sí,
0: a regalar.
2: Uno de los premios son dos cortes de Ponte Fresh. Y el otro premio es para un emprendimiento acá de la zona que es TR-Chile- que hace unos trabajos en madera nativa extraordinarios.
0: ¡Wow!
2: En este caso, él también gentilmente, mi hijo Tomás, regala un espejo rústico hecho por él. ¡Wow! De verdad que maravilloso. Lo pueden seguir en redes sociales. TR-Chile-.
1: Anoten, porque con eso
2: el ganador eso tiene que estar siguiendo,
1: sí, pues,
2: a la página de...
1: Repítelo de nuevo.
2: TR-Chile-.
1: Ya, cualquier cosita.
2: Si no quieres ganar un espejo rústico, lo vas a retirar a repletos. Bueno. Pero tienes que estar siguiendo ATR-Chile-. Hace unos trabajos. Ahí van a ver el Instagram, de verdad, hace unos trabajos extraordinarios.
1: ¿Y el tercer premio? ¿Qué se viene?
2: El tercer premio, obviamente, gentileza de repletos.cl. Una semana de completo gratis aquí para los auditores.
1: ¿Puedo ganar?
0: Puedo ganar.
2: Sí,
0: Tomás, pues. Tengo que hablar de la adicción que generan tus completos al chicha veggie.
2: Sí, bueno,
0: me encantan, me encantan. Sí. Y tengo que decirlo, tío Alameda, yo a veces me he salido de la Alameda y voy y me compro un completo. Es que lo encuentro muy rico. Aparte,
1: oye,
0: yo,
1: en el local, ¿tienes esa salchicha o no comes?
0: Sí, pues hace poco me la llevaron.
2: Así como yo también me arranco por los ave paltamayo.
1: Sí. También. Sí.
0: 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El sorteo será en media hora más.
1: En media hora.
0: Tenemos un llamado telefónico a esta
1: hora.
0: Oye,
1: sí, yo tengo una invitada muy especial el día de hoy, porque mañana Alameda Sandwich va a ser una travesía con una curicana, una niña que anda en moto por ahí. No sé si muchos la han visto.
0: Sí, yo la he visto. Está muy bueno. Hace poco salió con los carabineros. Con...
1: Sí, le dijeron. Catalina, dejo en sus manos para que presente a nuestra próxima amiga. Está comiendo sopa y pilla.
0: Estaba justo tragándome la sopa y pilla. Está Blue Bonnie.
1: Pero diga ella misma.
0: Dígalo usted misma, por favor.
1: ¡Aló!
3: ¡Aló! ¿Me escuchan?
0: Fuerte y claro. ¿Cómo estás?
3: Buenísimo, yo bien, muy bien por aquí, con el ánimo muy a tope, muy arriba, gracias a todos mis bonitos.
0: Eso.
3: Así que muchas gracias.
0: Oiga,
3: y para aclarar al tiro, ¿cómo se dice?
0: ¿Cómo se dice?
3: Estaban preguntando. Se dice Blue Bonnie.
0: Blue Bonnie.
3: Ajá.
0: Qué bien.
3: Blue y Bonnie sería un conejo, porque todos me vieron ahí con el casco medio raro.
0: Sí. Usted la ha andado regalando dulcecito en la calle, ¿ah? Yo la he visto ahí.
3: Yo
0: en la
3: soy la loca de las motos.
0: Oye, ¿cuál, sí, es su nombre real?
3: Mi nombre real,
0: ¿sí?
3: Todos me preguntan si el Lion es como un alter ego, pero es mi apellido real.
0: Lion.
3: Así que mi nombre es Beatriz Lion.
0: Beatriz, ¿no? Lion.
3: Mi mamá es Bravo, así que yo soy Lion. Pero brava.
0: ¡Ah! Oye, tiene una muy buena, tiene buena actitud, ¿eh? Tiene buena aura.
1: Sí. Oye, nosotros nos comunicamos con ella porque yo hace unos días vi una publicación de ella donde hacía mención, ahí como venía justo ahí un político, no vamos a decir el nombre, Pero venía el político y ella puso ahí que tal si podemos llegar para llegar con unos desayunos a alguna gentecita. Uh-huh. Ya, yo lo dejé, lo pensé. Y también leí hoy los comentarios de Tomás, que Tomás le dijo podríamos llenar el bolsito con uno repleto. Y yo dije...
3: Ese comentario está que arde.
1: Y ese... Sí.
2: Como 1500 me gusta, ¿no? Vea por ahí.
3: Sí, tiene más likes que algunos de mis videos, así que... Ay, pero a tope.
1: Y de ahí nació la idea, dije yo, ¿y por qué Alameda Sandwich? Tampoco puede...
0: Claro, güey, no hay que quedarse abajo, hay que sumarse que, a las buenas...
1: Alameda Sandwich mañana regala 30 Ave Mayo. Bueno. Pero los va a andar repartiendo nuestra amiga Blue Bunny en su... Ella va a decir dónde va a ir, va a buscar la gente. Ella es la encargada de buscar la gente. Nosotros vamos a poner el Ave Mayo envuelto ahí en su bolsita independiente. No sé si, Bea, lo vas a hacer con algún café, algún té, o quieres jugo.
3: Vamos,
1: no sé,
3: a acompañar, claro, no queremos que la gente se atore tampoco, así que le vamos a dar un cafecito, un tecito calentito ahí para calentar las manitos del cuerpecito con este frío que está haciendo estos días acá en Curicó.
0: Oye, muy bueno el movimiento que estás creando en redes sociales, aparte de hacer un contenido bastante interesante, está ahí representando hartas cositas aquí en Curicó, haciendo buenas obras. ¿Hace cuánto tiempo que empezaste a grabarte en la moto?
3: Mira, la primera aparición no fue Blue, pero sí fue Bonnie.
0: Ah, ya. Yeah.
3: Porque aparecí para la Pascua regalando unos huevos de chocolate. Fui la conejita de Pascua aquí del Curicó.
0: Sí, la vimos.
1: Oye, te queremos felicitar por la iniciativa, pero mañana, ¿dónde vas a ir? ¿Dónde tienes en mente ir más o menos? ¿Ya pensaste? Mira,
3: en mi historia van a encontrar igual, en el bluebunny.03, van a encontrar un recuadro en el que muchas personas de todos los sectores de Curicó pueden ahí poner las ubicaciones donde ellos siempre ven a una persona típica que siempre está en el mismo punto para que esa persona no se pierda el desayunito.
0: Claro, la ¿ya? gente que así trabaja que al frío...
3: Exacto.
1: Oye, y nosotros no vamos a trabajar solo, sino que Alameda Sandwich va a poner los sándwiches, pero alguien sí. más va a poner el tecito. Aquí nos unimos varias personas, así que diga quiénes son los que se van a poner con el té y el café.
3: Mis bonitos se van a poner con el tecito y el cafecito, son los seguidores de la Blue Bonnie, sí.
0: Oye, ¿cómo te llamas en redes sociales para que la gente te vaya a buscar en este momento, los que todavía no te siguen?
3: El Instagram se llama bluebunny.03. Está escrito en inglés, así que es blue y bunny con dos N y una Y.
0: Ahí está. ¿Ya?
3: Oye, hace referencia sí, al conejo azul en el fondo.
1: A lo que siguen traducido. También Alameda Sandwich está ahí en nuestra historia, está como se,
3: exacto, se sí. dice.
1: Así que nos vemos mañana, pues vea. Mañana a las 10 de la mañana
3: nos esperamos. ¿Les puedo robar 30 segunditos?
1: Lo que usted quiera.
0: Lo que te quiera.
3: Es que me hicieron un pedido muy especial, porque algunos que me siguen en redes sociales saben que yo soy profesora, ¿ya?
0: Ya.
3: Y un alumno me pidió que, por favor, o sea, mis alumnos en general, así que le quiero dar un saludito a todos mis alumnos, que son la luz de mi vida, porque me llenan de energía todos los días haciéndoles clases, son lo máximo.
0: Pues...
3: Y un saludo también a todos los estudiantes que están de vacaciones, que queda poquito para volver, o algunos ya volvieron.
0: Sí, varios volvieron ya. Se acabó. ¿Usted no ha vuelto todavía?
3: No, yo todavía no salgo. ¡Salió hoy día!
0: Oye, entonces si anda con tiempo podría aprovechar de venir a vernos acá a la radio el próximo miércoles, ¿eh?
1: Pero Catalina, no me digáis la sorpresa.
3: Catalina. Spoiler.
0: Todo puede pasar.
3: Alerta de spoiler.
1: En dos miércoles más se viene la Blue Bunny aquí.
0: Buena, para que la conozcamos más. Entonces mañana nos encontramos en Alameda Sandwich y vamos a estar pendiente a tus redes.
1: Así que atenta, gente curicana, porque después de las 10 de la mañana. Después de las 10 de la mañana va a andar Blue Bunny repartiendo los Ave Mayo de Alameda Sandwich. Muchas gracias y nos vemos mañana.
3: Excelente, besitos ahí. Saludos a todos.
0: Saludos, chao. Que te vaya bien, chao, chao.
3: Gracias, chao, chao.
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1: ¿Cómo va ese WhatsApp, Catalina?
0: Bien, tenemos
1: viendo.
0: Arte en wow. Cristo. ¿Tienes listo el lápiz para anotar o no?
1: No, pero ya,
0: decirle a Tomás que nunca olvide de dónde viene, que siga creciendo, que luche siempre por su sueño y que estamos orgullosos de la persona que es. Que él sabe que está haciendo las cosas bien y que las personas que nunca han construido nada jamás sabrán todo lo que se lucha. Uy. Te amo, tu mamá.
1: Usted de él nomás, Tomasito, el resto maní nomás, listo.
2: Dale.
1: El que puede, puede, y el que no,
0: aplaude o comenta eso. Cuestiones. Acá, Pozocita, inscríbame, por favor, Martín Díaz Sánchez. Ahí está el primer inscrito por estos tres premios. Ya, yo voy a buscar, pregúntele algo mientras toma y voy a buscar lápiz.
2: Martín Díaz.
1: Tengo lápiz.
2: Sánchez.
1: Oye, Tomasito.
2: Dígame, tío, a la meda.
1: Se nos atoró. ¿No quieres sopa y pillar, Tomás?
2: No, es
1: comida. ¿La dieta?
2: Comí hace poquito, así que estamos. Gracias, estamos bien.
1: Oye, Tomasito, si bien tú también nos contabas que ya tienes tu familia, ya tienes dos niñas preciosas, los que lo siguen ya las pueden ver ahí, las futuras repletinas.
2: Las repletinas.
1: Así que mándele un saludo a su hija, a su esposa.
2: Sí,
1: hace poquito estuve de cumpleaños, si no me equivoco.
2: Sí, pues estuve. Bueno, mi pareja hasta el 20, mi hija hasta el 22. La Carlota, que nació en enero, 4 de enero este año, pero es chiquitita. Hace poco estuvieron enfermita, así que ahí.
1: Oye, ¿cómo está esta faceta del mundo ya de padre?
2: Es bonita. El tiempo pasa muy rápido, el tiempo es muy escaso. Sí. Muy escaso más también cuando estás como con negocio y todo. Uno se cuestiona cada movimiento que hace en el día. Sí. Uno de verdad, yo me paso analizando, quizás perdí el tiempo aquí hoy día, no sé. El día pasa tan rápido, se me hace nada, de verdad, todos los días, y de lunes a lunes.
1: Y lo fome es que de repente uno se pierde tantas cosas lindas, por ejemplo, no sé, tu señora te dice, oye, ¿sabés que la niña hizo esto? Y pucha, yo me la perdí porque andaba trabajando.
2: Sí, pues pasa, y más me pasó, yo creo que cuando todavía no era fuerte en redes sociales, y quería ser fuerte en redes sociales, dedicaba mucho tiempo extra de la atención, más allá de la atención de preparación de completo. Me iba a presentar mucho a otros lugares para que conocieran a Repletos.
1: Claro.
2: Entonces ahí yo de verdad que trabajaba mucho y a veces, igual eso trae a veces conflicto en la interna, porque ay, si no esto el trabajo. Entonces ahí también va en que la pareja crea en el proyecto de su pareja.
1: Claro,
2: entonces,
1: la idea es que los dos igual equipo, tienen que remar ahí los dos.
2: Eso es muy importante, muy importante.
1: Sí, sí. Porque igual es fome que te digan en la casa, pero es que pasáis metido aquí.
2: Sí, pero es que eso sí, entonces.
1: Esa es la independencia.
2: Sí, es complicado.
0: Es un camino con hartas dificultades.
1: ¿Qué pasa con nuestro amigo Marconi?
2: Marconi, ahora hace poco estamos haciendo un video con Marconi que vamos a subir, yo creo, en un ratito más, porque este sábado llega Gino Mey a Curicó.
1: Yo no tengo idea.
2: Va a llegar Gino Mey a Curicó.
1: Háganlo usted, porque yo aquí.
2: Y vamos a regalar dos entraditas ahí repletos con gentileza de Aruna.
0: Buena. Ese concurso lo van a hacer a través de Instagram.
2: Sí, por Instagram, para que la gente también esté atenta, participe ahí. Bueno, Gino Mella se caracteriza por sacar muchos temas ahí, como se dice, bien jovialmente, del carro. A los que andan con el carro ahí, para que también estén atentos ahí a las redes sociales.
1: Lo vamos a ver.
2: Y traemos hartos regalitos para nuestros clientes.
1: Mañana Catalina está a cargo ahí de buscar quién es Gino Mella.
0: No, sí, yo sé quién es Gino Mella.
1: Pero yo no, po.
0: Oye, tenemos más inscritos. Dice, ojalá ganar el espejo rústico, chicos, porque son hermosos y me encanta. La nombre de Carolina Leighton.
1: Anota la Carolina Leighton.
0: Vamos a ver el espejo. Dice, por acá, hola, quiero participar por el concurso de repleto. Tú, me llamo Claudio González y ahí nos manda una foto, está en el repleto, mira. Mira. Saludos, Claudito. 7343-7373.
5: Buena, pues, chiquillo.
0: Buena.
5: Aquí escuchándolo a ustedes aquí en la hora del sabor. Aquí escuchando.
1: Está
5: curado. Saludos a Tío Alameda y saludos ahí al
1: Candela.
5: Al repleto. Que es conozco al jefe ahí, el gran jefe ahí del horrible todo. Igual quiero concursar, me gustaría concursar. Claudio Correa por acá.
0: Anote, Claudito. Ya,
1: te notaba, Claudito.
5: Y no te mira de Marazul, porfa.
0: A Marazul.
5: Saludos.
0: Oye, acá describen, saludos a todo el panel, y qué bueno que puedan estar estos dos grandes emprendedores, que sigan creciendo, porque así como ustedes se necesitan más personas que puedan tener su propio negocio. Éxito en todo, bendiciones y un abrazo también para la Catita López, dice el tío Yuca.
1: Muchas gracias, Yuca.
2: Oh, grande, Cristian Fernández, lo máximo. He conocido en este último tiempo gente muy, muy humana, muy jugada por otras personas, y está él, de verdad, no he conocido. Sinceramente yo creo que ha sido la persona más jugada que he conocido este último tiempo, don Cristian Fernández. Le tengo mucho respeto y admirable la labor que hace día a día ahí por la gente de Curicó.
1: Sí,
2: así que le envío un gran abrazo a don Cristian Fernández. De verdad que...
1: Oye, ese es otro punto muy bonito que nos está pasando, yo creo que a nosotros. Hemos conocido personas muy importantes en nuestras vidas se han cruzado, gente que yo creo que uno nunca lo pensaría. Yo creo que a Tomás también le ha pasado, a mí me está pasando porque yo soy más nuevo en este rubro, ellos llevan muchos años más, yo soy más nuevo y este año ha sido pero realmente impresionante.
0: Mágico.
1: Yo no, yo todavía como que no lo asumo.
0: Estoy what the fuck.
1: El tema de la red social, el tema de que te conozca la gente en la calle, el tema de este mundo, de la radio, sí. Ya, hoy día llevamos 3 meses. Realmente yo como que
0: ayer pasó un machucado cartero que vende eso, que anda dejando cartas, y tío Alameda le dijo, ¿quién es? No sé.
2: Sí, pasa. Yo también cuando voy al mall en el centro saludo a muchas personas a
1: veces. Claro, uno tiene que saludar, sí, pues, ¿no? Y es el bueno, carisma que la gente recibe, sí. Porque nosotros igual damos ese aporte a nuestra comunidad, y eso es lo bonito, que ayudamos a nuestra comunidad y lo hacemos desinteresadamente. Yo siempre digo, si a mí me va bien, no es para que llenarme los bolsillos a mí, ni para que tener una gran casa, un gran auto. No, todo lo contrario, yo quiero que me vaya bien para poder ayudar de repente a la gente curicana.
2: Sí, sobre todo en esta fecha, se vienen las lluvias, Curicó se conoce que en esta fecha mucha gente de alrededor de Curicó también se ven afectadas por lluvia. Imagínate, uno igual ya va craneando ahí de qué forma atacar en caso de algo, de qué forma reaccionar, claro, cuando pasa algo así.
1: Por último, tener nylon para taparar.
2: Sí, un equipo ahí que reaccione, que ayude de forma rápida también, que se necesita. Yo ya he estado en varias ocasiones en desastres como naturales, por así decir, catástrofes o malas pasadas de familia, incendio y todo. Y ya sé más o menos cómo es, cómo, de qué forma hay que atacarlo, de qué forma ayudar. Lo que viene. Sí, entonces ahora que se vienen estas fechas, también un llamado a cuidarse, resguardarse,
1: a limpiar las canaletas,
2: ver canaletas, esas cosas, un como
1: de
2: cosas.
1: Sí, pero entretenido, a mí como igual, si bien lo estábamos comentando por interno aquí, es un arma de doble filo esto, pero hay que ponerle el pecho a las balas muchas veces.
0: Oye, hay más gente que apoya que la que no, sí, apoya.
1: Yo lo que me di cuenta, que los que no apoyan generalmente dicen anónimo.
0: Oye, más encima, eso fue lo otro. Yo vi esa cuestión, sí, de funa que hay, y era el mismo, debe ser el mismo machucado, cambiándose los nombres y teniendo varios perfiles. Eso
2: sí,
0: es
2: feo. Sí, fue. Yo sí estaba comentar, y dije, ya voy a dejar un comentario. ¿Y sabes qué? Y dije, mi comentario tuvo casi más me gustas que la misma publicación. Y pero no, mira, ¿sabes qué? Todos, yo creo, no sé, pero mi círculo, yo, todos vieron esa. Entonces, hacerme el loco, y decía, ya, ¿para qué me voy a hacer el loco si ya sé que todos ven esas cosas? Porque en teoría uno igual es como, no sé, po, como ya es conocido en Curicó, en la zona, te atacan y. Y como está ahí, no sé si decirlo en lo alto, pero están pendientes, están esperando a tu error, a tu respuesta, claro, a tu movimiento, ya sea por admiración o por envidia, porque realmente hay mucha envidia detrás, sí, de las personas que me ven.
0: Yo les diría...
2: Y tristemente, de verdad, no lo digo con orgullo, es fome, porque yo de verdad siempre actúo desde el corazón en cada cosa que hago. Ahora en redes sociales se hace más visible lo que hago, pero... Anteriormente, cuando no éramos tan conocidos, lo hacíamos de la misma forma.
1: Claro.
2: Y bueno, en ese tiempo mi papá, porque yo no tenía dónde caerme muerto hace unos años atrás, pues sí, estudiante, universitario. Entonces, es la realidad de hoy en día. Y eso, pues se viene sorpresa.
0: Hay que decirle eso. Oye, ¿sabes qué? Manda a comerte un completo.
1: Sí. Lo invitamos que vaya. ¿Cuál es el problema?
6: Buenas, güey. Fuiste a cantar, me quedé. Pero bueno, por tío. ¿Cuánto usted tiene la pega? ¿Cómo está, tío? La pega está con la competencia. Y pesca, ¿sabes cómo? Que para cagar un video, bueno. No, para más. Hay que creerse mucho. Oye, tío, la pega, tengo un reclamo. Y nosotros estábamos trabajando por los nichos con los cabros. Y pasamos de vuelta como a las 11. Por 10 de la hora linda. Oiga, de vuelta para acá. Con el diente más largo que el cogote. Y los paramos y con carro encima, la veía para arrendar, le pedíamos unos viejos, de repente íbamos para hacer un negocio suyo y estaba cerrado. Linda la cuestión.
1: Andábamos jugando con los columpios.
6: Eso nomás. Uy, uy.
0: Oye, este hombre habla muy rápido,
1: hermano. Pero yo lo entendí.
0: Impresionante. Dijo que había ido a la Meda Sando y que estaba cerrado. ¿Usted sabe que los miércoles cierran temprano,
1: bombe? No, que por la mañana cuando fuimos a los juegos a jugar.
0: Ah, cuando fuimos a grabar con el Tomás. No, Tomasito, yo quiero agradecerte públicamente la disposición que siempre tienes con las personas que se acercan a ti en difundir actividades, en no tener ningún inconveniente cuando alguien te pide una mano, tú la atiendes. Así que tiene que seguir con esa actitud. Donde vaya repleto también va a ir la gente. Pronto vamos a tener una nueva ubicación. Sí, yo ya los vi a través de redes sociales.
2: Sí, a propósito de eso, de ayuda, quiero enviar un saludo a Centro de Rehabilitación Talleres, que unos chicos que tuvieron un pasado muy difícil relacionado con las drogas. Uh-huh. Mañana representan a Curicó en Santiago en un torneo de fútbol. Hace poco hicieron una rifa y están de verdad muy ilusionados y me traspasaron hasta sus ganas de jugar a la pelota mañana, así que de verdad mañana tienen un campeonato muy importante para ellos y el partido más importante ya lo están ganando, así que de verdad me pone muy feliz.
1: Lo de mañana un gran abrazo a jugar, no a los chiquillos,
2: un gran abrazo ahí para los amigos de Talleres, son unos cracks. Estoy muy feliz de haberlos conocido este último tiempo, a los chicos ahí que yo sé que están escuchando también, muy
1: pendientes. Afectuoso abrazo.
0: Oye, te manda saludos Juan Pablo Olivos, que es concejal de Romeral. Dice, saluda a todos de Romeral y que ofrezca algún descuento para los concejales y los psicólogos.
1: No, yo creo que todo lo contrario, tienen que pagar más.
5: Saludos muchachos, mucho éxito en su emprendimiento, que sigan adelante, mucha fuerza. Y bueno, quiero inscribirme por el concurso. César Calderón.
0: César Calderón, otro participante. Tenemos tres premios que lo trajo Tomás de Repleto. Te puedes ganar una semana de Repleto, un espejo rústico o dos cortes de cabello en Ponte Fresh. Solamente manda tu nombre a esta hora aquí al WhatsApp.
4: Más 569-7343-7373.
0: Y listo, ya están participando. Nos quedan 11 minutos de programa, así que manden al tiro si no van a quedar fuera. Un poquito
1: mientras esos 11 minutos lo vamos a aprovechar porque vamos a contar lo que se viene ahora de Repleto. Porque próximamente nuestros amigos van a estar ubicados en el sector norte de Curicó.
2: Sí, sector norte. Bueno, ya no es secreto porque ya colocamos ahí el food truck, un techito ahí, y aparte el gran supermercado de IL también nos anunció en sus redes sociales. Vamos a colocar un nuevo food truck por allá, frente al hospital, frente al INACAP. Así que ha tenido muy buena recepción de la gente.
1: Yo creo que están esperando que abran, sí, luego.
2: Vamos a hacer una inauguración a lo grande.
1: Me imagino que estaremos invitados.
2: Obvio. Ahí todos invitados. Pretendemos no cobrar ningún solo completo que salga en la inauguración. Así que lo vamos a estar anunciando. Estamos haciendo ahí los papeleos. Queda poquito. Pero ahí pendiente a las redes sociales que... Se vienen cosas muy, muy bonitas.
0: Y muy ricas.
2: Muy bonitas, muy bonitas.
0: Vamos a escribir a otra persona. Hola, buenas noches. Me gustaría participar por el sorteo. Mi nombre es Luis Campos. Anota Luchito Campos. ¿Qué dice por acá? Me equivoqué, yo quiero participar. Soy Francisco Marchán. Ahí anota a Francisco Marchán.
7: Hola, mi gatita bella, hermosa.
0: Hola, tatita. Para
7: el concurso, mi gatita.
0: Anótelo.
7: Saludos a los jóvenes ahí, al tío Alameda. Que no me haga eso el tío Alameda, si es que gano. Chao, mi gatita. Qué lindo programa.
0: Gracias, mi tatita Jaime. Un abrazo. Lo queremos mucho. Dice por acá.
8: Hola, chiquillo.
0: No, Jaime Maureira, incrusten, gatita. ¿Cómo incrusten? Jaime Maureira, incrusten. El Jaime, este es el mito que quiere participar. Oye, Mito, ánimo, mejórate, mi hermano. Vamos a ver si ganáis algo. Oye, mañana vení o no, Mito. De verdad que te pusieron supositorio en el hospital.
1: Lo disfrutaste, ¿no?
0: Hola, Cata, ¿cómo está? ¿Cómo está el tío Alameda? Agradecer primero que nada el gas que me sirvió un montón. El gas que se ganó la Connie.
1: Ay, buena.
0: Quiere participar ahora también por los concursos.
2: Ya. Oye, quiero enviar un saludito, gatita, por
0: mande lo que quiera.
2: Un saludo a mi mamá, Mireia, a mi papá, Claudio. A mi hermano Nicolás, con la Meli, mi sobrino, a mi hermano Alejandro, a mi hermano Joaquín, a mi hermana Camila.
0: ¡Oye, que tiene hermanos!
2: Sí, somos hartos. Así que somos cinco hermanos, así que pronto nuevas cinco ubicaciones para que estén. No, oye, un saludo a mi pareja también, a los chicos de Repleto.
1: Oye, nombre a todos los chicos de Repleto, ¿te los has visto los nombres?
2: Sí, los chiquillos
1: están esperando ahí en el carro.
2: Mira, y todos son personalidades bastante particulares. Oye, gracias por el espacio así tan humano. Un saludo para Jesús, que le digo Mateo, J.Color ahí en redes sociales. A Vero Ponce, ahí la modelo que tenemos en Repleto, Gisela Ponce.
1: Yo la robé la modelo.
2: Tenemos a Lisette, tenemos a Cote hoy día, tenemos a Samara, Alejandro Zapata, mi hermano. Bueno, y es que es mi familia también la que trabaja ahí, entonces serían repetir los nombres, pero a los que están ahora en el pie del cañón, Jesús, Mateo, Gisela, Vero y María José Valenzuela.
1: ¿Y los que se vienen ahora? ¿Se puede decir o no?
2: Los nuevos nombres. Oye, no tenemos
1: la sorpresa.
2: Tenemos personajes ahí bien bien reconocido a nivel regional.
0: Mira,
2: tenemos un personaje ahí.
1: Carlito Run.
0: El tío René.
2: Tenemos un influencer que está desafiando a mi amigo Marconi, así que ahí vamos a ver.
0: ¿En quién que se lo come más rápido?
2: No, en extrovertido, son muy extrovertidos.
1: Va a estar el WhatsApp Fashion.
0: ¿Y qué pasó con ese concurso? ¿Alguien llegó a la comerse los 10 completos?
2: No, llegaron a 9, gatita. A nueve.
0: Yo que lo pienso ahora con las salchichas veggie, igual podría participar, ¿ah? Porque yo me lo podría comer en dos bocados. No, masticadas. Oye, dice acá, desde el minuto uno, desde que llegó Repletos en la Alameda, es un lugar más que seguro. Soy una persona que nació en el sector. Saludos cordiales y abrazo gigante a Tomás. Seguir adelante con su emprendimiento. Luis Alejandro Rojas le escribe en Facebook.
2: Don Luis. Un abrazo, Don Luis.
0: Oye, el mito no llega hasta el lunes. ¡Oh!
1: Nos venimos nosotros a hacer el problema. ¿Cuál es el problema?
0: A esta hora hay que vender allá.
1: Llevamos los micrófonos a la mesa, Sandy.
0: Ya, le damos entonces un minuto más a la gente para que se inscriba. Manden su nombre al 7343-7373 o nos pueden llamar también directamente y inscribirse al 7343.
1: Queda poquito, aprovechen.
2: Un saludo también para Vani y Jorge, que no quiere que se me olvide el nombre. ¿Usted? Ya, ¿no?
1: La estaba pensando.
0: Nos vamos con otro temita y a la vuelta hacemos un sorteo. ¿Le parece?
1: ¿Usted quiere? ¿Sí? Un temita cortito, ¿no? Porque son casi las 8.
0: Un tema cortito.
2: Ay, ¿qué pasó rápido ahora?
1: Yo te dije, aquí vas a volando.
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1: Catita, quiero enviar un saludo.
2: Ah, se acordó de otro.
1: Sí,
2: más,
1: ¿eh? Sí, es que somos hartos. Somos hartos. Quiero enviar un gran saludo. Mira, yo conozco a Galanes y está mi primo primero. Mi primo Francisco López, ahí para que lo sigan en redes sociales. FCO López 16. Francisco, ah, sí. López ahí.
2: ¿Es galán?
1: No, un galán. Cata, un galán. Sí. Galán, galán, de verdad. Yo tengo mucho que aprender ahí de mi primo Chisco.
2: Mira.
1: Le decimos Chisco, ahí anda siempre con la poleroncita de
2: repleto. ¿Es todo un galán ahí, escritor, no, de cartas?
1: No, y un deportista. Oh, de alto rendimiento. ¿Eh? Alto rendimiento. Así que un abrazo, primo.
2: Saludos, primo.
1: Pronto aquí fijo mi primo, así que sí. Ahí va a salir en nuestros videitos, ahí vamos a hacer cositas con él.
2: Oye, acá le dice el Mito Maureira, que es el locutor de esta radio, que la gente lo quiere mucho. Dice que te manda saludos, que es tu fiel cliente y que le encanta todo lo que es tu completo.
1: Sí, Mito...
3: Se lo come todo.
1: Sí, Mito, le gusta comerse...
3: Le gusta todo lo grande. Sí.
1: No, va...
2: No sé yo, ¿ah?
1: No, va siempre con su familia, hay dos Mitos a comer completo, sí.
3: Y cuando anda solo va a la mesa antes.
2: Sí. Que no, Tomasito dice que Tomasito nombra al nuevo chofer de repleto, el primo Chisco desde Talca.
1: Sí, directo desde Talca.
2: De Talca.
1: Le estoy trayendo a la familia para acá.
3: Muy bien.
2: Acá tenemos otro inscrito, José Arriagada. ¿Alcanzamos a inscribirlo?
3: Sí, ya,
2: José Arriagada, le encantan los completos de repleto, dice. Ay, repleto.
1: Gracias, gracias.
3: Oye, vamos a ir, pero de inmediato con el concursito.
2: Eso es mi placer culpable.
1: ¿Ya cuál sorteamos
3: primero? Vamos por los completos, la semana de repleto.
2: Ya, ¿quién se va a ganar la semana de repleto?
3: Dígame un numerito. Tengo 1, 2, 3, 4, 5, 6, 7, 8, 9, 10.
1: 10. A ver, del 1 al 10.
3: Del 1 al 10.
1: ¿Alguna?
3: ¿Usted? Dele nomás, ¿no? Dele nomás.
1: Ya, a ver.
3: Aquí es suerte.
1: El número 4. ¿Quién?
3: 1, 2, 3, 4. Es un hombre.
1: Es un hombre.
2: Atención, hombres que participaron.
3: Se llama Claudio.
2: ¡Claudio!
3: Pero no es Correa.
2: ¡Oh!
3: Es Claudio González, el ganador de una semana de repleto.
1: Bien, Claudio González.
2: ¡Claudito González!
1: Felicidades, Claudio González. Él no estaba comiendo en repleto.
2: Parece que la persona que mandó una foto.
3: Se ganó una semana gratis.
2: Se ganó una semana de repleto.
1: Bien merecía entonces la semana de repleto.
2: Oye, ¿y se puede comer repleto todo el día?
1: Tengo un reto de comerse 10 completos, si quieren.
2: ¿Todavía lo tiene? Completo.
1: Sí,
2: ¿todavía lo
1: tiene? 4,000 pesos el reto repleto.
2: Voy a empezar a entrenar.
3: Oye, yo estoy flaco, así que podría mandarme 10 completos.
2: Oye, acá dice, ¿qué le pareció la ida a Santiago al lanzamiento de J-Mat? ¿Ah?
1: Ah, sí, fui a ver a J-Mat con Duarte.
2: Con el Benja
1: Duarte. Estaban estrenando ahí un temita, estaba Lani Lara, habían varios cantantes reconocidos a nivel nacional. Bien humano todos los caras, es bacán conocer gente así, de verdad. Uno a veces como que los ve por redes sociales.
2: Se agradece que se crucen buenas almas en el
1: camino. Le tuve que decir a Lani Lau que estaba comprometido, sí, pero para que no se confundiera.
3: Pero
1: no.
4: Hola a todos.
2: Hola.
4: Aquí un saludito a la radio, en especial a mi hermano Tomás, que es una persona increíble, que todo lo que está generando y todo lo que le está pasando se lo merece, porque es una gran persona. Y lo bueno trae lo bueno, así que mandarle un abrazo y mucho ánimo para lo que se viene. Un proyecto gigante, porque Repleto sigue creciendo. Así que un abrazo a todos y vamos con todo nomás.
2: Vamos con todo.
1: Te amo.
4: Y lo otro, quiero participar en el concurso.